Era tan pobre la familia que lo único que tenían de porcelana era la taza del inodoro. Era un loco, pero un loco tan de malas que un día le dio por creerse pan. Y al otro día amaneció tieso. Era un hombre tan de malas, pero tan de malas que se sentó en un pajar y se puyó con la aguja. Era un hombre tan de malas, pero tan de malas que en la lotería se ganó un premio seco y se lo mojaron. Era un hombre tan de malas, pero tan de malas que compró unas flores artificiales y se le marchitaron. Era un hombre tan de malas, pero tan de malas que compró una alarma antirrobos y se la robaron.

0: El pobre Pablo Remalas.
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0: Dejó cuidando a un amigo su chalet. Se fue de vacaciones por Europa, como a los 15, 20 días regresó y obviamente pues al primero que busca, al primero que llama, al primero que se encuentra con quien quiere hablar es con su amigo, al que le ha dejado cuidando toda su fortuna, todo, absolutamente todo en su chalet. Así que Pablo le pregunta,
2: cuéntame, ¿cómo te ha ido en estos 20 días en que te dejé las llaves de mi chalet?
3: Bien, Pablo, solo que se te murió el loro.
2: ¡Oh, Dios mío! ¿Qué es eso? ¿Por qué se me murió mi loro?
3: Es que a los loros no les sienta bien picotear carne de caballo en descomposición.
2: ¿Pero cómo picotear carne de caballo en descomposición?
3: ¡Sí, sí, sí! Es que se murieron tus caballos pura sangre.
2: ¿Se murieron? ¿Y por qué?
3: Bueno, es que a los caballos puro sangre, pues no les sienta muy bien ponerlos a girar la noria para sacar agua del pozo.
2: Pero si para sacar agua del pozo yo no tenía los caballos pura sangre, yo tenía las mulas.
3: Ah, bueno, las mulas murieron fue de cansancio de tanto sacar también agua del pozo.
2: Pero también puso a trabajar las mulas hasta el cansancio para sacar agua del pozo, ¿por qué?
3: Bueno, Pablo, todo era para apagar el incendio del chalet.
2: ¡Oh, Dios mío! ¿Pero el incendio del chalet? ¿Y cómo se incendió mi chalet?
3: Bueno. Eso sucedió cuando se cayó la veladora cerca del ataúd.
2: ¿Veladora? ¿Ataúd? ¿Cuál ataúd?
3: Bueno, el ataúd donde teníamos a tu mamá.
2: ¿Mi mamá se murió? ¿Y de qué murió mi mamá?
3: Bueno, tu mamá murió al descubrir que tu mujer te estaba engañando con otro hombre en tu propio lecho.
0: En ese momento, le da un ataque al corazón a Pablo Remalas y cae ahí muerto. Y el amigo dice,
3: ¡ah, no! Hay que ver cómo se pone la gente solo porque se le muere un loro.

0: el pobre Pablo Remalas.
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0: Está hablando con un amigo y le dice:
2: pues sí, te cuento que la empresa que había montado con mi amigo quebró.
0: ¿Quebró, Pablo? ¿Y eso?
2: No nos fue bien en los negocios.
0: ¡Ah, caramba! ¿Y les quedó algo?
2: Bueno, nos quedaron 5 palos a cada uno.
0: Bueno, pero no les fue tan mal. Que les quede 5 millones para cada uno, eso no es que le haya ido mal.
2: No. Usted no entiende. Lo que nosotros teníamos era una fábrica de escobas y a cada uno nos quedó 5 palos.

0: El pobre Pablo Remalas.
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0: Está perdido en el desierto. Imagínense ustedes el sol canicular que le va quemando la espalda. El hombre se va arrastrando por las cálidas arenas del desierto y de pronto ve un hombre que se acerca. Es un vendedor. ¿Qué le está ofreciendo?
2: Corbatas. A la orden las corbatas. Corbatas, corbatas, corbatas.
0: Pablo obviamente le dice... Agua. Agua.
2: No, señor. ¿Corbatas? ¿A la orden las corbatas? ¿Va a llevar corbatas?
0: No, agua.
2: Corbatas. Yo vendo corbatas. ¡Corbatas, corbatas!
0: El hombre empieza a alejarse vendiendo sus corbatas.
2: ¡Corbatas, corbatas, corbatas!
0: Y Pablo continúa su transitar por el desierto en búsqueda de agua. Pasan algunos minutos que parecen meses, años, porque el sol sigue haciendo de las suyas en el cuerpo de Pablo Remalas. De pronto alcanza a divisar a alguien que se acerca a él gritando:
2: ¡Corbatas! ¡Corbatas a la orden! ¡Corbatas, corbatas, corbatas!
0: Pablo obviamente le dice: ¡Agua! ¡Quiero agua!
2: ¡Corbatas a la orden! ¡Yo vendo corbata, señor! ¿Va a llevar corbata?
0: ¡No! ¡Agua! ¡Agua!
2: ¡No, señor! ¡Yo tengo corbata! ¡Corbata!
0: ¡No! ¡Agua!
2: ¡No! ¡Lo siento!
0: El hombre continúa vendiendo sus corbatas, se aleja.
2: ¡Corbatas, corbatas!
0: Y Pablo continúa, esta vez ya de rodillas, arrastrándose por las arenas cálidas del desierto, mientras el canicular sol le consume la piel, se la quema, se la prácticamente calcina. Más adelante, Pablo se encuentra con un hombre que viene vendiendo...
3: ¡Corbatas, corbatas, a la orden las corbatas!
0: Pablo obviamente le dice... ¡No! ¡Agua, agua!
3: No, señor, yo vendo corbatas. ¿Va a llevar corbata? ¿De qué color la quiere, corbata?
0: ¡No, agua! El hombre se aleja, el vendedor de corbatas, y Pablo continúa. Está a punto de perder la vida. De pronto ve al fondo como un oasis donde hay un delicioso lago de agua fresca. Como puede, con las últimas fuerzas que tiene Pablo, se levanta y empieza a correr, y cuando va llegando al oasis se da cuenta que está completamente enrejado, que no puede pasar, y que hay un guarda de seguridad en la puerta. «Señor, déjeme pasar», le dice Pablo al guarda de seguridad. Y el guarda de seguridad le dice:
3: «Lo siento, señor, pero aquí solo entran personas con corbatas».
0: Imagínense ustedes este chiste. El pobre Pablo Remalas.
1: Las historias de Pablo Remalas.
0: Es cojo. Le falta la pierna derecha. Tiene un amigo que es jorobado. El amigo de Pablo Remalas va caminando. Aquel día se va internando a un pequeño bosque. Y de pronto le sale un genio. El famoso... genio del bosque. Cuando le sale el genio al ver al hombre jorobado le pregunta:
4: ¿Qué llevas ahí en esa espalda?
0: El jorobado le responde:
3: Una joroba.
4: Dámela para acá.
0: Y se la quita. El hombre queda derechito, con la espalda recta. Se va contento, cantando, saltando de la alegría, y obviamente tiene que buscar a su mejor amigo, a Pablo Remalas. El cojo Pablo, al recibir la noticia, dice:
5: Yo también voy a ir al bosque.
0: Y se va. Con sus muletas, empieza a adentrarse al bosque y efectivamente le aparece el genio del bosque. Que lo primero que hace es preguntarle:
4: ¿Qué llevas en la espalda?
5: Nada.
4: Ah, bueno. Toma esta joroba.

uno chiquitito y peligroso. A ver, estás en Siguin Pingüín. Repito la pregunta. ¿Qué es chiquito, peludo y peligroso? Pues un pollito con una ametralladora.

0: castigarte, preocuparte y ponerte de mal genio no soluciona nada. Al contrario, te puede traer peores problemas. Por tanto, relaja tu cuerpo, pon tu mente en paz y pon las cosas en manos de Dios. Encárgaselas a Él y espera. Las soluciones de Dios siempre son mejores que las nuestras. Siempre son mejores que las nuestras.
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2: Nacionales. Allanan consulado de Chile en Haití por presuntas coimas. Cobraban hasta $100 por un trámite. La investigación apunta a pagos adicionales para acelerar trámites, mientras un allanamiento permitió incautar computadores, documentos y dinero en efectivo. La hipótesis apunta a que estos pagos permitirían a los usuarios evitar las filas y obtener documentos en pocos días, pese a que los procedimientos regulares podían extenderse durante meses. La fiscalía busca establecer quiénes participaron y si existió una estructura coordinada al interior de la representación diplomática.
1: Policiales.
2: Director de Gendarmería destaca traslado de reos a cárcel de Talca y afirma que esta unidad permitirá elevar el estándar de seguridad. Rubén Pérez además destacó que el traslado de reos a la cárcel La Laguna permitirá descomprimir otros centros penitenciarios de distintas regiones del país.
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2: Internacionales. Bolsonaro presenta programa para presidencia de Brasil. El documento de 76 páginas titulado Para que Brasil venza el atraso articula en 9 grandes directrices propuestas para rescatar el país mediante una reestructuración de los servicios públicos, en ajuste del gasto y el endurecimiento del Código Penal.
1: Deportes.
2: Gustavo Quinteros fue despedido de Independiente tras humillante goleada. La comisión directiva de Independiente optó este jueves por finalizar unilateralmente el proceso de Gustavo Quinteros, cuyo contrato con el elenco de Avellaneda estaba vigente hasta el próximo diciembre. Así, el adiestrador argentino se despidió del elenco al que llegó en septiembre de 2025 y sumó 32 partidos, ganando 14, perdiendo 10 y empatando 8.
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0: 21 horas, 2 minutos.
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3: Quien se rinde ante un problema no demuestra fuerza ni carácter. Haz cuanto puedas por salvar a los que van camino a la muerte. Porque Dios todo lo sabe, y no podrás alegar ignorancia. Si no lo haces, recibirás tu merecido. Una delicia al paladar es la dulce de miel del panal. Cómela, jovencito, saboréala. Quiera Dios que en la sabiduría halles esa misma dulzura. Si la encuentras, tendrás buen futuro, y tus deseos se verán cumplidos. He leído lo que dice la Santa Biblia en el libro de Proverbios, en el capítulo 24, versículos desde el 10 hasta el 14. Hola amigos, soy Donizetti Barrios y les doy una cordialísima bienvenida a Promesas de Dios. Un abrazo fraternal. Rompecostillas para cada uno de ustedes. Gracias por estar en nuestra sintonía a esta hora. Gracias porque otras personas también nos están escuchando debido a que ustedes le contaron cómo hacerlo. Por eso, gracias. En tercer lugar, gracias por llamarnos, por escribirnos, por comentarnos de qué manera nuestra programación les está haciendo un bien a sus vidas y porque nos cuentan con detalles. Algunas personas todavía caen en el error de usar palabras muy generales, como decir, por ejemplo, su programa es una bendición, pero no sabemos qué quiere decir bendición, porque eso es como si alguien me escribe diciendo, yo soy un ser humano y estoy aquí en el planeta Tierra. Sí. Yo supongo que un ser humano es el que me escribe, pero qué bueno saber si es hombre o es mujer, es niño, un anciano, un adulto, si está en un país en Latinoamérica o está en Europa o en Asia o en África. En fin, ser más específico. Entonces, si usted dice, es una bendición, mi pregunta es, ¿qué significará bendición para esta persona? Porque bendición es algo bueno. Entonces, si usted me dice, su programa es bueno para mí, mi pregunta es, ¿en qué es bueno? Ah, no, es que yo era una persona muy mal geniada y ahora he aprendido a tener mejor carácter. Ah, eso es otra cosa, entonces escríbame siendo más específico. Mire, su programa me ha enseñado a tener un carácter más dulce. Yo era muy mal geniado. Eso es mucho mejor que si simplemente me escribe que el programa es de bendición. Y no porque bendición sea malo, las bendiciones son buenas, a mí me encanta. Es una palabra muy tierna, muy dulce. Esa es la palabra que más me gusta, o una de las que más me gusta, la palabra bendición. Pero cuando se trata de contarle a otra persona los beneficios que yo he recibido, prefiero usar una palabra que sea más específica. Bien, ese es el tercer motivo de gratitud, que nos escriben o nos llaman y nos dicen cómo nuestra programación les está causando un bien. Y en cuarto lugar, muchas gracias por orar por nosotros cada día. Porque a usted no se le olvida, cada día cuando usted conversa con Papá Dios y le pide por nosotros, por eso es que le estoy dando las gracias a usted. No una, sino tres veces gracias. Gracias, gracias y gracias. Bueno, vamos a iniciar nuestro programa en el día de hoy, dando gracias a Papá Dios, acostumbrándonos a ser agradecidos, en lugar de estarnos quejando, de estar criticando, de andar malhumorados, de estar vomitando cosas amargas y él. No. Sembremos palabras de gracia, semillas de bondad. Hablemos cosas edificantes para otras personas. Bueno, en esta oportunidad vamos a darle gracias a Dios por su perdón nuevo cada día. La Biblia dice que las misericordias de Dios son nuevas cada mañana. La misericordia es la compasión fruto del amor de parte de Dios. Esa es una forma de definirla. Es la compasión fruto del amor. Es que Dios se apiada de nosotros, que Dios nos mira con bondad, que en lugar de castigarnos porque lo merecemos, en lugar de condenarnos, nos tiende la mano y nos dice: yo te quiero ayudar, yo te quiero levantar, porque veo que estás arrepentido por lo que has hecho. Cada mañana Dios nos da una misericordia. Nuevas son cada mañana tus misericordias, dice la Biblia constantemente en el libro de los Salmos. Demos gracias a Papá Dios por eso. Señor, muchas gracias por tu misericordia, porque mereciendo nosotros tus golpes, tu castigo, tu desprecio, tu rechazo, nos das afecto, nos das amor, nos das perdón, nos das bienes materiales, nos concedes más días de vida. Señor, definitivamente tu misericordia es demasiado grande, demasiado inmensa. Gracias, gracias por esa misericordia. Hoy te reconocemos esa bondad hacia nosotros, Señor. Gracias por esa compasión, fruto del amor que nos tienes. Gracias en el nombre de Jesús. Amén.

Recuerde que la fe para mover montañas siempre tiene una pica. Autor anónimo. Levantarse por sobre la mediocridad no es algo que sencillamente sucede. Es el resultado de la fe combinada con las obras. La fe sin obras es como el oro en la montaña. No tiene valor alguno hasta que se extrae. Alguien con fe sin obras es como un pájaro con alas, pero sin patas. La Biblia dice en Santiago capítulo 2, versículo 17. Así también la fe, si no tiene obras, es muerta en sí misma. Los principios bíblicos establecen que nada es igual a nada. Los creyentes debemos poner nuestra fe en acción. Un individuo con fe y acción constituye mayoría. No espere que su barco venga a usted. Nade hacia él. Thomas Edison lo dijo de la mejor manera. La mayoría de las personas pasan por alto la oportunidad debido a que ésta se viste con ropa de trabajo y da a entender esfuerzo. La verdadera fe tiene manos y pies. Requiere acción. No es suficiente saber que usted sabe. Es más importante mostrar que sabe. La palabra trabajo aparece en la Biblia 564 veces. Así que trabajo no es un vago concepto bíblico. Cuando la fe y las obras operan juntas, el resultado es una obra de arte. Debemos decidir que nuestra fe se mantenga en acción todo el tiempo y no desistir. George Bernard Shaw dijo: cuando joven, observé que 9 de cada 10 empresas que acometí fracasaron. Así que trabajé 10 veces más. Cuando se le preguntó a Kevin Wilson, el fundador de Holiday Inns, cómo obtuvo el éxito, contestó: verdaderamente, no sé por qué estoy aquí. Nunca obtuve un grado y solo he trabajado la mitad de cada día toda mi vida. Creo que mi consejo es que hagan lo mismo, que diariamente trabajen medio día, no importa qué mitad, las primeras 12 horas o las segundas. Conéctese con el poder que se produce cuando la fe se mezcla con la acción. Y entonces, observe cómo actúa Dios en su situación.

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1: Aquí está tu cheque para el día de hoy para que lo puedas cobrar por la fe en el Banco de la Fe. Este cheque debes firmarlo, endosarlo, apersonarte de él, adueñarte de él y cobrarlo por la fe en el Banco de la Fe. No debes pedirle a otra persona que te cobre este cheque, porque es una diligencia que se hace personalmente y ante el Banco de la Fe. No intentes cobrar este cheque en otro banco porque no lo van a reconocer y no te lo van a pagar. Debe cobrarse en el Banco de la Fe en oración ante Papá Dios. El cheque lo estoy sacando del libro de cheques del Banco de la Fe de Charles Spurgeon, de la serie Grandes Devocionales de Libros CLIE. Y el de hoy se encuentra en la Biblia, en Éxodo capítulo 3, versículo 12. Y él le respondió: Ve, porque yo estaré contigo. Es evidente que si Dios confió a Moisés una comisión, no le dejaría solo. Ante el riesgo que iba a correr y la fortaleza que le era necesaria para cumplir su cometido, sería ridículo que Dios enviara un pobre hebreo para que se enfrentara con el más poderoso monarca de la tierra y le dejara solo en su empresa. No es concebible que la sabiduría de Dios opusiera a un hombre débil como Moisés a Faraón con todo el poderío de Egipto. Por eso dice el Señor: Yo estaré contigo, para darle a entender que no iba solo. También conmigo sucederá lo mismo. Si Dios me confía una misión, confiando plenamente en su poder y buscando únicamente su gloria, tendré la seguridad de que Él estará conmigo. Por el mero hecho de enviarme, está obligado a favorecerme. ¿No es esto suficiente? ¿Qué más puedo desear? Aún contando con el poder de sus ángeles y arcángeles, podría sucumbir en la demanda. Mas si Él está conmigo, ciertamente saldré victorioso. Lo único que se me exige es que yo obre en consecuencia con esta promesa. Que no emprenda el camino con timidez, desanimado, negligente o henchido de orgullo. Tal es la conducta que debe observar una persona que tiene a Dios en su compañía. Así amparado, debo caminar con valentía y, como Moisés, presentarme sin temor delante de Faraón.

0: ¡El correo!
1: Veamos lo que ha traído el cartero para ti en esta oportunidad. En este sobre hay un mensaje de parte de Dios para ti, que eres una persona muy especial, muy amada por el Señor. Y Él ha movido tiempo, espacio, circunstancias, todo lo necesario para que justamente en este día y a esta hora tú puedas escuchar este mensaje. Dice así: vivamos bajo el cuidado del Dios Altísimo. Pasemos la noche bajo la protección del Dios Todopoderoso. Él es nuestro refugio, el Dios que nos da fuerzas, el Dios en quien confiamos. Solo Él puede librarnos de los peligros ocultos y de enfermedades mortales. Solo bajo su protección podemos vivir tranquilos, pues nunca deja de cuidarnos. Ni de día ni de noche tendremos que preocuparnos de estar en peligro de muerte. Ni en las sombras de la noche, ni a plena luz del día, no caerá desgracia alguna. Esto está en el Salmo 91 en la Biblia, versículos desde el 1 hasta el 6. La Biblia, traducción en lenguaje actual.

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1: Ha llegado el momento para que vamos a una pequeña pausa. Ya continuamos con la segunda parte de Promesas de Dios.

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2: Nacionales. Oposición promete impulsar liberación de presos políticos en Venezuela. La exdiputada y líder opositora, Dinora Figuera, se comprometió a trabajar para lograr la medida tras reunirse con familiares de prisioneros y perseguidos políticos venezolanos. Fue precisamente la exdiputada quien se comprometió en redes sociales a trabajar para lograr más liberaciones de presos políticos.
3: Política.
2: Encendido cruce entre Walker y Esquela por reforma constitucional de seguridad. El senador independiente señaló que se requiere cambiar la Carta Magna para enfrentar la crisis de seguridad, mientras que el republicano defendió la propuesta del gobierno y acusó que quienes se oponen a los cambios dan la espalda a quienes sufren la delincuencia.
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3: Internacionales.
2: Liberaron a Kevin Redoubt, el misionero estadounidense que estuvo secuestrado 9 meses en Níger. El religioso quedó bajo la custodia de funcionarios de su país tras permanecer en manos de un grupo armado no identificado en la región de Tillaberi, donde operan milicias yihadistas vinculadas con Al Qaeda y el Estado Islámico.
3: Deportes.
2: El blindaje de Colo-Colo a Gabriel Moreira en pleno boom por la llegada de Bocinha. El cacique busca darle una señal de tranquilidad al juvenil de 19 años, quien asumió el arco albo después de la lesión de Fernando De Paul. Internamente, Fernando Ortiz también le ha transmitido tranquilidad.
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Aquí estamos entrando con la segunda parte de Promesas de Dios a través de CBC. Donizetti Barrios acompañándote. Quiero recordarles el correo electrónico por si quiere enviarnos un mensaje. promesas@cbclavoz.com. CBC La Voz se escribe todo en minúscula y pegado sin guiones. La C de cielo, la V con la que escribes Victoria y otra vez la C de cielo. Allí diría CBC. Luego La Voz, la L de luz, la A de amor, la V de victoria, la O de oración y la Z con la que escribe corazón. promesas@cbclavoz.com. Y si desea enviarnos una carta a través del correo convencional, hágalo al apartado postal 2889, Miami, Florida 33144, Estados Unidos.

La Operación Martillo fue un fin de semana notable. 150 policías de la ciudad de Los Ángeles, en California, Estados Unidos, salieron a hacer una redada. Trabajaron desde el viernes a la noche hasta el domingo. Se dedicaron especialmente a arrestar pandilleros y narcotraficantes. Llamaron a la operación Operación Martillo. No debían dejar ni un solo sospechoso sin revisar, ni una sola callejuela sin inspeccionar, ningún individuo de mala traza sin pedirle documentos. El martillo policial debía golpear en todos los lugares donde se supone pulula la droga, late la violencia y prolifera el delito. La operación dio buenos resultados. Se detuvo a 283 delincuentes. Se decomisaron 31 automóviles. Se incautaron nada menos que 300 kilos de diversas drogas y una enorme cantidad de armas blancas y de fuego. Más martillazos así, y tal vez el crimen descienda en la gran ciudad. Pero estoy ahora pensando en otras operaciones martillo. Esas cubrirían distintos sitios y lugares, y abarcarían diferentes grupos y categorías de personas. Sería bueno dar un martillazo en las casas de juego, donde miles de personas malgastan todos sus ahorros y hasta se juegan el alimento de sus hijos. Sería bueno dar un martillazo en todos los bares y cantinas donde se vende el veneno alcohólico que destruye a la persona y enferma a la sociedad. Sería bueno dar un fuerte martillazo en la conciencia de tanto hombre que abandona a su mujer, destruyendo hogar, hijos y vidas. Sería bueno dar un martillazo en el escritorio del líder político que usa el puesto que el pueblo le ha confiado para beneficios personales. Sería bueno dar un martillazo en el púlpito del ministro religioso que parece haberse olvidado que su primera responsabilidad es bendecir al pueblo con la predicación del Santo Evangelio de Jesucristo. Obviamente, no todos merecen ese martillazo. Hay muchísimas personas que aún todavía mantienen firmes sus convicciones morales y espirituales. Cuando Jesucristo es el Señor y dueño de nuestra conciencia, Él dicta un cierto modo de ser que nos hace dignos, no de martillazos, sino de palabras de encomio y honra. Lo más significativo es que esa honra nos viene de Dios mismo. Él quiere que tu vida siga el ejemplo de Cristo. Yo sé que Dios ha hablado a tu corazón en este momento y el Espíritu Santo te ha convencido de pecado. ¿Qué tal si le rindes tu vida a Jesucristo ahora mismo? Haz una sencilla oración conmigo. Simplemente di, Señor Jesucristo. Vamos, repítelo. Señor Jesucristo, te pido perdón por mis pecados. Sé que he hecho mal y me arrepiento. Deseo no volver a hacerlo. Quiero de hoy en adelante agradarte. Yo creo que eres el Hijo de Dios. Yo creo que moriste en la cruz para perdonar todos mis pecados. Entra en mi corazón y toma el control de mi vida. Gracias te doy, Jesús, por perdonar mis pecados, por la salvación de mi alma, por estar cambiando mi vida desde ahora y por estar dentro de mi corazón. Amén. Te felicito por esta oración que acabas de hacer, y si hoy la has hecho por primera vez o si de pronto hoy te has reconciliado con Papito Dios, escríbeme por favor, que yo te puedo mandar completamente gratis por correo electrónico, por internet, material de crecimiento espiritual. Escríbeme a promesas@cbclavoz.com.

Frank Darabont, director de La Milla Verde, reflexiona sobre el compromiso desinteresado de Tom Hanks en ayudar al actor Michael Duncan a dar lo mejor de sí. 15 o 20 años a partir de hoy, ¿qué recordaré acerca de la filmación de La Milla Verde? Hubo algo que nunca olvidaré. Cuando Tom Hanks representaba una escena con Michael Duncan. Mientras filmamos, la cámara enfoca primero a Michael y me doy cuenta que me distraigo con Hans, quien está haciendo fuera de cámara una representación digna de ganar un premio de la Academia para Michael Duncan. Esto le dio a Duncan todo lo que necesitaba o podía usar para realizar la mejor actuación posible. Hanks quería que Michael lo hiciera muy bien. Deseaba que él luciera muy bien. Nunca olvidaré eso. Michael Clark Duncan fue nominado en 1999 para un premio de la Academia como mejor actor en una categoría de papel secundario. Tom Hanks, sin embargo, no fue nominado. Qué importante poder ayudar a una persona a salir adelante. Qué bueno que podamos dejar a un ser humano mejor de lo que lo encontramos.

0: Donnie, toma por favor tu Biblia y compártenos una linda promesa de Dios para que la podamos reclamar en este día.
1: Filipenses capítulo 4, versículo 6 dice en la Biblia: no se preocupen por nada, más bien oren y pídanle a Dios todo lo que necesiten y sean agradecidos. El principal problema no es tanto lo que estás necesitando, sino la manera como reaccionas cuando tienes una necesidad. Eso es más grave. Dios puede suplir perfectamente la necesidad que tienes, pero esa desazón, ese mal humor, el andar de mala cara, el arruinarle la vida a todos los demás, el andar malhumorado, irritable, eso sí es terrible. Entonces, cuando venga la necesidad, en lugar de estarle arruinando el día a los demás y amargarte la vida, presenta la necesidad delante de papá Dios. Deja ese afán, esa preocupación. No se preocupen por nada. Oren y pídanle a Dios todo lo que necesiten y sean agradecidos. Y para agradecer a papá Dios, hay que desarrollar una buena actitud, no agradecer de mala gana, de forma hipócrita. Voy a orar para que Dios supla la necesidad que tienes, y después para que Dios te ayude a tener paz y gozo en tu corazón y buena actitud para cuando vuelvan las necesidades, porque Dios va a suplir esta necesidad, pero vas a tener más necesidades más adelante, ¿no es cierto? Entonces vamos a orar por esto. Papito Dios, aquí está esta persona escuchándome a través de este medio de comunicación, y oro en el nombre de Jesús para que le proveas lo que necesita en este momento. Provéele, Señor, y te doy gracias porque le vas a dar en abundancia para que cumpla todos sus compromisos. Pero lo más importante que quiero pedirte, Señor, es que como va a volver a tener otra necesidad, en una semana, en 15 días, en un mes, en un año, otra vez va a pasar por necesidades, porque así somos los seres humanos, estamos cubriendo necesidades permanentemente. Entonces yo te pido que le des paz a esta persona, gozo, alegría, confianza, plena fe en ti, Señor, que no se desestabilice emocionalmente, que no se le arruine un día, y que no le arruine la vida a los demás por su amargura y por esa irritabilidad que desarrolla con tanta preocupación. Señor, gracias por escuchar esta oración en el nombre de Jesús. Amén. Voy a esperar pacientemente que me escribas. Voy a estar esperando tu correo. Voy a estar mirando a ver a qué hora ingresa tu correo para que me digas: Donizetti, ¿te acuerdas de una oración que hiciste tal día a tal hora? Y estabas hablándole como si le hablaras a una sola persona. Era yo. A mí me pasaba esto, esto y esto, y a partir de ese momento Dios me habló a través de ti. Y primero Dios me suplió en esto, esto y esto y esto. Cubrí mis necesidades y las estoy cubriendo. Pero ahora Dios me ha enseñado a tener confianza y a no preocuparme. Y esto es lo que ha sucedido. Espero ese correo. Lo voy a estar esperando en promesas@cbclavoz.com. Promesas@cbclavoz.com.

0: Amigos, así llegó la parte final de Promesas de Dios por este día. Gracias por habernos acompañado. Por favor, cuando se levante de su cama, no ponga los pies en el suelo, sino las rodillas, para comenzar el día con oración. Es el deseo de Dios y el mío, el de Donizetti Barrios, que ustedes sean prosperados en todas las cosas y que tengan salud, así como prosperan sus almas.
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0: 22 horas, 4 minutos.
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3: 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Ed Sheeran volvió a sorprender a sus seguidores durante un concierto en San Diego. El cantante británico invitó al escenario a Alex Warren para interpretar juntos el éxito Ordinary, uno de los temas más populares del momento. Antes de comenzar la canción, Sheeran confesó entre risas que sintió un poco de envidia al escuchar el enorme impacto que tuvo el tema en las plataformas digitales. El momento fue recibido con una gran ovación y rápidamente se volvió viral en redes sociales, confirmando una vez más la cercanía que caracteriza al artista con otros músicos. Así cerramos Timeline, porque la mejor música también se disfruta cuando las estrellas comparten el escenario. 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
2: Nacionales. Exministro de Boric y Piñera muestran sus aprensiones por restricciones constitucionales que socializa el gobierno. El secretario de Estado de distintas carteras de las últimas dos administraciones analizan las implicancias que podrían existir con la reforma a la Constitución que ha comenzado a discutir inicialmente el Ejecutivo. Todos coinciden en sus riesgos.
3: Política.
2: Tribunal Constitucional acoge parcialmente requerimientos presentados por la oposición por la mega reforma. El tribunal acordó declarar inconstitucional los artículos 12 y 13 del proyecto que establecían indemnizaciones para los proyectos a los cuales se les revoque la RCA. Además, se acogió parcialmente los reparos al artículo 29 que fija la invariabilidad tributaria, la cual sería acotada.
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3: Internacionales.
2: La OTAN desplegó cazas por la incursión de un dron en Letonia y Finlandia restringió su espacio aéreo y marítimo tras ataques rusos. Moscú lanzó un bombardeo nocturno contra Ucrania, pero los miembros de la Alianza Atlántica estuvieron alerta ante la presencia de aeronaves no tripuladas cerca de sus fronteras. Soldados intentan recuperar los restos de un aparato derribado.
3: Deportes.
2: Bombazo para el mercado chileno. Universidad de Concepción oficializa a argentino-mexicano Rogelio Funes Mori como refuerzo. Universidad de Concepción sorprendió al fútbol local al presentar como nuevo refuerzo al delantero argentino-mexicano Rogelio Funes Mori, delantero de 35 años y máximo anotador histórico de los Rayados de Monterrey. Funes Mori, formado en River Plate, junto a su hermano Ramiro, hizo su debut profesional con los Millonarios en 2011 y fue crucial para el regreso a primera división del club argentino. Tras jugar en Pumas y León del mismo país, Rogelio Funes Mori llega a Chile en busca de hacer gala de su experiencia.
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6: Su tarea primaria como padre.
7: Los hijos son un don de Dios. La paternidad es un llamado honroso y la Biblia revela algunos secretos para aprender a ser padres a la manera de Dios. Su primera tarea como padre o madre es hacer que sus hijos conozcan a Dios. Proverbio 22:6 dice: instruye al niño en el camino correcto y aún en su vejez no lo abandonará. Por eso lleve a cada uno de sus hijos a un encuentro con Jesús y guíelos en el crecimiento espiritual. Sus hijos han sido creados con un propósito específico y usted ha sido comisionado por Dios para ayudarlos a encontrar dicho propósito. Pero no dé por sentado que el nacer en una familia cristiana hará que su hijo o que su hija sean creyentes. Usted debe asegurarse, sí, totalmente asegurarse de que conozcan a Cristo.
6: Primera de Samuel capítulo 2 relata acerca de un incidente que puede servirnos de advertencia. Elí era un buen hombre, pero no dirigió bien a su familia, ya que sus hijos Ofni y Fines eran impíos, es decir, no tenían conocimiento de Dios. Los hijos estaban en las cosas de Dios, pero sin la esencia de sus padres, y esto fue su ruina. Lo mismo sucede cuando la segunda generación de cristianos no ha tenido su propio encuentro con Jesús. Poseen una fe cristiana que mantiene su forma, pero no el poder original. Cristianos de nombre, pero sin la calidad que Dios exige de los suyos. Otro caso de degeneración de la fe está relatado en Josué capítulo 24, versículo 16. Entonces el pueblo dijo: nunca tal acontezca que dejemos a Jehová para servir a otros dioses. Esa primera generación estaba comprometida con Dios. Pero un poco más adelante en la historia, en Jueces capítulo 2, versículo 7, leemos que la segunda generación servía a Dios porque sus líderes habían visto todas las grandes obras de Jehová, pero ellos no. En Jueces capítulo 2, verso 10, dice que en la tercera generación llegó al liderazgo gente que no conocía a Jehová y dejaron a Jehová el Dios de sus padres. Se puede ver cómo la segunda generación era inferior a la primera en cuanto a su fe y en cuanto a su valor espiritual. Peor fue la tercera generación.
7: Vez tras vez vemos ejemplos similares. De la espiritualidad de Abraham en Génesis 15 pasamos a la nominalidad de Isaac y finalmente a la ignorancia espiritual de Jacob. Otro ejemplo podemos verlo entre David y su hijo Salomón, y entre Salomón y su hijo Roboam. Vez tras vez la Biblia nos enseña que Dios no tiene nietos, solo hijos. No debemos dar por sentado que nuestros hijos automáticamente van a encontrar a Cristo gracias a su propio estudio de la Biblia o simplemente porque asistan a la iglesia. Cada generación tiene que ser evangelizada. Comience hoy a enseñar la palabra de Dios. Agende tiempos como familia para meditar y orar juntos. Esos minutos que usted dispense al culto familiar salvarán su familia en muchos sentidos. Hoy es el mejor momento para empezar, ¿no le parece?
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0: 23 horas, 3 minutos.
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Lo mejor está por venir. La voz de Ricardo Montaner compartiendo con nosotros aquí en Pildoritas y Reflexiones. Si estás llegando a nuestro programa, a nuestra sintonía, muchísimas gracias por cumplir esta cita, por ser parte de esta gran familia de Pildoritas y Reflexiones, por escucharnos a través de las diferentes radios AM, FM en toda América Latina, llegando a España, también por escucharnos a través de la internet en el mundo entero y en las aplicaciones en el mundo entero que puedes tener en tu celular, en tu tableta, en tu computadora. Y muchísimas gracias a cada uno de ustedes que se toma el tiempo de reportar sintonía, visitando el Facebook de mi programa, Pildoritas y Reflexiones con Norma Pinzón Oficial. Importante que coloques que te gusta la página, que me sigas y también allí me saludes y me cuentes dónde estás, hace cuánto nos escuchas, a través de quién nos escuchas y qué ha hecho Papá Dios en tu vida. También puedes visitar mi canal de YouTube, Norma Pinzón, suscribirte, prender la campanita para que te notifique cuando hay un podcast nuevo, un video nuevo, para que puedas compartirle a los tuyos también lo que allí ves y oyes. Me saludes y también me puedes seguir a través de Instagram. Búscame como Norma Pinzón o Pildoritas y Reflexiones. Búscame, salúdame. Y bueno, esta reflexión dice, es Jesús. Colosenses 1:27 dice, Dios quiso dar a conocer las riquezas de la gloria de este misterio, que es Cristo en vosotros. Durante el popular programa de televisión America's Got Talent, una niña de 5 años cantó con tanto entusiasmo que un juez la comparó con una famosa niña cantante, y bailarina de la década de 1930. Creo que Shirley Temple está viviendo en alguna parte dentro de ti. Inesperadamente, ella respondió, no, no, Shirley Temple no, Jesús. Quedé maravillada ante la profunda conciencia de la niña de que su gozo procedía de que Jesús vivía en ella. La Escritura nos asegura que todos los que confiamos en Él no solo recibimos la promesa de la vida eterna con Dios, sino la presencia de Jesús mediante su Espíritu. Nuestro corazón se convierte en su hogar. Su presencia brinda innumerables razones para dar gracias. Nos permite vivir con propósito y energía. Cultiva el gozo tanto en las celebraciones como en las luchas. Da esperanza de que Dios hace todo para nuestro beneficio, aun lo que no podemos ver. Y da paz a pesar del caos que nos rodea. Con la confianza que nos da tener a Jesús viviendo en nuestro corazón, podemos permitir que su presencia se refleje en nosotros, para que otros no puedan evitar verlo. Señor Jesús, gracias por hacer de mi corazón tu hogar. Ayúdame para que mi vida refleje tu presencia. Recordemos este lindo tema en la voz de Job González que dice, anunciaré.

Era la voz de Job González, Anunciaré. Esta reflexión se llama Hasta hacerse poderoso. Segunda de Crónicas 26:15 dice, y su fama se extendía lejos, porque fue ayudado maravillosamente hasta hacerse poderoso. En el cuento de hadas de George MacDonald, Lilith, hay gigantes vigorosos que viven entre la gente normal. Estos poderosos deben llevar a cabo su vida cotidiana con mucho cuidado. Cuando duermen, su ronquido es atronador. Cuando se dan vuelta, pueden aplastar casas bajo su peso. En la Biblia, Usías llegó a ser poderoso entre los hombres después de hacerse rey a la edad de 16 años. Las claves de su éxito se registran en 2 de Crónicas 26. Su padre, Amasías, fue un buen ejemplo para él. El profeta Zacarías lo instruyó. Tuvo un ejército de hombres luchadores y de generales capaces que lo ayudaron. Y Dios lo prosperó. Es evidente que el rey Usías se hizo poderoso por la bendición del Señor, pero después de alcanzar el éxito, se descuidó y tuvo grandes tropezones. La clave de su desaparición se encuentra en la frase, porque fue ayudado maravillosamente hasta hacerse poderoso. Estas tres últimas palabras son una seria advertencia para todos nosotros. El corazón de Usías se enalteció para su ruina, usurpó los deberes sacerdotales y enfermó de lepra. Todos hemos sido ayudados maravillosamente por Dios, nuestro Señor, por aquellos que Él nos puso como ejemplos y por los que sirven junto a nosotros y que nos ayudan para llevar a cabo el propósito que Dios ha planificado. Cuando nos volvemos poderosos, debemos prestar atención o también tropezaremos. Nunca he conocido a un hombre que me haya dado tantos problemas como yo mismo. Esto lo dijo D.L. Moody. ¿Saben? El corazón del hombre es algo muy complicado. No es sino que tú le des un poquito de poder, un poquito de éxito, y se sube a la cabeza, cambia su corazón. Definitivamente, la gente no está preparada, o el ser humano no está preparado para el éxito así arrollador. Que el Señor siempre, siempre guarde nuestro corazón. Pildoritas y reflexiones para tu corazón, para tu alma, para tu espíritu. Vamos con este tema en la voz de Marcos Brunet.

0: Era la voz de Marco Brunet, Diálogo Íntimo. Estamos entrando a la recta final de nuestro programa. La gran decisión. Dice Josué 24:15, y si mal os parece servir al Señor, escogeos hoy a quién sirváis. La invitación de Dios es clave e innegociable. Él lo da todo y nosotros le damos todo, simple y absoluto. Es claro en lo que pide y claro en lo que ofrece. La decisión es nuestra. ¿No te parece increíble que Dios nos deje la decisión a nosotros? Piensa en esto. Hay muchas cosas en la vida que no podemos escoger. No podemos, por ejemplo, escoger el estado del tiempo, ni controlar la economía, ni el futuro. No podemos escoger si vamos a nacer con una nariz grande, ojos azules o mucho cabello. Como tampoco podemos escoger cómo la gente nos tratará, pero sí podemos escoger dónde vamos a pasar la eternidad. Este punto es el más crucial de nuestra vida. ¿Dónde vamos a pasar la eternidad? Nosotros apenas estamos de paso por la tierra, pero hay una eternidad. Yo he decidido pasarla con Jesús, pero tengo que tomar esa decisión. La gran decisión, Dios nos la deja a nosotros. Esa decisión crítica es nuestra. Esa es la única decisión que realmente cuenta y determina nuestra eternidad. Tú decides dónde quieres pasar tu eternidad. Abre las puertas de tu corazón. Recibe a Jesús como tu Señor y Salvador. Reconócelo como el Hijo de Dios, como eso, tu Salvador. Dile, Señor, entra en mi corazón, perdona mis pecados, límpiame con tu sangre, haz de mí esa persona que tú quieres que yo sea. Quiero caminar lo que me queda de vida aquí en la tierra contigo. Y la eternidad la quiero pasar junto a ti. Yo y mi familia. Porque obviamente esto es algo que determina no solamente nuestro futuro, sino el de nuestra familia también. La Biblia dice, yo y mi casa serviremos al Señor. Se los he dicho creo que 1,000,000 de veces en este programa. Yo fui la primera en mi casa que acepté a Cristo como mi Señor y Salvador. Y después fueron llegando cada uno de los miembros de mi familia. Así que espero que hayas tomado esa hermosa decisión. Y si lo quieres compartir con nosotros, escríbenos por favor y di, yo hice esa oración recibiendo a Cristo como mi Señor y Salvador. De verdad. Los tiempos no están fáciles y necesitamos determinar dónde vamos a pasar la eternidad. Visiten mis redes sociales, reporten sintonía y nos volvemos a encontrar en nuestra próxima edición. Por favor, no falten a nuestra cita. ¡Chao, chao!
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6: Nacionales. Ex ministro de Boric y Piñera muestran sus aprensiones por restricciones constitucionales que socializa el gobierno. El secretario de Estado de distintas carteras de las últimas dos administraciones analizan las implicancias que podrían existir con la reforma a la Constitución que ha comenzado a discutir inicialmente el Ejecutivo. Todos coinciden en sus riesgos.
7: Política.
6: Tribunal Constitucional acoge parcialmente requerimientos presentados por la oposición por la mega reforma. El tribunal acordó declarar inconstitucional los artículos 12 y 13 del proyecto que establecían indemnizaciones para los proyectos a los cuales se les revoque la RCA. Además, se acogió parcialmente los reparos al artículo 29 que fija la invariabilidad tributaria, la cual sería acotada.
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6: Internacionales. La OTAN desplegó cazas por la incursión de un dron en Letonia y Finlandia restringió su espacio aéreo y marítimo tras ataques rusos. Moscú lanzó un bombardeo nocturno contra Ucrania, pero los miembros de la Alianza Atlántica estuvieron alerta ante la presencia de aeronaves no tripuladas cerca de sus fronteras. Soldados intentan recuperar los restos de un aparato derribado.
5: Deportes.
6: Bombazo para el mercado chileno. Universidad de Concepción oficializa a argentino-mexicano Rogelio Funes Mori como refuerzo. Universidad de Concepción sorprendió al fútbol local al presentar como nuevo refuerzo al delantero argentino-mexicano Rogelio Funes Mori, delantero de 35 años y máximo anotador histórico de los Rayados de Monterrey. Funes Mori, formado en River Plate, junto a su hermano Ramiro, hizo su debut profesional con los Millonarios en 2011 y fue crucial para el regreso a primera división del club argentino. Tras jugar en Pumas y León del mismo país, Rogelio Funes Mori llega a Chile en busca de hacer gala de su experiencia.
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0: Cero horas, un minuto. 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
3: Los noticieros de televisión mostraron imágenes del momento en el que Juan Parchi quedó atorado en la ventana al intentar robar una casa. Los habitantes de la vivienda que pretendía desocupar el vándalo no estaban esta vez, lo que quiso aprovechar entrando por la ventana, así que tras romper el vidrio y entrar de una manera extraña, se atoró con su pie. Luego duró más de una hora intentando liberarse y al no lograrlo, no tuvo más que pedir auxilio. Ante sus gritos, los vecinos y transeúntes se acercaron y sorpresivamente entre ellos apareció el dueño de la casa, quien se quedó boquiabierto ante tal escena. Pronto llegaron los paramédicos y la policía. Una vez, comillas, salvado el ladrón, argumentaba que no había intentado robar, sino que estaba tratando de detener a los ladrones cuando quedó atorado. Sin embargo, curiosamente aún tenía en la mano el martillo con el cual había roto la ventana. Ante esa rara explicación, fue llevado a prisión para ser sometido luego a juicio. Quien está acostumbrado a hacer el mal, por más que dedique tiempo a perfeccionar su maldad, algún día es atrapado. Cuando malactuamos y somos descubiertos, la vergüenza es tal que no hay cómo escondernos. Ser atrapado en el delito es consecuencia de robar, y ser atrapado como este delincuente es de tontos. Mejor hagamos las cosas de manera sabia. Puede causarnos risa el saber de las tonterías que algunos hacen, pero mejor debemos cuidar el manejarnos en rectitud. Por culpa de un clavo se pierde la herradura. Por la culpa de la herradura se pierde el caballo. Por culpa del caballo se pierde el jinete. Por culpa del jinete se pierde el mensaje. Por culpa del mensaje se pierde la batalla. Por culpa de la batalla se pierde el reino. Puedes engañar a los hombres. Puedes esconderte en la cueva más profunda, pero donde quiera que te metas, allí te alcanzará Dios.
2: Motivación con Dairo Rubio Gamboa, en apoyo a la familia de América Latina.

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1: 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La competencia por el número uno en las listas británicas está más intensa que nunca. Shakira, con Die Die, pelea por alcanzar el primer lugar del Reino Unido, enfrentándose a algunos de los mayores éxitos del momento. De conseguirlo, sería su primer número uno en ese país en casi dos décadas, confirmando que la colombiana sigue siendo una de las artistas más influyentes.

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5: Nacionales. Allanan consulado de Chile en Haití por presuntas coimas. Cobraban hasta $100 por un trámite. La investigación apunta a pagos adicionales para acelerar trámites, mientras un allanamiento permitió incautar computadores, documentos y dinero en efectivo. La hipótesis apunta a que estos pagos permitirían a los usuarios evitar las filas y obtener documentos en pocos días, pese a que los procedimientos regulares podían extenderse durante meses. La fiscalía busca establecer quiénes participaron y si existió una estructura coordinada al interior de la representación diplomática.
6: Policiales.
5: Director de Gendarmería destaca traslado de reos a cárcel de Talca y afirma que esta unidad permitirá elevar el estándar de seguridad. Rubén Pérez además destacó que el traslado de reos a la cárcel La Laguna permitirá descomprimir otros centros penitenciarios de distintas regiones del país.
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6: Internacionales.
5: Bolsonaro presenta programa para presidencia de Brasil. El documento de 76 páginas titulado Para que Brasil venza el atraso, articula en 9 grandes directrices propuestas para rescatar el país mediante una reestructuración de los servicios públicos, en ajuste del gasto y el endurecimiento del Código Penal.
6: Deportes.
5: Gustavo Quinteros fue despedido de Independiente tras humillante goleada. La comisión directiva de Independiente optó este jueves por finalizar unilateralmente el proceso de Gustavo Quinteros, cuyo contrato con el elenco de Avellaneda estaba vigente hasta el próximo diciembre. Así, el adiestrador argentino se despidió del elenco al que llegó en septiembre de 2025 y sumó 32 partidos, ganando 14, perdiendo 10 y empatando 8.
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0: Una, tres minutos.
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2: Nacionales. Legisladores de oposición celebran triunfo ambiental en el TC. El gobierno perdió. El diputado PPD y miembro de la Comisión de Constitución, José Montalva, sostuvo que el fallo del Tribunal Constitucional le da la razón en cuestionamientos planteados sobre invariabilidad tributaria y beneficios ambientales. Siempre lo dijimos. Con esta reforma tributaria, el gobierno quiso ir demasiado lejos. No solo pretendió entregar beneficios que superaban incluso los que existieron en dictadura, sino que además cruzó los límites de nuestra Constitución, manifestó Montalva.
3: Política.
2: Gran Concepción, Yacamán, dice que sistema de concesiones debe construir proyectos viales en riesgo. Solo el alcalde de Talcahuano, Eduardo Saavedra, fue categórico en advertir que cualquier alternativa de la licitación ya adjudicada aplazará las obras en al menos 4 años. Tras el encuentro, la máxima autoridad regional advirtió al Ejecutivo que el Biobío no aceptará una opción que extienda en el tiempo la concreción de las obras viales, y sobre el financiamiento dijo que aceptaría una alternativa distinta al sistema de concesiones solo si hay una muy buena justificación.
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3: Internacionales.
2: Científicos desarrollan un examen de sangre que promete detectar múltiples tipos de cáncer y dónde se originan. El trabajo es realizado por investigadores de la Universidad de California en Los Ángeles y funciona mediante el análisis de fragmentos de ADN que circulan en el torrente sanguíneo. Aseguran que la prueba presentó resultados prometedores en ensayos preliminares.
3: Deportes.
2: Igor Lichnowsky fue presentado como incorporación de la U. Decidí dejar muchas otras cosas de lado por venir. Soy un hincha que está cumpliendo el sueño, declaró el zaguero central, que se unirá nuevamente al elenco laico. Lichnowsky, otrora seleccionado de La Roja, retorna al balompié criollo tras más de una década en el exterior. Clubes como el Porto, el Sporting de Gijón, el Real Valladolid, o más aún, los mexicanos Necaxa, Cruz Azul, Tigres y América forman parte de su currículum.
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4: Yo le comparto a las personas, la deuda no es un instrumento para crear prosperidad como se nos ha hecho creer. De hecho, la deuda añade considerables riesgos a su casa. Casi nunca trae prosperidad. Sus ingresos son su fuente de riqueza. Quiero que escuche esta frase porque a mí una vez se me quedó guardada en la mente y tiene que convertirla en un lema en su hogar. Las deudas no son su fuente de riqueza, son sus ingresos. La voy a repetir nuevamente porque quiero que se la grabe en su corazón ahora. Las deudas no son su fuente de riqueza, son sus ingresos. Suena diferente a lo que usted está escuchando muchos días. Cuando usted va a pagar algo que le cuesta $100, usted paga $100. Suena lógico, ¿verdad? ¿Por qué va a endeudarse y pagar más en intereses por algo que usted sabe que cuesta menos? Usted no va a una tienda y dice, yo quiero este artículo, y a usted le cobra más. ¡No! ¿Qué papel deberían jugar las deudas en nuestra casa? Ningún papel. Ese actor no tiene por qué aparecer en la película de su hogar.
5: Hola, bienvenido al programa de hoy de Enfoque a la Familia. Les saluda Sixto Porras. El tema que abordaremos se llama Salgamos de las deudas. Ya sé, se le iluminó el rostro. Todos necesitamos paz financiera. ¿Necesita un plan para salir de deudas? ¿Quiere emprender un negocio sin crédito? La voz que escuchó al inicio del programa fue de nuestro invitado de hoy, mi hijo menor, Esteban Porras. Él es conferencista internacional en temas de juventud, liderazgo y finanzas. Esteban, bienvenido a Enfoque a la Familia.
4: Para mí es un placer estar aquí con vos y con todos los que nos están escuchando.
5: Y gracias por compartir estos principios que ayudan tanto a encontrar paz financiera. En el episodio anterior terminamos hablando acerca del papel que deberían jugar las deudas en nuestra casa. A todas las personas nos gusta vivir sin deudas. ¿Cómo logramos salir de las deudas y qué plan sugieres?
4: Número uno, el hábito. Hágalo en familia y dígale no a las propuestas de un crédito. Dígale no a sus amigos que le invitan a salir si no tiene el dinero o está ahorrando con un propósito. Como familia, confronte los hábitos que los han llevado hasta donde están. Uh-huh. A veces tenemos el hábito, como lo hablaba al inicio del programa anterior, tenemos el hábito de aceptar algunas cosas ya sin pensar en las consecuencias futuras que esto puede traer para nuestro hogar. Entonces, lo primero que tiene que corregir es su hábito de aceptar cosas fáciles hoy sin pensar en el mañana. Corrija los hábitos de inmediato. El hábito de decir sí a todo. Cualquier propuesta, cualquier tarjeta, cualquier crédito que le digan, corrija el hábito de decir sí. Usted tiene la capacidad de decir no. Y enséñele a los miembros de su familia a decir, voy a pensarlo, voy a hablarlo con mi cónyuge primero. Tiene que corregir esos hábitos de ser impulsivo y de aceptar lo que sea que le proponga. Lo segundo que tiene que hacer es el presupuesto. Escriba en una hoja. Al inicio, escribe en una hoja, en la parte de arriba, sus ingresos totales del hogar. Vos siempre lo decís demasiado bien. Aquí no es que yo me gano las cosas de la casa o vos te las ganás. Aquí lo hacemos juntos. Entonces, son los mismos ingresos en el hogar. Luego de haber escrito sus ingresos totales del mes, escriba sus necesidades. Por ejemplo, va a pagar los costos de transporte básico necesario para llegar al trabajo. Va a poner los pagos de la luz, del agua y del alquiler de su casa. Luego va a poner esas medicinas básicas que usted necesita. Y después pone una partida para ropa para estar presentable. No ropa de marca o ropa que impresiona a la gente. Ropa para estar presentable en su trabajo donde sea que vaya. Esas son sus necesidades. Luego, después de enlistar sus necesidades, usted va a poner cuáles son esos ahorros mensuales que usted hace. Tal vez reparar la casa a final del año, porque la casa necesita mantenimiento. Tal vez usted está ahorrando porque va a venir un bebé en camino. Entonces usted comienza a ahorrar para ese bebé que viene en camino y todos los gastos que eso implica. Y después de haber puesto esos ahorros que usted tiene, usted va a poner los lujos. Lujos. ¿Qué son lujos? Comprarse un reloj. Un lujo es comprarse algo de último modelo. Un lujo es salir con sus amigos y divertirse. Un lujo es un paseo. Entonces, recuerde, va a escribir al inicio de esa hoja que le llamamos presupuesto. Va a escribir sus ingresos, le va a restar las necesidades básicas que usted tiene, luego los ahorros y luego los lujos. Al final, todo debería sumarle cero. ¿Por qué? Porque si a usted le sobra un dinero por ahí, el dinero se le va a ir demasiado rápido. Entonces, dele un plan a su dinero y eso se llama el presupuesto. Entonces, recuérdelo. Número uno, hay que corregir el hábito. Número dos, hay que hacer un presupuesto. Número tres, hay que hacer un pago. Este pago es muy importante. ¿Cómo pagar sus deudas a lo largo del tiempo? Yo le digo a las personas que anoten en otra hoja, si usted es de hoja, si usted quiere hacerlo a través de una aplicación, puede hacerlo. Pero en esta hoja usted va a hacer lo que yo le llamo la bola de nieve, o ir de menos a más. Me gusta más ese término. Va a enlistar en una hoja la deuda más pequeña de primero, luego la que le sigue, que es un poco más grande, y la que le sigue. Ojalá no tenga muchas, pero si las tiene, va a enlistarlas desde la más pequeña hasta la más grande. Manténgase pagando cada mes la cuota mínima que le exige el prestamista. Preste atención, aquí viene la clave. Usted va a recortar de su presupuesto los ahorros y los lujos y solo va a mantener el pago de las necesidades. ¿Qué va a hacer con eso que yo le dije de recortar los ahorros y los lujos? Agréguele al pago de la cuota mínima de la deuda más pequeña todo eso. Usted va a comenzar a pagar esa deuda más pequeña con mayor velocidad de lo que lo estaba haciendo. ¿Qué pasa después de que ya pagó esa primer deuda? ¿Va a salir de fiesta? No, tiene que pagar una segunda deuda. Usted sigue endeudado. Entonces, todo lo que usted pagaba en la cuota mínima para la deuda más pequeña, más los ahorros y los lujos que usted estaba presupuestando cada mes, más la cuota mínima de la segunda deuda, usted todo eso lo va a poner a la segunda deuda. No lo olvide. Una pregunta que me hacen muchísimo es: Esteban, ¿eso significa que dejo de pagar las cuotas mínimas de las demás? No. Usted siga pagando las demás, porque si no le cobran intereses. Pague las cuotas mínimas de todo, pero usted va a ir de menos a más. Va a recortar sus ahorros y sus lujos y usted va a crear el hábito de pagar las cosas de menos a más. Y el cuarto, esto es un extra, es que si usted en verdad no está logrando pagar la deuda, una señora me decía una vez: Esteban, mis deudas cuatriplican mis ingresos mensuales. Usted tiene que ir de inmediato a renegociar sus deudas con el prestamista, porque a ellos les sirve que usted les pague. A ellos no les sirve que usted no les pague. Y usted no les sirve, y a ellos tampoco, que usted entre en bancarrota, que usted se declare en bancarrota. Entonces lo que va a hacer es, va a ir a renegociar. Eso es el último recurso al que usted va a recurrir. Entonces, tres pasos sencillos. Uno, corrija sus hábitos. Dos, haga un presupuesto. Y tres, vaya de menos a más.
5: Esto es importante porque nos ayuda a encontrar la libertad financiera. Es necesario que elaboremos el plan. Es indispensable que sigamos estas reglas que nos van a ayudar. 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Vamos a suponer que alguien dice: muy bien, yo quiero ahora tener ahorros y ordenarme, pero estoy ahogado. ¿Cómo comienzo?
4: Tiene que hacer varias cosas. Uno, superar el orgullo. ¿El orgullo de qué? De que me van a invitar el fin de semana y yo voy a tener que decir no. Porque usted está ahogado. Usted está ahogada. Usted va a aprender a superar ese complejo de que yo tenía que impresionar a las personas siempre diciéndoles que sí. Número uno, tiene que superar el orgullo. Y esto es muy difícil. Si usted supera esto, usted ya va a haber superado el 50% de todo. Entonces, número uno, supere el orgullo. Número dos, si usted está ahogado o ahogada, es vender los activos. Número uno, superar el orgullo. Número dos, vender los activos. Si usted tiene que vender la casa e irse a vivir a un lugar más pequeño, hágalo. Si tiene que alquilar un lugar más pequeño, hágalo. Usted está ahogado, recuérdelo. Una casa más pequeña no le va a hacer daño. Más bien le va a ayudar a dejar de estar ahogada o ahogado. Número dos, haga una venta de garaje e intente vender cosas que no necesita. Hay muchas aplicaciones que usted puede instalar en sus dispositivos móviles en las que usted puede tomar una foto del artículo que quiere vender y personas de todo lugar pueden comprar ese artículo. Otra de las ideas que yo le puedo dar en cuanto a vender los activos es que si usted no necesita 3 autos, use 2. Si usted puede no necesitar los 2 autos o puede no utilizar los 2 autos, venda 1. El auto es muy caro si usted no lo puede pagar en los próximos 18 meses. Escúcheme usted, si usted debe un automóvil. Usted está pagando demasiado caro por un automóvil si usted no se determina a pagarlo en los próximos 18 meses. Usted puede ser que hizo un plan de 3, 5 años. Pero para ese momento, cuando usted quiera vender el auto porque ya se aburrió y quiere comprar otro, usted va a haber pagado demasiado por ese automóvil. Recorte los lujos y tome los ahorros que usted tenía e inviértalos en pagar ese automóvil que usted debe. Si usted no lo puede pagar en los próximos 18 meses, es demasiado caro para usted. Venda ese automóvil. Por último, en cuanto a vender activos, venda su celular y adquiera uno más barato. Verás que esto no le hace daño a la gente tampoco. Recuerde, número uno, superar el orgullo. Número dos, vender los activos. Número tres, quiero decirle, recorte sus gastos. Recuerde superar el orgullo. Esta parte es demasiado importante. ¿Por qué? Le voy a invitar a que reduzca el plan telefónico, a que no pague más suscripciones. Baje la velocidad del internet que hay en su casa. Baje la velocidad a menos que lo necesite para trabajar. Pague menos en cuanto a la cantidad de canales que usted tiene en su televisor. O bien, quite el cable. Eso no le va a hacer daño a usted si usted está ahogado. Compre comida en el mercado más barato. Esta es otra parte importante para superar el orgullo. Compre la comida más barata que pueda. Por último, renegocie. Renegocia a los prestamistas que usted les paga. Solo si su deuda duplica sus ingresos actuales y usted no logra aumentar sus ingresos rápidamente, entonces renegocia.
5: Aquí surge la pregunta que nos va a llevar al desarrollo. ¿Es posible emprender un negocio sin un crédito?
4: Sí, sí es posible. Conozco muchas empresas que lo han logrado. Unas de ellas son Google, Apple, Talampo Group, que en la época de crisis de Estados Unidos, ellos estaban en su mejor momento porque no tenían deuda con nadie. Entonces, los precios bajos fue la oportunidad para ellos de comprar y de seguir haciendo crecer su negocio. Quiero darle varios consejos a usted que quiere emprender. Vaya de menos a más. Así como usted compra algo de $10 para venderlo en 20 y volver a repetir el mismo ciclo, así es como los que trabajan con efectivo logran incrementar su capital. 2. Busque a un inversionista. Si usted tiene una buena idea de negocio, busque a alguien que quiera invertir en ella. Si es buena, alguien va a invertir en ella. 3. Tenga un socio. Hacer negocios con alguien que también crea en la visión le va a permitir a usted contar con más capital para invertir inicialmente. 4. Haga un pequeño negocio que provea el ingreso necesario para emprender el negocio que requiere una inversión grande. Es decir, vaya de menos a más. 5. Manténgase fiel al principio de pagar en efectivo. Si usted es conocido como una buena paga entre las empresas que proveen materia prima para su negocio, entonces las empresas van a querer hacer negocios con usted antes que con cualquier otra empresa, porque las empresas prefieren trabajar con efectivo que trabajar a un crédito.
5: No, y compra en tiempo de oportunidad.
4: Claro.
5: Esto le da la posibilidad de tener, de no solamente crear un buen negocio, sino dormir tranquilo en la noche. Y hay algo que hemos compartido en algún momento. Piense siempre en la siguiente generación. No la deje endeudada, déjela en un mejor lugar.
4: Gracias por estar con nosotros acá en Enfoque a la Familia. 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

0: 2 en punto.
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2: ¿Varones están protegiendo en verdad a sus esposas?
3: Mi esposa es baja de estatura y nuestros dos hijos mayores son bastante altos. Así que he tenido que intervenir y decirles, tienen que calmarse. Ni se les ocurra mangonear o tratar de intimidar a mamá, o se las verán conmigo.
2: Varones, si un extraño estuviera acosando a su esposa, no pensaría dos veces antes de intervenir y protegerla. A veces tenemos que intervenir y demostrar ese mismo sentido de protección cuando nuestros hijos no tratan a nuestras esposas con respeto. Cuando uno de mis hijos entró en la adolescencia, empezó a desafiar todo lo que le decía su madre. Los pequeños detalles se convertían en tremendas discusiones. Una noche, llevé a mi hijo a un restaurante y le dije, no vas a ganar esta batalla porque al final vas a tener que enfrentarte conmigo. Hablamos sobre otras formas en las que podía manejar su frustración y su ira sin descargarlas sobre su mamá. Un pensamiento final. Varones, asegúrense de que su esposa sepa de que usted la protegerá, incluyendo la falta de respeto de sus hijos. Soy Denis Reini y esto es Vida Real en Familia.
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1: Nacionales. Arrau responde a funcionarios de aduanas por ACOT y afirma que fronteras requieren hoy mayores capacidades de control y seguridad. A través de un comunicado de la Asociación Nacional de Funcionarios de Aduanas de Chile, se declaró en estado de alerta ante la implementación de la agenda contra el crimen organizado y el terrorismo. Desde la ANFACH emitieron un comunicado donde advierten de la posibilidad de que se otorgue facultades autónomas a carabineros y a la policía de investigaciones en fronteras, puertos, aeropuertos y otras zonas primarias. Balance por sistema frontal en el norte del país. 25.000 clientes sin luz. 25.000 clientes sin luz, 6 familias damnificadas y 3.000 aisladas. La directora de Senapred, Alicia Cebrián, además informó que se mantiene el pronóstico de precipitaciones moderadas a fuertes entre Arica y Parinacota y Coquimbo hasta la mañana de este viernes y que se prevén tormentas eléctricas en zonas entre Coquimbo y Biobío hasta el sábado 15 de agosto.
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1: Trump impone aranceles de hasta el 100% sobre drones importados para fortalecer la industria de Estados Unidos. La medida que entrará en vigor el 3 de septiembre podría generar un grave impacto sobre el mercado chino, al ser principal fabricante del mundo de estas aeronaves y cuya industria representó cerca del 70% del mercado estadounidense de drones comerciales en 2025.
0: Deportes.
1: Partidos del fútbol chileno. La agenda de encuentros del Balompié Nacional para este viernes contempla un juego por la Liga de Primera. La programación comenzará a las 19 horas en el Ester Roa Rebolledo, donde Universidad de Concepción enfrentará a Deportes La Serena. José Cabero será el juez del compromiso.
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2: Ex ministro de Boric y Piñera muestran sus aprensiones por restricciones constitucionales que socializa el gobierno. El secretario de Estado de distintas carteras de las últimas dos administraciones analizan las implicancias que podrían existir con la reforma a la Constitución que ha comenzado a discutir inicialmente el Ejecutivo. Todos coinciden en sus riesgos.
1: Política.
2: Tribunal Constitucional acoge parcialmente requerimientos presentados por la oposición por la mega reforma. El tribunal acordó declarar inconstitucional los artículos 12 y 13 del proyecto que establecían indemnizaciones para los proyectos a los cuales se les revoque la RCA. Además, se acogió parcialmente los reparos al artículo 29 que fija la invariabilidad tributaria, la cual sería acotada.
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2: Internacionales. La OTAN desplegó cazas por la incursión de un dron en Letonia y Finlandia restringió su espacio aéreo y marítimo tras ataques rusos. Moscú lanzó un bombardeo nocturno contra Ucrania, pero los miembros de la Alianza Atlántica estuvieron alerta ante la presencia de aeronaves no tripuladas cerca de sus fronteras. Soldados intentan recuperar los restos de un aparato derribado.
1: Deportes.
2: Bombazo para el mercado chileno. Universidad de Concepción oficializa a argentino-mexicano Rogelio Funes Mori como refuerzo. Universidad de Concepción sorprendió al fútbol local al presentar como nuevo refuerzo al delantero argentino-mexicano Rogelio Funes Mori, delantero de 35 años y máximo anotador histórico de los Rayados de Monterrey. Funes Mori, formado en River Plate, junto a su hermano Ramiro, hizo su debut profesional con los Millonarios en 2011 y fue crucial para el regreso a primera división del club argentino. Tras jugar en Pumas y León del mismo país, Rogelio Funes Mori llega a Chile en busca de hacer gala de su experiencia.
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0: 4, un minuto.
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2: Fue el primer jugador de fútbol a escala mundial. Pasó de ser campeón en 1947 con River Plate y con la selección argentina a formar parte del elenco estelar del Ballet Azul de Millonarios en Colombia, que fue tricampeón en 1949, 50 y 52, marcando 90 goles en 101 partidos. Y fue tan notable su actuación frente al Real Madrid en uno de esos encuentros que resultó en que saltara de continente en 1953 para ocupar el centro del ataque de aquel renombrado club español. Fue allí donde Alfredo Di Stéfano, la saeta rubia, dio inicio al ciclo más brillante que jugador alguno haya tenido en un equipo. Ganó 10 títulos, se adjudicó 2 veces el Balón de Oro y fue 5 veces el máximo goleador de la temporada. Su cuota de 418 goles en total en 518 partidos oficiales contribuyó a que el equipo blanco de la capital española ganara una tras otra las primeras 5 ediciones de la Copa de Campeones de Europa entre 1956 y 1960, 8 Ligas de España entre 1954 y 1964 y la primera Copa Intercontinental en 1960. Por si todo eso fuera poco, en calidad de director técnico en 1971 sacó campeón de la Liga Española al Valencia y de vuelta en su natal Buenos Aires, llegó a ser el único director técnico en la historia de Argentina en ganar el campeonato nacional con los dos clubes más reconocidos y de mayor rivalidad, el Boca Juniors en 1969 y el River Plate en 1981. Durante la temporada de 1996 al 97, habiendo pasado de ser director técnico a ser asesor de la presidencia del Real Madrid, Di Stéfano veía y evaluaba desde el palco los partidos. Tras la derrota de su equipo una tarde en que cayó un aguacero, disgustado por lo mucho que uno de sus volantes demoraba en volver a posiciones defensivas, se lo recriminó con su característica ironía, cantándole la atinada letra de la canción de Armando Manzanero que dice: esta tarde vi llover, vi gente correr y no estabas tú. Es que cuando a la saeta le preguntaban cuál era su puesto en la cancha, él solía responder: mi quinta mide 110 por 70. Y en esa quinta corría como una gacela y jugaba como un genio. Como uno de sus personajes favoritos era Martín Fierro, la revista argentina El Gráfico declaró que tal como lo quería Martín Fierro, don Alfredo, que acababa de cumplir los 70 años, seguía representando un grande que fue toro en su rodeo y torazo en rodeo ajeno. Así como Di Stéfano amó a tal grado el fútbol que erigió en el fondo de su casa un monumento a la pelota con la inscripción «Gracias vieja», determinemos nosotros amar a tal grado a Dios nuestro Creador que le erijamos un monumento en el fondo de nuestro corazón que diga «Gracias Padre Celestial, tuyo es el reino, el poder y la gloria por todos los siglos».
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3: Llega Timeline, donde el cine siempre nos regala nuevas emociones. La expectativa por Spider-Man, Brand New Day, continúa creciendo. La nueva película del héroe arácnido ya es uno de los estrenos más esperados de la próxima temporada y promete abrir una nueva etapa para el personaje dentro del universo cinematográfico de Marvel. Los fanáticos siguen atentos a cada adelanto y filtración, mientras el estudio prepara una campaña global para uno de sus lanzamientos más importantes. Así cerramos Timeline, porque las grandes historias siempre encuentran una nueva aventura.
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0: Existen variedades de té y formas de acompañarlo, pero nada como un tecito de manzanilla en la presencia del que todo lo puede. Tecito de manzanilla con la doctora María Burton. María, este tema de la disciplina me tiene fascinada, y en la última vez quedamos en que estábamos conversando acerca de lo que dice Proverbios 29:15, que la vara y la corrección dan sabiduría, más el muchacho consentido avergonzará a su madre. Y tú nos dijiste que íbamos a tener una comparación entre dos tipos de crianzas. ¿Cuáles son esas dos crianzas?
1: Viajemos por el libro de Primera de Samuel en el Antiguo Testamento, y vamos a enfocarnos hoy, Anabel, y a todas las que nos escuchan, en los capítulos 1, 2 y 3. Y vamos a hacer aquí una comparación de dos hogares que conocían al Dios de los dioses, al Dios Jehová, a nuestro Dios. Estos dos hogares están descritos en Primera de Samuel, capítulos 1 al 3. Y el primer hogar que vamos a describir es el hogar obediente que ejecutó la disciplina según el modelo bíblico, que es el hogar de Elcana y Ana, los padres de Samuel. Cuando navegamos por el capítulo 1, nos damos cuenta que Ana era una mujer estéril y que ella fue y pidió, lloró delante de Jehová para que Jehová le diera un hijo.
0: ¿Y se lo concedió?
1: Se lo concede. No solamente que se lo da, sino que Ana era una madre que cosechaba todo lo que la palabra de Dios le decía. Entonces, vamos a ver qué hizo Ana con ese hijo. Se lo pide a Jehová, ¿verdad, Anabel?
0: Sí.
1: Después que se lo pide a Jehová, ella viene y no solamente que se lo pide, sino que descansa en Dios. ¿Y qué más hace Ana? Ana lo dedica al Señor. Y la palabra de Dios nos dice en los mismos capítulos 1 y 2. Y si queremos desglosarlo más, tenemos una promoción que darles, ¿no, Anabel?
0: Sí, si usted quiere conocer más acerca de este tema que estamos conversando, usted puede solicitar el libro Madres que Edifican, porque allí hacemos una explicación bastante exhaustiva de lo que Dios quiere que hagamos como madres. Amén. En cuanto a la disciplina y a la crianza de los hijos.
1: Así, entonces, una madre que edifica, ¿qué hizo Ana? Una madre que edifica, ora. Una madre que edifica depende de Dios. Una madre que edifica descansa en Dios. Una madre que edifica, Anabel, invierte y prepara a su hijo en los caminos del Señor. Y eso fue lo que Ana hizo. Por eso vamos a ver que este niño Samuel parte del hogar de Ana y lo lleva a otro hogar, el hogar del sacerdote Elí. En esos años tan vitales de temprana edad, ella implantó todo lo que pudo para que este niño diera frutos espirituales.
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0: 5, un minuto.
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4: Mario tenía 75 años de edad y había desarrollado una tos durante 2 semanas. Su hija lo llevó al hospital para una evaluación. Allí el doctor le hizo varios análisis, uno de ellos dio resultados anormales. Sin embargo, le dijo a la hija de Mario que ese análisis de sangre no tenía nada que ver con su tos. Ese análisis mostraba que Mario tenía un tipo de leucemia llamada leucemia linfática crónica, o LLC. El doctor les dijo que en el punto que él se encontraba no debían preocuparse. De hecho, él probablemente moriría por otras causas y no por la leucemia. Mario le preguntó al doctor si había alguna medicina que curara la enfermedad. El doctor le dijo que no, pero que había muy pocas probabilidades de que él muriera por esta enfermedad, ya que en su caso la enfermedad avanzaba muy lentamente. Timoteo era un hombre de 45 años de edad que estaba en su mejor estado de salud. Cada día hacía ejercicio durante 30 minutos corriendo. Un día se sintió fatigado y con un poco de fiebre. Al día siguiente se sintió muy mal, así que su esposa lo llevó al hospital. Allí los análisis de sangre revelaron que el doctor llamó a lo que él tenía un tipo de leucemia muy agresivo y avanzado. El doctor les dijo que necesitaba tratamiento inmediato para poder sobrevivir. Al día siguiente, su condición empeoró y murió de una neumonía fulminante. El doctor le dijo a su esposa que Timoteo tenía un tipo agresivo de leucemia llamada leucemia mieloide aguda, o LMA. El doctor le dijo que generalmente las personas con este tipo de leucemia mueren en pocos días luego de que aparecen los síntomas. Otro caso. Kevin era un niño de 10 años que se había sentido bien hasta hace pocas semanas. Cada día se sentía más débil y había desarrollado un resfrío. Su madre decidió llevarlo al hospital para ver si podían evaluarlo por su debilidad y resfrío. El doctor le hizo análisis de sangre y descubrió algunas anormalidades en su sangre. Le dijo a la madre de Kevin que probablemente él tenía un tipo de leucemia llamada leucemia linfática aguda, o LLA. El doctor le dijo que este tipo de leucemia es más común en niños. Sin embargo, las buenas noticias eran que este caso podía curarse con tratamiento. Estas tres personas tuvieron leucemia, pero cada una de las enfermedades actuó de manera muy diferente en cada paciente. ¿Qué es la leucemia? La leucemia es un tipo de cáncer que ocurre en la sangre. Como hemos visto, la leucemia es una enfermedad que puede afectar a personas de todas las edades. La leucemia es una enfermedad que puede provocar diferentes síntomas en cada paciente. Personas en las que algunos de sus glóbulos no trabajan adecuadamente pueden desarrollar leucemia. ¿Por qué sucede esto? Hay muchas razones. Sin embargo, la principal es que esas células que dejan de trabajar bien son llamadas glóbulos blancos. Estos glóbulos blancos están en la sangre de todas las personas y La razón principal de la existencia de los glóbulos blancos en el cuerpo es protegernos de las infecciones. Entonces, cuando no trabajan bien, la habilidad de una persona para luchar contra las infecciones se ve afectada. Las personas con leucemia tienen glóbulos blancos que no los protegen contra las infecciones. La Biblia está compuesta por diferentes libros. En un libro escrito por el doctor Lucas, él tiene mucho que decir acerca de Dios. Este libro fue escrito aproximadamente en el año 70 después de Cristo. Este libro se llama El Libro de los Hechos, o los Hechos de la Iglesia Primitiva. Aquí está lo que dice el doctor Lucas. El Dios que hizo el mundo y todas las cosas que en él hay, siendo Señor del cielo y de la tierra, no habita en templos hechos por manos humanas, ni es honrado por manos de hombres, como si necesitase de algo, pues Él es quien da a todos vida y aliento, y todas las cosas. Y de una sangre ha hecho todo el linaje de los hombres para que habiten sobre toda la faz de la tierra, y les ha prefijado el orden de los tiempos y los límites de su habitación, para que busquen a Dios, si en alguna manera palpando pueden hallarle, aunque ciertamente no está lejos de cada uno de nosotros, porque en él vivimos y nos movemos, y somos como algunos de vuestros propios poetas también han dicho, porque el linaje suyo somos. Primero, Dios creó el mundo, sus tiempos y naciones. Segundo, Dios hizo todo esto para que el hombre buscara a Dios. Él no está alejado de nosotros, y en él vivimos y nos movemos y somos. Somos el linaje de Dios. Pero la pregunta sería, ¿cómo respondió la humanidad a este regalo de vida y tiempo y al hecho de que eran linaje de Dios? El doctor Lucas se refiere a esto mismo. Dice, siendo pues linaje de Dios, no debemos pensar que la divinidad sea semejante a oro o plata o piedra, escultura de arte y de imaginación de hombres. Pero Dios, habiendo pasado por alto los tiempos de esta ignorancia, ahora manda a todos los hombres en todo lugar que se arrepientan, por cuanto ha establecido un día en el cual juzgará al mundo con justicia por aquel varón a quien designó, dando fe a todos con haberle levantado de los muertos. El doctor Lucas continúa diciendo que a pesar de que Dios pasó por alto tal ignorancia en el pasado, ahora no pasa por alto tal ignorancia. Él no solo está pidiendo, sino mandando a las personas en todo el mundo a arrepentirse. Luego Dios dice, por medio del doctor Lucas, que Él ha establecido un día en el futuro donde seremos juzgados con justicia. ¿Quién es este hombre designado? Él dice que es aquel varón a quien designó, dando fe a todos con haberle levantado de los muertos. Este hombre es Jesucristo. Él será el juez. Antes de hablar más acerca de Jesucristo, regresemos y terminemos nuestra discusión de la leucemia. Cada leucemia tiene su tratamiento, pero la mayoría son tratadas con medicamentos. Estos medicamentos son diferentes para cada tipo de leucemia. Además, las dosis, efectos secundarios y el tiempo de tratamiento son diferentes. Por ejemplo, personas como Mario, que son mayores, tal vez tengan pocas o incluso una sola medicina para tomar una vez al día por el resto de su vida. Esta medicina tiene muy pocos efectos secundarios y funciona muy bien. Luego, personas como Timoteo, con una leucemia muy agresiva, deben tener tratamientos con dosis muy elevadas de medicinas para intentar ayudarles, y ese tratamiento debe ser inmediato. Este tratamiento puede tener muchos efectos secundarios, pero sin él probablemente muera. Por eso cada tratamiento de leucemia depende de la edad del paciente y el tipo de leucemia que tenga. Afortunadamente para personas jóvenes como Kevin pueden ser curados de la enfermedad. Estos son muy buenas noticias. Así también personas mayores como Mario, ellos seguramente no mueran de leucemia porque avanza muy lentamente. Hay otras cuestiones en las que estos pacientes tal vez tengan que enfrentar como transfusiones de sangre y efectos secundarios de la medicina. Esto puede ser sustancial y las personas necesitan consuelo de estos efectos, tanto física como emocionalmente cuando aparecen. También algunos niños no se curan de su leucemia y mueren. Este es un momento muy triste de enfrentar para sus familias. Antes hablamos de cómo podemos conocer a Dios. Podemos hacerlo, pero solo si seguimos su camino y nos volvemos a Él. No podemos seguir a Dios si vamos por nuestro propio camino. Tampoco podemos encontrar consuelo si seguimos nuestro propio camino. Lo mismo se da en pacientes con leucemia que escogen seguir su propio camino y no seguir las órdenes del médico. La Biblia, en el pasaje escrito por el doctor Lucas, afirma que todos hemos seguido nuestro propio camino en ignorancia. También lo menciona de otra forma en un pasaje escrito por un hombre llamado Pablo a las personas de Roma alrededor del año 65 después de Cristo. Él y el doctor Lucas eran colegas. Él dice esto: por cuanto todos pecaron y están destituidos de la gloria de Dios. Todos hemos pecado y no seguimos a Dios. Todos seguimos nuestro propio camino. Más adelante en el mismo libro él afirma: porque la paga del pecado es muerte, mas la dádiva de Dios es vida eterna en Cristo Jesús Señor nuestro. La paga por nuestro pecado es la muerte, pero Dios nos ha dado un don gratuito por medio de Jesucristo y es vida eterna desde el momento en que aceptamos a Jesucristo como nuestro Salvador por nuestros pecados. Pablo continúa esta discusión cuando dice: porque Cristo, cuando aún éramos débiles, a su tiempo murió por los impíos. Ciertamente, apenas morirá alguno por un justo. Con todo, pudiera ser que alguno osara morir por el bueno. Mas Dios muestra su amor para con nosotros en que, siendo aún pecadores, Cristo murió por nosotros. Mientras estábamos indefensos, mientras caminábamos en dirección opuesta a Dios en ignorancia, Jesucristo murió por nosotros. ¿Quién haría eso por otra persona? Jesucristo lo hizo por ti y por mí, en nuestro lugar, para que así nosotros no tuviéramos que soportar el castigo de la muerte. Jesucristo murió por nosotros. Jesús se convirtió en la justicia que el doctor Lucas nos habló antes. Él murió en nuestro lugar, por lo que nosotros hicimos mal. En lugar de nuestra muerte, Él nos dio vida nueva. Nueva vida, que es vida eterna. Usted se preguntará cómo llegar a conocer a Jesucristo y así poder tener esta vida eterna. Hay una forma y es muy sencilla. No hay que pagar dinero ni hacer nada. Es totalmente gratis. Pablo nos dice cómo hacerlo. Dice así: que si confesares con tu boca que Jesús es el Señor y creyeres en tu corazón que Dios le levantó de los muertos, serás salvo. Porque con el corazón se cree para justicia, pero con la boca se confiesa para salvación. Si confesamos que Jesucristo es el Señor del universo, que Él nos creó y sostiene nuestras vidas y que murió en la cruz por nuestros pecados, y creemos en nuestro corazón que Dios le levantó de la muerte, entonces seremos salvos de nuestros pecados para toda la eternidad. Aquí hay una pequeña oración que usted puede hacer en este momento. Oremos. Amado Señor Jesús, Sé que soy un pecador y te he desobedecido. Confieso mi pecado ante ti. Creo que moriste en la cruz por mí. Eres el Señor del universo. Creo que luego de morir fuiste sepultado y luego resucitaste de la muerte para mostrar tu victoria sobre ella. Gracias, Jesús, por ser mi Salvador. Si usted ha hecho esta oración y la cree, entonces le felicito. Usted ahora es un hijo de Dios para siempre. Me gustaría saber de su decisión. Escríbame a la dirección que daremos de inmediato.
3: Por hoy es todo. Si tiene preguntas o inquietudes relacionadas con el tema de hoy, escriba a drlucas@transmundial.org. Si lo prefiere, hágalo a la casilla de correo 5051 Montevideo, Uruguay. Reitero, drlucas@transmundial.org o casilla de correo 5051 Montevideo, Uruguay. Fue una producción de Radio Transmundial.

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4: ¿Cuál es su excusa para no ir a la iglesia los domingos?
5: Bueno, el domingo es un día para descansar. Tenemos 8 hijos. ¿Se puede imaginar cómo son los fines de semana? Nuestra casa es un desastre, parece un zoológico. Y en verdad necesitamos un día para relajarnos.
4: Bueno, admito que puedo identificarme muy bien con este hombre, pero no puedo dejar que esa sea mi excusa. Soy responsable de ser el líder espiritual de mi hogar e involucrar a mi familia en una iglesia local es importante. Demasiados varones están dormidos en lo que se refiere al involucramiento con la iglesia local. La encuestadora de George Barna reporta que de 94 millones de varones estadounidenses menores de 18 años, solo 26 millones de ellos han entrado alguna vez en una iglesia, y la mayoría demuestra un alto nivel de aburrimiento. Un pensamiento final. Varones, apropiénse de su rol como líderes espirituales de su hogar y hagan que su familia se involucre en una iglesia bíblica sólida por el bien de su familia, de usted mismo, así como de su legado. Soy Dennis Reini y esto es Vida Real en Familia.
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0: 6 en punto. ¿Tienes hambre?
1: ¿Tienes hambre?
0: Cuando tenemos hambre, pensamos en las gratificaciones inmediatas y no en las consecuencias. Por esta razón, no debes ir de compras ni tomar decisiones importantes cuando tienes el estómago vacío. Ten esto en cuenta y mejora la calidad de

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1: Cuando los buenos triunfan, la ciudad se alegra. Cuando los malvados mueren, todo el mundo hace fiesta. La presencia de los buenos trae bienestar a la ciudad. La presencia de los malvados solo le trae desgracias. El que es imprudente critica a su amigo. El que piensa lo que dice, sabe cuándo guardar silencio. La gente chismosa todo lo cuenta. La gente confiable sabe callar. Sin buenos gobernantes, la nación fracasa. Con muchos consejeros puede salvarse. He leído lo que dice la Santa Biblia en el libro de Proverbios, en el capítulo 11, versículos desde el 10 hasta el 14. Hola amigos, soy Donizetti Barrios y les doy una cordialísima bienvenida a Promesas de Dios. Un abrazo fraternal. Rompecostillas para cada uno de ustedes. Gracias por estar en nuestra sintonía. Gracias por contarle a otras personas cómo nos pueden escuchar. En tercer lugar, gracias por llamarnos, por escribirnos, por compartirnos de qué forma nuestra programación les está mejorando la vida. Y en cuarto lugar, gracias, gracias y gracias por orar por nosotros cada día. Porque cuando conversa con Papá Dios cada día, usted le pide por nosotros. Gracias por ello. Iniciamos nuestro espacio en el día de hoy dándole gracias a Papá Dios por tener un oído tan presto para nosotros. Dicho de manera un poco humorística, tener orejas bien grandes para nosotros. Sí, de verdad. El Señor está atento a nuestras oraciones. El Señor está atento a nuestras palabras. No sé si a usted le ha pasado que a veces le está hablando a alguien y está mirando para todas partes menos mirarle a usted. Se siente uno ignorado, ¿verdad? Uno hablando y la otra persona mirando para otra parte. O no queriendo escuchar. Peor todavía. Dios siempre nos escucha con interés. Dios siempre está presto a oírnos. En serio. Si alguien dice, yo no soy merecedor de que Dios me escuche. Ah, bueno, pídale perdón. Arrepiéntase. Y ahí tendrá el oído atento de Papá Dios. Demos gracias por ello. Papito Dios, en un mundo donde a veces se hace difícil que alguien nos escuche, nos preste atención, se preocupe por nosotros, se interese en nuestras causas, qué bueno saber que te tenemos a ti, el ser más importante de todo el universo, interesado en escucharnos, sin afanes. No es que tú nos dices, apenas tengo 20 minutos, de manera que, a ver, afloje lo que va a decir. No, no, no. Tú dices, tengo todo el día y toda la noche. Aquí nos podemos quedar días, meses, años, por la eternidad, conversando. ¡Qué lindo saber eso, Señor! ¡Qué bueno saber que podemos contar con tu oído presto, que siempre nos escuchas! Gracias, Papito Dios, por no ignorarnos. Gracias por atendernos y con tanto amor. En el nombre de Jesús. Amén.
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0: escogido.
1: Ser siervo no lo hará famoso, solamente rico. John L. Mason cuenta: hace algún tiempo recibí una llamada telefónica. Cuando contesté, una voz dijo: Bank, estás muerto. Me quedé callado. No sabía qué pensar acerca de lo que me habían dicho. Entonces oí una voz familiar, la de James Campbell, un cliente mío. John, te llamo solo para recordarte que cada día todos debemos morir a nosotros mismos. Eso es verdad. Siempre hay espacio en la cumbre para cualquiera que quiera decir, serviré. Hace varios años escuchaba a Zig Ziglar. En su presentación decía: siempre tendrás en la vida todo lo que quieras si ayudas a otros a obtener lo que quieren. Cuando escuché esa afirmación, algo salió de mi interior. Entonces allí mismo tomé la decisión consciente de incorporar ese concepto a mi vida. Ha producido un cambio sustancial. El verdadero liderazgo cristiano comienza siempre con el servicio. El egoísmo termina siempre en autodestrucción. John Ruskin dijo: cuando un hombre se envuelve en sí mismo, hace un paquete muy pequeño. Ser siervo no es siempre lo más natural que podemos hacer. Como usted sabe, todos estamos condicionados a pensar acerca de nosotros mismos. Por eso 97% de todas las personas escriben sus propios nombres cuando se les ofrece una pluma para que la prueben. Sin embargo, a pesar de nuestra tendencia a la autopromoción, es cierto que más se logra cuando nadie se preocupa de quién se lleva el crédito. Dios nos ha llamado siempre a servir a quienes dirigimos. Esté deseoso de servir sin tratar de obtener beneficios. Antes de buscar una manera de conseguir, busque maneras de dar. Nadie es realmente un éxito en la vida hasta que haya aprendido a servir. El antiguo refrán es cierto: el camino hacia la sala del trono pasa por los cuartos de los sirvientes. Una de las más sabias decisiones que usted puede tomar en la vida es hacer algo por alguien que no tiene el poder ni los recursos para devolverle el favor. En la Biblia, en Mateo capítulo 23, versículo 11, nuestro Señor dijo: el que es el mayor de vosotros, sea vuestro siervo. En Mateo 20, versículos 26 y 27 declaró: mas entre vosotros no será así, sino que el que quiera hacerse grande entre vosotros será vuestro servidor, y el que quiera ser el primero entre vosotros será vuestro siervo. Uno de los más increíbles beneficios de ser cristiano es el hecho de que cuando se dedica a ayudar a otros, no puede remediar el ser recompensado abundante y personalmente. La recompensa y las bendiciones de ser siervo van más allá de lo que se puede ver u oír.

0: Hoy es el día para que cobres tu cheque por la fe en el Banco de la Fe.
1: Aquí está tu cheque para el día de hoy para que lo puedas cobrar por la fe en el Banco de la Fe. Este cheque debes firmarlo, endosarlo, apersonarte de él, adueñarte de él y cobrarlo por la fe en el Banco de la Fe. No vayas a otro banco porque no lo van a reconocer y por tanto no te lo van a pagar. Se cobra por la fe en oración delante de Papá Dios en el Banco de la Fe, el Banco del Cielo. Y es una diligencia que se hace personalmente. No le pidas a otra persona que la haga por ti. Este cheque lo estoy sacando del libro de cheques del Banco de la Fe de Charles Spurgeon, de la serie Grandes Devocionales de Libros Clie. Y el de hoy se encuentra en la Biblia en Romanos capítulo 10, versículo 9. Que si confesares con tu boca que Jesús es el Señor y creyeres en tu corazón que Dios le levantó de los muertos, serás salvo. La confesión de boca es necesaria. ¿La he hecho yo? ¿He manifestado públicamente mi fe en Jesucristo como el Salvador a quien Dios resucitó de los muertos? ¿Lo he hecho como Dios manda? A esta pregunta, yo mismo debo responder con toda sinceridad. También se necesita fe en el corazón. ¿Creo sinceramente en Jesús resucitado? ¿Confío en Él como en mi única esperanza de salvación? ¿Brota de mi corazón esta confianza? La respuesta debo darla en la presencia de Dios. Si en verdad puedo responder afirmativamente que he confesado a Cristo y he creído en Él, soy salvo. El texto no dice que podría ser así. Su afirmación es categórica y tan evidente como el sol que brilla en los cielos. Serás salvo. Como creyente y confesor, puedo poner mi mano sobre esta promesa y presentarla delante de Dios ahora, durante mi vida, en la muerte y en el día del juicio. Debo ser salvo del castigo del pecado, del poder del pecado, de la mancha del pecado y, por último, del pecado mismo. Dios ha dicho: serás salvo. Lo creo. Seré salvo. Soy salvo. Gloria a Dios por siempre jamás.

0: ¡El correo!
1: Veamos lo que ha traído el cartero para ti en esta oportunidad. En este sobre hay un mensaje especial de parte de Papá Dios para ti, que eres muy especial para Él. Por lo cual, el Señor ha movido tiempo, espacio, personas y circunstancias para hacer que justamente en este día y a esta hora puedas escuchar este mensaje de parte del Señor. Ustedes que honran a Cristo deben sujetarse los unos a los otros. Las esposas deben sujetarse a sus esposos, así como lo hacen con Cristo. Porque el esposo es cabeza de su esposa, así como Cristo es cabeza de su iglesia y también su Salvador. Cristo es la cabeza y la iglesia es el cuerpo. Por eso, la esposa debe sujetarse a su esposo en todo, así como la iglesia se sujeta a Cristo. Los esposos deben amar a sus esposas, así como Cristo amó a la iglesia y dio su vida por ella. Lo hizo para hacerla solo suya, limpiándola por medio de su mensaje y del bautismo. Esto está en la Biblia en Efesios capítulo 5, versículos desde el 21 hasta el 26.

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1: 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Aquí estoy con la segunda parte de Promesas de Dios a través del sistema satelital CBC. Donizetti Barrios te está acompañando.

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1: Escuchas Promesas de Dios a través del sistema satelital CBC La Voz. Donizetti Barrios te está acompañando. Y ahora comparto contigo un devocional en pijama. Y de los devocionales en pijama, he seleccionado uno que se titula Lo molesto de ser deshonesto. Y se basa en Efesios capítulo 4, versículos 24 y 25, que dice así en la Biblia. Y ponerse el ropaje de la nueva naturaleza, creada a imagen de Dios, en verdadera justicia y santidad. Por lo tanto, dejando la mentira, hable cada uno a su prójimo con la verdad, porque todos somos miembros de un mismo cuerpo. Y el devocional dice de la siguiente manera. Un refrán dice, di siempre la verdad y no necesitarás tener buena memoria. Otro reza así. La mentira es tan débil que siempre necesita de otra que la sostenga, formando así una larga cadena que nunca se puede sostener y que envuelve al mentiroso. Un grupo de muchachos se fue de fiesta el domingo en la noche sabiendo que al otro día debían presentar un examen en la universidad. Como se quedaron dormidos, acudieron tarde a la prueba, pero inventaron la excusa de que una rueda del auto se les había estallado y que al no tener repuesto, les tocó llegar corriendo. El profesor fue condescendiente y les practicó la evaluación escrita, poniéndolos muy separados el uno del otro. Después de dictarles 9 preguntas, les hizo una muy curiosa, enfatizándoles que valdría el 50% de la calificación final. Diga usted, ¿cuál fue la rueda del auto que se estalló? También fue grande la sorpresa que se llevaron algunas esposas y los directivos de una reconocida aerolínea, a la que se le ocurrió regalarle a los ejecutivos que eran viajeros frecuentes un pasaje de cortesía para que sus cónyuges les acompañara en alguna ocasión. Resulta que la oferta debió ser retirada al poco tiempo, debido a que cuando escribieron a las esposas para saber cómo les había parecido la experiencia de usar ese tiquete gratuito y acompañar a sus esposos en un viaje de negocios, varias contestaron que no sabían de qué tiquetes hablaban. Es una gran incomodidad tener que estar inventando mentiras nuevas para cubrir las antiguas. Aparte de ello, el estar viviendo en la permanente tensión de poder ser descubierto no deja de ser una amargura para la vida. La mentira se vuelve un hábito, una esclavitud, y se termina recurriendo a ella aún sin necesidad. El mentiroso es un adicto, un mitómano que actúa compulsivamente y que no se halla cómodo diciendo la verdad. A él es imprescindible exagerar cualquier historia, aunque sea muy simple, solo para hacerla más llamativa e impresionar a los demás. El mentiroso no solo daña a otros, sino que se daña a sí mismo y pierde toda credibilidad y confianza. Su gran castigo no es solo el hecho de que nadie le crea, sino el que él mismo no le pueda creer a nadie. El mentiroso deja en evidencia que tiene algún parentesco con el diablo, pues Satanás es padre de mentira. Dios nos llama hoy a ser personas veraces, confiables, de palabra. Decide ya mismo ponerle freno a cualquier posibilidad de mentir. Que tu sí sea sí y que tu no sea no.

El exentrenador de fútbol americano universitario y fundador de la organización Cumplidores de Promesas, Bill McCartney, habla de un veterano de Vietnam llamado Iván, quien vive en Denver, en Colorado, en los Estados Unidos. Y su vida está arruinada por algo que sucedió décadas atrás. Mientras estaba en Vietnam, el escuadrón de Iván hizo amistad con algunos niños de aldeas vietnamitas que a diario visitaban a los hombres para venderles caramelos. Iván se volvió amistoso. No, paternal, con una niña de 7 años llamada Kim. Él la levantaba en brazos y le daba vueltas, la sentaba en las rodillas y le decía que la amaba. Entonces un día Kim fue utilizada por el Viet Cong como kamikaze. Se apareció sola en el campamento de los soldados con explosivos atados al cuerpo. Pero antes de acercarse mucho, se desabotonó la blusa para mostrar la bomba a los soldados. Esta era su manera de decir a los estadounidenses que los mataría si dejaban que se acercara más. Iván fue uno de los hombres que disparó contra ella. Como lo describiera McCartney, este tipo se encuentra atormentado por lo que hizo ese día. No puede recibir lo que Kim le ofreció, su vida. Ella dio su vida para que él pudiera vivir. Y eso exactamente ha hecho Jesucristo con nosotros. Entregó su vida para que nosotros podamos vivir. Era necesario que Cristo muriera. Era necesario. No había otro plan. No había un plan B. No había otra alternativa. Jesucristo debía morir en la cruz del Calvario, a cambio de nosotros, en sustitución de nosotros. La muerte de Cristo es la que nos da vida a nosotros. Vamos a hacer una oración y vamos a entregarle nuestra vida a Jesucristo. Yo te invito a que repitas esta oración conmigo. Di: Señor Jesucristo, acabo de entender que tú diste tu vida en la cruz del Calvario para darme vida a mí. Vida aquí en la tierra y vida futura en el cielo. Señor Jesucristo, te rindo mi vida hoy. Tómala. Te pertenece. Gracias, Jesús. Amén. Si has hecho esta oración de todo tu corazón, por favor escríbeme a promesas@cbclavoz.com o mándame una carta al apartado postal 2889, Miami, Florida, 33144, Estados Unidos. Si es por internet que me has escrito, te podré enviar un material para ayudarte a crecer espiritualmente, gratuito. Dime cuál es tu nombre, la ciudad, el país y qué ha pasado en tu vida después de hacer esta oración.

0: Donnie, toma por favor tu Biblia y compártenos una linda promesa de Dios para que la podamos reclamar en este día.
1: Cree en el Señor Jesucristo y serás salvo tú y tu casa, dice la Biblia en Hechos 16:31. Estás en gran aflicción por la rebeldía de tus hijos. Dices, mis hijos no tienen arreglo, van a la perdición o ya están perdidos. ¿Sabes algo? Dios es un Dios que se compadece de los hogares, de las familias, de las casas. Y Él desea transformar no solamente nuestra vida, sino también la de nuestra familia. Porque Él sabe que amamos a nuestra familia y deseamos lo mejor para nuestra familia. Hay algo que debemos hacer. Mínimo 5 cosas así rápidas que debemos hacer para que Dios pueda obrar un milagro en nuestros hijos. Número 1. Hablarle a Dios de nuestros hijos antes de hablarle a nuestros hijos de Dios. En otras palabras, en lugar de estar hablándole de Dios a nuestros hijos y aburrirlos y cansarlos, oremos por ellos todos los días. Estemos hablándole a Dios de nuestros hijos. En segundo lugar, recibamos con obediencia la labor de educadores que tenemos. No le echemos la culpa ni al gobierno, ni a los vecinos, ni a los suegros, ni a los abuelos, ni a los tíos, ni a la cultura o la televisión o la radio o la iglesia. Esa es una labor nuestra. Nosotros somos maestros, educadores, pastores de nuestros hijos. Entendamos eso. Nuestra labor es formarlos, es disciplinarlos con amor, es mostrarles el verdadero camino. En tercer lugar, modelemos a Cristo en nuestras vidas, que nuestros hijos puedan ver en nosotros cómo se vive el cristianismo. Hagámosle una buena publicidad al Evangelio, no una mala publicidad. Si ellos ven en nosotros un mal cristianismo, no lo van a desear, no lo querrán. Ellos querrán saber si la medicina ha surtido efecto en nuestras vidas para ellos tomarla también. En cuarto lugar, pidámosle a personas allegadas que oren por nuestros hijos. Digámosle, mira, ayúdame en esta oración. Y en quinto lugar, tengamos paciencia hasta que Dios obre el milagro. Todo tiene su tiempo, todo tiene su tiempo. Así como Dios ha tenido paciencia con usted, la va a tener con sus hijos. ¿Se acuerda de esas 5 cosas? Número 1, orar por ellos siempre, hablarle a Dios de sus hijos antes de hablarle a sus hijos de Dios. Número 2, reconocer que tenemos una labor de educadores, de maestros, de pastores, de formadores ante nuestros hijos. Esa es nuestra obligación. No deleguemos esa obligación en otros. Número 3, modelemos a Cristo, que nuestros hijos puedan ver en nuestra vida cómo es la vida cristiana. Hagámosle la mejor publicidad al cristianismo.

por favor me escribes y me cuentas, mira, yo me llamo fulano de tal, vivo en tal ciudad, trabajo en tal cosa y hago esto y aquello, y tengo un hijo o varios hijos y pasó lo siguiente con ellos, tienen esta edad, en fin, y me cuenta los detalles y cómo Dios obró el milagro de transformar la vida de ellos. Oremos. Papito Dios, quiero darte gracias por los hijos de esta persona. Vas a escuchar con mucha frecuencia estos nombres en tu altar, porque esta persona y sus intercesores, sus amigos, van a estar pidiendo por estos chicos con mucha frecuencia. Señor, te vamos a enloquecer con estos nombres a cada rato. Y Papito Dios, pedimos que hagas un milagro en estas vidas. Toca el corazón de estos jóvenes. No queremos amarrarlos a la pata de la cama. No queremos fastidiarlos recitándoles deberes cristianos sacados de la Biblia cada rato. No queremos aburrirlos en reuniones a las que ellos no quieren ir. Lo que deseamos es que tú toques sus corazones, que sus vidas sean transformadas, que de ellos nazca esa sed, esa hambre por más y más de ti, Señor. Pero una sed insaciable, Señor, como si hubiesen estado comiendo sal todo un día. Así, hambre, sed, que quieran más y más y más de ti cada día, Señor. Obra en sus vidas y ayúdanos para que nosotros como padres oremos por ellos, seamos sus educadores, modelemos muy bien la vida cristiana, seamos un buen testimonio para ellos y sepamos esperar delante de ti, Señor, el momento en que este milagro estará terminado. Gracias en el nombre de Jesús. Amén. Si oraste conmigo, te felicito y ya Dios está obrando. Ya está obrando a su manera. Así como una planta va creciendo y tú ni te das cuenta, así Dios empieza a obrar, a tejer sus hilos. Ya verás el resultado final.

0: Amigos, el tiempo se me ha acabado. Gracias por habernos acompañado en esta audición. Por favor, cuando se levante de su cama, no ponga los pies en el suelo. No, ponga las rodillas para comenzar el día con oración. Es el deseo de Dios y el mío, el de Donizetti Barrios, que ustedes sean prosperados en todas las cosas y que tengan salud, así como prosperan sus almas.
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0: 7:03. Tu mente es como un enorme almacén en donde guardas todo lo que recuerdas y aprendes. Si ese almacén se llena de cosas destructivas, tus acciones y palabras serán negativas. En cambio, si llenas tu mente de aquello que vale la pena, tu comportamiento será una luz que ilumine a otros.
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2: Existen variedades de té y formas de acompañarlo, pero nada como un tecito de manzanilla en la presencia del que todo lo puede. Tecito de manzanilla con la doctora María Burton. María, hay cosas que como padres dejamos de hacer y trae sus consecuencias graves. Estamos comparando dos tipos de crianzas. Habías hablado acerca de Ana. Dinos un poco más acerca de esto.
3: Quedamos en Primera de Samuel, en el libro, en el Antiguo Testamento de Primera de Samuel, capítulos 1, 2 y 3. En Primera de Samuel, capítulo 1, versículos 22 al 28, nos dice que Ana mantuvo a su pequeño bebé hasta que fue destetado. O sea que ella pasó todos esos primeros meses, primeros años, que son vitales para que una madre siembre todo lo que un niño debe aprender hasta esa edad. Yo me imagino que Ana oraba, Ana le enseñaba la palabra a ese pequeño bebé. Sabemos, Anabel, que un niño tiene mucha receptividad y los primeros 5 años son vitales para que el niño aprenda y forme una conducta. Eso fue lo que hizo Ana. Pero también nos habla de que ella se lo dedicó a Jehová y ella cumplió, Anabel.
2: Sí.
3: Ella cumple y lleva el niño a otro hogar. Nada más y nada menos el hogar del sacerdote Elí.
2: Sí, pero era un hogar que al parecer Elí no estaba haciendo lo que debía hacer con sus hijos en cuanto a la disciplina y a la crianza.
3: Y si vemos Primera de Samuel, capítulo 2, 12, dice, era pues muy grande delante de Jehová el pecado de los jóvenes, porque los hombres menospreciaban las ofrendas de Jehová. Estos jóvenes, Anabel, eran los hijos, los dos hijos del sacerdote Elí. Imagínate. Y Samuel fue llevado a ese hogar. La palabra de Dios nos dice también en Primera de Samuel, capítulo 2, versículos 27 y 28, que Elí no tenía control de sus hijos.
2: Sí.
3: Y el versículo 29 del mismo capítulo 2, dice que Elí honró más a sus hijos que a Dios. ¿Por qué? Porque él conocía la palabra. El mismo Dios de Ana y Elcana era el mismo Dios de Elí. Entonces, ¿cuál es la analogía? ¿Qué es lo que estamos aprendiendo acá, Anabel? Que Elí escogió no implementar las normas y disciplinas que Dios le dio con sus hijos.
2: Que él debía instruirle a sus hijos.
3: Sí, entonces Dios le dio a Elí instrucciones. ¿Cómo se las dio a Ana? Porque están en la palabra de Dios.
2: Claro.
3: ¿Y qué pasó? Ana y Elcana cumplieron, pero Elí no cumplió. Esto trajo consecuencias muy fatales en el hogar del sacerdote Elí.
2: Sí, sus hijos mueren.
3: Y no solamente que mueren, muere él también y la bendición es arrancada de su vida.
2: Bueno, es mejor aplicar la disciplina. 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
2: Lo suyo siempre ha sido dibujar, ¿verdad?
3: A todos los críos les gusta dibujar.
2: Pero ella ha sido siempre tan...
4: arañojos.
3: Arañojos.
5: En la nueva película de Angel Studios, Sketch, que ya está en cines, conocemos a Amber Wyatt, una niña sensible de 10 años que lidia con la muerte de su madre a través del dibujo. Antes el arte de Amber era muy tierno, ahora no tanto. Y cuando sus dibujos caen en un estanque místico, bueno, como imaginarás, cobran vida y desatan el caos. Los espectadores aquí encontrarán temas conmovedores relacionados con el duelo, la paternidad y la familia. El resultado, una película sincera y creativa, pero con varios momentos de susto repentinos que las familias deben considerar. Por eso le damos a Sketch 3.5 estrellas por su contenido para el entretenimiento familiar. Para otras evaluaciones visita PluggedIn.com. Conectándolos al mundo del entretenimiento popular, soy Esteban Porras. Conectados es una producción de Enfoque a la Familia.
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0: 8, un minuto.
1: Para orar, no necesitas usar palabras rebuscadas.
2: A Dios no lo tienes que impresionar.
1: Solo sé sincero, habla desde tu corazón, sé humilde, reconoce tus errores, tus faltas, tus fallas. Dios te ama aún así. No lo dudes nunca. Él te escucha y te responderá.
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3: Arranca Timeline, donde la tecnología avanza todos los días. Apple comenzó a ampliar el acceso público a las nuevas funciones de inteligencia artificial para Siri, incluidas en la beta de iOS 27. La actualización busca ofrecer una asistente más natural, con respuestas más inteligentes y una integración mucho más profunda con las aplicaciones del iPhone. Este movimiento representa uno de los pasos más importantes de Apple en la carrera por la inteligencia artificial, en un momento en que las principales empresas tecnológicas compiten por ofrecer experiencias cada vez más avanzadas para los usuarios. 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

0: 9, 2 minutos.
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4: Compensación por colusión de farmacias. Familias del programa Control Niño Sano recibirán 45.000 pesos. Autoridades intensifican acciones en el secano costero para frenar la letal plaga de la avispa del pino. Municipios se suman a Olimpiadas Santiago 2027 para impulsar el deporte inclusivo en todo Chile.
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4: Hola, soy José Ferrada, periodista de CNN Chile, y los invito a acompañarme en esta revisión de noticias matutina. Autoridades de CONAF y el SAC encabezaron un taller formativo en Pichilemu para enfrentar el aumento de los daños provocados por la avispa de la madera del pino, o por su nombre científico, Cyrex noctilio, en la zona del secano costero. El seremi de Agricultura, Carlos Valdés, entregó más información al respecto.
5: Estas actividades formativas y preventivas son vitales para que nuestra industria forestal no sufran las consecuencias de dejar que esta plaga avance. Si no implementamos medidas de manejo, podría generar consecuencias nefastas para las plantaciones de la región.
4: Esta plaga forestal está causando una alta mortalidad en los rodales de pinos de la región, afectando particularmente aquellas áreas de regeneración natural. El poder destructivo de este insecto está en su nivel de reproducción. Al momento de depositar sus huevos, la hembra inocula en la madera un hongo que termina por debilitar y matar al árbol. Frente a esta amenaza, representantes del Ministerio de Agricultura y CONAF hicieron un llamado urgente a los dueños de predios forestales para que ejecuten labores de protección y control físico. Como parte de la respuesta institucional a largo plazo frente a esta amenaza presente entre Valparaíso y Aysén, el SAC mantiene activa una estrategia de control biológico.
3: ¿Qué pasa a Santiago? 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
6: No le pasa a Chile.
3: ¿Qué pasa en Antuco?
4: La municipalidad de Antuco confirmó un importante incremento de turistas impulsado por las intensas nevazones acumuladas en la base del volcán, lo que beneficiará la actividad económica y gastronómica local durante las próximas semanas.
3: Ancud.
4: La Marina Mercante advirtió que una nueva normativa que exige aumentar la dotación de personal a bordo podría elevar hasta en un 13,49% las tarifas de los transbordadores en el canal de Chacao.
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4: El CERNAC comenzó el pago de 45.030 pesos por menor del programa Control Niño Sano, como indemnización por la colusión de farmacias ahumada entre 2007 y 2008. La medida beneficia a familias vulnerables y se paga mediante el IPS. Más información con Ornella Mellado.
7: El Servicio Nacional del Consumidor comenzó la entrega de un pago compensatorio derivado de la demanda colectiva por la colusión en los precios de medicamentos ocurridas entre fines de 2007 y principios de 2008. Esta etapa está destinada a familias vulnerables con menores adscritos a programas estatales de salud infantil. La asignación corresponde al segundo proceso de pago contemplado en el acuerdo judicial firmado entre el organismo fiscalizador, asociaciones de consumidores y farmacias ahumada. El pacto estableció un fondo total de 980 millones de pesos para reparar el impacto generado por la alteración en los valores de 200 remedios. Estefan Larenas, presidente de ODECU, se refirió al respecto.
8: Nos complace informar que ya comenzó el pago de la compensación por la colusión de medicamentos. Pueden entrar para ver los requisitos al portal de Chile Atiende, Compensación Farmacias, y ahí uno puede ejercer sus derechos, ya que esto es un acuerdo para poder compensar a las personas en la colusión de las farmacias.
7: En esta ocasión, las familias beneficiarias reciben un aporte de 45.030 pesos por cada menor de edad. La transferencia de los fondos se realiza directamente mediante el Instituto de Previsión Social, sumándose a los cobros habituales del programa Chile Seguridades y Oportunidades. Entre las condiciones fijadas para acceder al depósito, figuran haber registrado el cobro del bono por control niño sano a junio de 2025 y conservar la vigencia activa dentro del sistema de seguridades y oportunidades al momento de efectuar el pago.
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4: Según reveló un estudio del Observatorio de Niñez de Fundación Colunga, entre 2017 y 2024 la población infantil entre 0 y 5 años cayó cerca de un 20% en Chile. Pese a esta fuerte baja, las brechas sociales persisten de manera preocupante, ya que 4 de cada 10 niños crecen en hogares bajo algún tipo de pobreza. Entre los principales hallazgos del estudio destacan que un 20% de las madres presenta sintomatología depresiva a los 6 meses del posparto, mientras que un 13% de los nacimientos corresponde a prematuros. Desde la Fundación enfatizan que el descenso de la natalidad representa una oportunidad histórica para redistribuir el presupuesto estatal y profundizar el impacto en cada niño.
3: ¿Qué pasa a Santiago? No le pasa a Chile. ¿Qué pasa en Bulnes?
4: El MOB presentó la construcción del paso inferior El Rosario en la Ruta 5, una estructura que permitirá a los vecinos de Bulnes circular libremente sin pagar el peaje por pórticos en sus desplazamientos locales.
3: Osorno.
4: La red ambiental denunció un vertimiento de aguas servidas de la empresa Suralis en el río Damas de Osorno. Tras alertar a la Superintendencia de Servicios Sanitarios, se procedió al cierre de la válvula descargadora.
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4: Seguimos con las siguientes informaciones. Estados Unidos alerta sobre ciberataques con malware a empresas de telecomunicaciones en Chile vinculados a hackers chinos. Reportes de inteligencia de Estados Unidos detectaron código malicioso atribuido a grupos chinos en las principales redes de telecomunicaciones del país, lo que derivó en la activación de protocolos para iniciar la investigación. Más detalles con Auri Morales.
6: La Policía de Investigaciones presentó acciones judiciales para investigar la advertencia de la inteligencia estadounidense por ciberataques a empresas de telecomunicaciones como Entel, Movistar y Telemex desde China. La Agencia de Inteligencia de Estados Unidos emitió una alerta a las autoridades chilenas tras detectar presencia de malware y operaciones de ciberespionaje en las redes de compañías de telecomunicaciones que operan dentro de Chile. La amenaza ha sido atribuida a grupos cibernéticos relacionados con China, entre los que se identifica la agrupación Liliac Typhon, como explica Edgardo Fuentes, director de Ingeniería en Ciberseguridad de la Universidad Andrés Bello.
9: Aquí hay algo que sorprende a mucha gente. Lo más valioso para estos grupos no siempre es el contenido de tus conversaciones, sino el rastro que dejamos. Es decir, con quién hablas, a qué hora, cada cuánto y desde qué lugar. Porque el teléfono siempre deja huella de dónde estás. Con estos datos se pueden reconstruir las rutinas completas de una persona sin leer un solo mensaje, sus contactos, sus horarios, sus movimientos. Y cuando la intrusión es profunda, puede llegar a los sistemas internos de la misma empresa. Por eso es tan delicado. No hablamos de un usuario que se descuidó, sino de las redes que guardan información de millones de chilenos.
6: La advertencia habla de intentos de filtración profunda en la red troncal nacional. Según la información técnica, los códigos detectados tenían como objetivo el reconocimiento de la red, la extracción no autorizada de metadatos y garantizar accesos futuros sin activar las alarmas de seguridad. Entre las medidas inmediatas adoptadas se encuentran acciones judiciales presentadas por parte de la PDI para investigar el carácter de estas advertencias.
3: ¿Qué pasa a Santiago? No le pasa a Chile. ¿Qué pasa en Quillota?
4: Al menos 3 funcionarios denunciaron a la delegada presidencial provincial de Quillota, Pilar Cuevas, por maltrato laboral y descalificaciones verbales. Las acusaciones fueron presentadas a autoridades ministeriales mientras la entidad declinó entregar declaraciones.
3: Iquique.
4: En el marco de los 100 años del Parque Nacional Vicente Pérez Rosales, CONAF inauguró una exposición fotográfica en geoglifos de pintados, destacando la biodiversidad y el patrimonio natural de las áreas protegidas de Iquique y la región.
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4: Leonardo DiCaprio llamó a proteger a la ranita del pehuenche, especie en peligro crítico, ante el proyecto eléctrico Los Cóndores Río Diamante. El actor advirtió que la iniciativa podría afectar su reducido hábitat cordillerano y acercarla aún más a la extinción. La iniciativa de Enel Generación Chile contempla una subestación y una línea de transmisión de aproximadamente 26,7 kilómetros en territorio nacional. Frente a esto, el protagonista de Titanic sostuvo que quedarán menos de 1,000 ejemplares silvestres y pidió modificar el emplazamiento del proyecto sin exigir que sea detenido. El gobierno regional del Maule y sus consejeros regionales ya manifestaron unánimemente su rechazo, citando eventuales impactos en biodiversidad, paisaje y territorio. Enel respondió que estos aspectos han sido abordados durante la evaluación ambiental y destacó que la interconexión busca fortalecer la seguridad energética entre Chile y Argentina.
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4: El sábado 5 de septiembre, la mayor parte del país deberá adelantar sus relojes en 60 minutos a la medianoche para dar paso al nuevo uso horario. ¿Dónde cambiará la hora y qué se puede hacer para no sentir el efecto? Javier Vera nos entrega más detalles.
10: Chile se prepara para dar inicio al horario de verano 2026, que llegará a la mayor parte del país el 5 de septiembre. Para simplificar la transición, los especialistas sugieren adaptar paulatinamente la rutina de descanso durante 2 o 3 días previos al cambio, acostándose entre 15 y 30 minutos antes para amortiguar el cansancio que produce la pérdida de una hora de sueño. Habla el doctor Andrés Klasinovic, médico familiar y académico de la Facultad de Medicina de la Universidad de los Andes.
11: Para facilitar la adaptación, se recomiendan seguir medidas claves sobre la higiene del sueño. Primero, mantener un ambiente adecuado para el buen dormir. Por ejemplo, privilegiar una habitación oscura, silenciosa y con temperatura confortable. En segundo lugar, cuidar la alimentación nocturna. Evitar estimulantes como cafeína en la noche y no consumir comidas pesadas o abundantes antes de dormir.
10: Según el nuevo decreto que especifica los cambios de horario hasta abril del 2026, el cambio de horario se llevará a cabo en la medianoche del sábado 5 de septiembre, es decir, a las 00 horas. Cuando los relojes marquen las 23:59, deben adelantarse 60 minutos para ir directamente a las 1 del día, del domingo 6 de septiembre. El ajuste está contemplado para la mayor parte de Chile continental, desde la región de Arica y Parinacota hasta la región de Aysén. En el caso del Chile insular, Rapa Nui e Islas Salas y Gómez, el cambio se ejecutará a las 22 horas, hora local, del mismo sábado 5 de septiembre. La región de Magallanes y la Antártica chilena quedarán exentas de esta modificación, manteniendo su horario preferencial de manera continua durante todo el año, debido a sus condiciones geográficas y de luminosidad austral.
4: Hasta acá dejamos este reporte informativo matutino. Soy José Ferrada de CNN Chile y nos vemos más tarde en el informe de mediodía.
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5: Hola, hola. Bienvenidos al 2018.
6: 2018.
5: Ya no necesitabas esperar a que una canción llegara a la radio. Podías descubrirla en un playlist, escucharla en un video, encontrarla en redes sociales y unas horas después tenerla sonando en todas partes. La música viajaba más rápido que nunca y en medio de esa velocidad aparecieron canciones que consiguieron algo mucho más difícil: quedarse. Canciones que dominaron las listas, las plataformas digitales, las fiestas y las radios, y que hoy, varios años después, todavía reconocemos en los primeros segundos. 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

0: Número 4.
1: Para Dua Lipa, esta canción significó mucho más que un éxito. Fue el momento en que una nueva estrella del pop comenzó a consolidarse internacionalmente, con una producción minimalista y una actitud completamente segura. New Rules convirtió una ruptura sentimental en una especie de manual para no volver atrás. Y su videoclip se transformó en una pieza fundamental para presentar a Dua Lipa ante una audiencia mundial.
2: Dua Lipa, New Rules.

0: Número 3.
1: Número 3.
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3: Algunas canciones parecen hechas para acompañar momentos especiales. Una boda, un aniversario, una declaración. Perfect se convirtió precisamente en eso para millones de personas.

0: Número 2.
1: El 2018 fue también el año en el que el hip hop confirmó definitivamente su dominio dentro de la música popular. Drake lanzó God's Plan y consiguió algo extraordinario. El tema debutó directamente en el número 1 del Billboard Hot 100. Pero hubo otro detalle que convirtió la canción

Y antes de cerrar, una canción que parecía venir de otra época, pero terminó funcionando perfectamente en la era del streaming. Phil Steele mezcló rock alternativo.

0: Número uno.
1: Número uno.
0: Un ritmo latino, una melodía contagiosa y un artista que encontró su propia identidad. Habana convirtió a Camila Cabello en una estrella mundial y demostró que los sonidos latinos podían ocupar el centro del pop internacional sin necesidad de abandonar el mercado anglosajón. En el 2018 la canción se convirtió en uno de los mayores éxitos mundiales del año y ayudó a consolidar una tendencia que seguiría creciendo durante los años siguientes.
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0: música, había algo que seguía siendo exactamente igual. Una gran canción todavía podía aparecer y quedarse contigo. Este fue el Top 5 del 2018. La música cambia, pero los recuerdos permanecen. Siempre aquí en Radio Peregrina. Hasta la próxima. Paz y amor para todos. Chau, chau.
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0: 10, 2 minutos.
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5: Hola, ¿cómo están? Soy Aury Morales y les doy la bienvenida a esta nueva edición de entrevistas aquí en Radios Regionales. Comenzamos.
6: ¿Qué tal? ¿Cómo está? Bienvenido, bienvenido a una nueva edición de Entrevistas CNN. Mi nombre es Nicolás Cabargas y el día de hoy le voy a contar algo que probablemente usted no ha escuchado, que nuestro país será sede del Congreso Mundial de Medicina del Deporte 2026. Y para hablar en detalle de lo que va a ser este evento en nuestro país, le vamos a dar la bienvenida a quien es el presidente del Congreso Mundial de Medicina del Deporte 2026, el deportólogo, el doctor Marcelo Sajuria. Marcelo, ¿qué tal? ¿Cómo está?
7: Hola, muchas gracias. Muy bien.
6: Nosotros muy contentos de... No, por favor, nosotros muy contentos de tenerlo acá para conversar acerca de este congreso. ¿Qué significa para la medicina chilena, para la medicina del deporte chileno, tener este congreso en nuestro país?
7: Es el gran salto, porque es la medicina del deporte es muy antigua en Chile, lleva más de 60 años como concepto. La especialidad nació hace cerca de 8 años, los primeros egresados formalmente, pero ahora nos dimos el salto gigante a ser parte de un mundial. O sea, nos traemos el mundial a Chile, ahora que se acabó este mundial de fútbol. El gran mundial de medicina del deporte va a ocurrir en Chile y eso va a ser un impulso gigante para la especialidad y para toda la gente que está trabajando anexa a la especialidad de medicina del deporte, ciencias, deporte. Va a ser como el gran movimiento estratégico en el mundo para nuestra especialidad y las ciencias del deporte.
6: Un congreso que tiene el foco en el mundo del deporte, ya sea en el alto rendimiento o incluso quienes lo practican semana a semana como una actividad recreativa para estar más sano. Y en particular se va a tratar un tema que a mí me parece bastante interesante y es el de, en el alto rendimiento, evitar los cabezazos, pensando en particular en el fútbol. Le voy a contar una historia. Hay un viejo mito del viejo y querido fútbol chileno que habla acerca de cómo en los 70 la familia de un jugador fue a verlo al Estadio Nacional a jugar por un equipo grande, un defensa central histórico, no lo vamos a nombrar para no ahí manchar su nombre, y que cuando termina el partido, su familia, su papá, su mamá, que no eran asiduos al deporte, al fútbol, le sugieren regalarle un casco. Le dicen probablemente algo de daño se hace cabeceando esas pelotas de cuero tan antiguas. Bueno, pasaron los años y esto que parece una anécdota puede convertirse en realidad, ¿no?
7: Efectivamente, porque hay muchas investigaciones científicas que han demostrado cierto daño neurológico que puede ocurrir, en especial cuando este cabezazo ocurre en niños. Cuando se parte desde muy temprana edad, porque acuérdate que no está fusionado el cráneo y es más blando y también está asociado también con la dureza de los golpes. Entonces hay una tendencia en varias partes aisladas, que incluso se ha leído en la prensa hace poco como pequeños estudios que hablan de que quizás puede haber daño o quizás sea bueno no cabecear desde cierta edad o evitar ese movimiento, y resulta que como Congreso Mundial vienen las autoridades más importantes en muchísimos temas. Y en medicina del fútbol viene el jefe médico de la FIFA, viene el jefe médico de la CONMEBOL, viene mucha gente de la CONCACAF, pero la UEFA manda tres científicos y uno de los principales, que es el doctor Fred Hager, es uno de los que tiene los estudios más importantes de la UEFA con respecto al daño cerebral, el cabecear la pelota y en niños. Y una de sus conferencias va a ser precisamente eso. ¿Es necesario que los niños cabeceen la pelota en el fútbol? Eso lo trae la UEFA a Santiago de Chile y va a ser una de las conferencias importante en este tema.
6: Hace algunas semanas hizo noticia y con mucha sorpresa lo vieron los fanáticos, sobre todo los fanáticos de más edad, no le vamos a decir los más viejos, ¿no? Como un equipo italiano decidió en todas sus divisiones inferiores, el Como de la primera división italiana, decidió prohibir en sus divisiones inferiores los cabezazos. Y hablaba precisamente de esto, ¿no? Ya es una realidad, el fútbol de alto rendimiento, ¿está abrazando estos nuevos descubrimientos o aún existen voces, lo sabemos, una actividad ya centenaria, en particular en nuestro país, que no abraza, en que no les gusta tanto este tipo de propuestas que muestra la medicina?
7: Bueno, esa fue una investigación que está haciendo el Como, o un proyecto piloto. Ellos creo que eran 20, lo están partiendo con un grupo de 20 niños, pero como están en Europa, la UEFA tiene revistas científicas muy importantes, tiene investigación que está todo el día a la vanguardia, y estas revistas ya tienen muchos artículos de propios de la UEFA que motivan esta investigación. Entonces, lo que tú me dices como un pequeño anexo que está ocurriendo en un equipo, pero la verdad, en este minuto, lo que está más en boga desde el punto de vista científico lo trae la UEFA y lo va a mostrar en Chile. Entonces, este va a ser el escenario en que este tema específico, porque son muchos temas, porque nuestro eslogan del Congreso es medicina al deporte para todos, o sea, alto rendimiento y salud comunitaria, y este tema muy específico de niños lo traemos al Mundial y se va a discutir. Lo que está más en la punta de la investigación va a estar para todo el público chileno.
6: Qué increíble, qué increíble, qué importante, sobre todo para los especialistas, para quienes terminan atendiendo a los deportistas en nuestro país y también a quienes lo practican de manera recreativa. Los dirigentes del fútbol van a estar presentes en el Congreso. El fútbol, el deporte más desarrollado a nivel profesional, ¿han tenido algún vínculo los clubes de fútbol?
7: Sí, ¿algo? Mira, estamos, obviamente están todos invitados. Esto es un congreso que es la medicina del deporte ha sido siempre transversal en Chile. Entonces, vienen no solo médicos, sino que vienen kinesiólogos, nutricionistas, psicólogos deportivos, mucha gente de la universidad y con el mundo de fútbol, por ejemplo, como viene la FIFA, a nivel de las agrupaciones de equipos de salud, de los equipos de fútbol, ya todos saben, todos están tratando de armar, ver, pedir los permisos, ese es un llamado a los dirigentes que les dé permiso para esos días, porque el fútbol los consume harto. Y varios dirigentes ya saben que viene la FIFA, la UEFA, la CONMEBOL, la CONCACAF, vienen a Chile. Así que estamos comunicando y estamos informando esto.
6: Qué importante, qué importante. Hablamos con el deportólogo Marcelo Sajuria, presidente del Congreso Mundial de Medicina del Deporte 2026, que se realizará en nuestro país. Y lo decíamos, el deporte tiene la pata más importante, la que más visibilización tiene, la del alto rendimiento, pero también tiene la de la recreación. Ese deportista que de lunes a viernes, probablemente no hace mucho, toma el ascensor, no toma las escaleras, pero el fin de semana trata de jugar, al menos al ritmo, o competir al ritmo de un verdadero profesional. Hablamos de los deportistas de fin de semana, que también va a ser tema, ¿no?, en este congreso.
7: Por supuesto, sí. El deportista del fin de semana tiene ciertos beneficios de hacer deporte, pero también tiene varios riesgos. Y eso, bueno, yo me dedico a operar cirugía de rodilla y una gran cantidad de los pacientes que yo veo de menisco, ligamento cruzado, son gente que cae los fines de semana, en especial las ligas de fútbol o incluso de pádel o de tenis, tienen estos problemas. Y la parte de cardiología también, que es muy fuerte, vamos a tener un día completo con autoridades mundiales, cardiología del deporte, que se va a discutir temas súper interesantes como la muerte súbita, la prevención de la muerte súbita, qué exámenes tomar en el adulto sobre los 50 años, qué precauciones hay que tener los niños, las comunidades, cuál es el chequeo real que se le hace, debería ser según las pautas mundiales de cardiología y no según las creencias de cada uno, para que en el deporte bajen las tasas de muerte súbita.
6: Precisamente para quienes nos están acompañando y que son parte, ¿no?, de estos deportistas de fin de semana, la muerte súbita, ¿cómo se explica? ¿Qué es?
7: La muerte súbita es un episodio que tiene muchas causas, pero que es un episodio que durante la actividad física el paciente tiene una falla en el corazón que puede morir, ¿ya? Y se llama muerte súbita, aunque muchos terminan con muerte súbita. Entonces ahí hay temas desde la prevención hasta la acción inmediata. Hoy día cada día más equipos de fútbol y cada día más colegios y centros comunitarios tienen un desfibrilador que ha salvado muchas vidas. Y también se divide, dependiendo de la edad, en menores de edad, que pueden haber muchos temas de malformaciones o alteraciones de la conducción eléctrica al corazón que puede causar la muerte súbita, y arriba a los 50 años, que es la gran precaución que hay que tener, el tema ateromatoso, o ya que en el fondo todo este tema que se habla del colesterol o la enfermedad ateromatosa de las arterias del corazón, eso puede fallar más en el adulto arriba de los 40 o arriba con mayor cantidad arriba de los 50. Entonces, siempre el llamado es la prevención y hacerse el chequeo, que estamos justo en el mes del corazón.
6: Y en eso el chileno ha hecho caso, es un llamado que se ha multiplicado en los últimos años, sobre todo a través de redes sociales. Cada vez que uno habla con un doctor, dicen, bueno, antes de entrar de lleno a la actividad deportiva es necesario hacerse un chequeo. ¿El chileno hace caso o no?
7: Cuesta, cada día tiene más conciencia, pero siempre el llamado a la medicina preventiva, que es más barato que la medicina curativa, o sea, háganse el chequeo, arriba de los 40 años en especial. Hay ciertos grupos, por ejemplo, si alguno tiene algún familiar que haya tenido muerte súbita o que haya fallecido, que tiene un infarto sobre los 50 años, gente que haya tenido, parientes muertos menos de 50 años, es necesario hacer el chequeo. Y siempre se llama en niños, en los equipos de fútbol o en equipos de niños, que se haga el chequeo por lo menos una vez al año, y eso cuesta. Ese tema de decir, chequeen a los equipos del barrio, de la comunidad o del deporte que estén haciendo, llévenlos por lo menos una vez al año al deportólogo, al pediatra, eso también cuesta bastante.
6: Qué importante, ¿no? Cambiar tal vez un día una sesión de entrenamiento por hacerse el chequeo preventivo, que literalmente puede salvar vidas. Sí. Hablamos desde Entrevista CNN con el deportólogo Marcelo Sajuria, doctor presidente del Congreso del Mundial de Medicina del Deporte 2026. Para quienes revisaron esta conversación y quieren estar atentos a lo que van a ser discusiones de seguro muy entretenidas, muy interesantes, ¿cómo pueden estar más cerca de este congreso?
7: Bien, el congreso va a ser en Santiago de Chile. La ciudad de Santiago se ganó el congreso porque se postula igual que unos Juegos Olímpicos y se ganó, se compitió contra otros países hace 4 años atrás. Va a ser entre el 24 y el 27 de septiembre en el Hotel Intercontinental de Santiago. Y la página web es FIMS2026santiago.cl. Métanse ahí, FIMS con F de Federación Internacional de Medicina del Deporte. FIMS2026santiago.cl, van a ver todos estos temas que conversamos. Hay cardiología muy importante, medicina de fútbol muy importante, pero también hay temas potentes: medicina de mujer, deporte transgénero, el mundo de discapacidad, probablemente el más fuerte. Van todas las territorias del mundo, van los comités paralímpicos internacionales, también van a asistir. Y bueno, otros, si les interesa la nutrición deportiva, van a la nutrición deportiva, dopaje, vienen los jefes de la Agencia Mundial de Antidopaje. Así que para la comunidad que entrena, que participa en deporte y en salud a un nivel municipal y después de hospital y de clínica, están todos invitados y se están todos inscribiendo en este minuto. Los auspiciadores, para qué decirte, cómo están interesadísimos en asistir a este congreso y meterse dentro de un mundial.
6: Marcelo, muchas gracias por este diálogo con Entrevista CNN. Que esté muy bien. Nos vemos.
7: Muchas gracias.
6: A finales de septiembre, entonces, en nuestro país se viene este Congreso Mundial de Medicina del Deporte 2026. Cuando suceda, le contaremos más en CNN Chile. Por ahora, hasta acá llegó esta Entrevista CNN. Nos vemos. Chao, chao.
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1: Hola, ¿cómo están? Bienvenidos a Entrevistas CNN. En esta ocasión vamos a volver a hablar de literatura y vamos a conversar sobre este libro que está sobre la mesa de redacción de CNN Chile, El crimen de Emma, un libro de María Eugenia Lorenzini, un thriller psicológico que muestra a una mujer que de repente se descubre con las manos ensangrentadas, con el recuerdo de haber tenido un cuchillo sobre las manos y el cuerpo tendido de su esposo sobre la cama. Desde allí huye y comienza esta historia que la verdad es que envuelve y es de esos libros que cuesta dejar hasta no tener o llegar hasta su última página y saber su final. Para poder adentrarnos en el mundo de El crimen de Emma, vamos a tomar contacto con su autora, la escritora y también editora María Eugenia Lorenzini, con quien vamos a establecer contacto para poder conversar entonces de esta novela. María Eugenia, muchas gracias por conversar con Entrevistas CNN.
8: Hola,
1: Melissa,
8: muchas gracias a ti por invitarme a conversar sobre El crimen de Emma. Es un agrado para mí estar frente a las cámaras de CNN.
1: Ya lo decía yo, es un crimen psicológico, un thriller psicológico, bien digo, de esos que cuesta dejar, que hay que leer de tirón para poder saber el final de esta novela. ¿De dónde nace esta inspiración? Porque hay varios tópicos que se topan en esta novela. Primero tenemos un thriller psicológico, una mujer que ha asesinado a su marido, pero también se habla de violencia doméstica, violencia intrafamiliar. ¿De dónde nace la inspiración para escribir esta novela?
8: Quería escribir una novela policial. Esa fue mi primera intención. Y no me di cuenta cuando desembocó en este thriller psicológico. Además de esta novela policial, estaba interesada en que la mujer fuera la víctima, pero también la victimaria. Yo creo que de ahí partió todo. Además, yo te podría contar que tuve una experiencia cuando era niña. Conocí a una señora que me cuidaba, que venía del campo, que era muy dulce, muy cariñosa, pero que lloraba todas las tardes frente a un ventanal cuando terminaba sus quehaceres. Se sentaba y lloraba y lloraba y nunca me decía por qué. Y después de unos años supe que ella había apuñalado a su marido en defensa propia. A lo mejor todas estas cosas, estos elementos, esto de estar preocupada de la situación de la mujer actual, esto de querer escribir una novela policial, se fueron mezclando y bueno, y partí con el momento del crimen. La primera hoja es justamente la descripción de cuando ella está con un puñal en la mano, las manos ensangrentadas, como tú dijiste, frente a la cama de su marido con el cual ha vivido más de 15 años.
1: No, y desde ahí, no estamos haciendo spoiler más allá de la segunda hoja para que nadie allí se asuste, ella huye y tiene que empezar a ver qué es lo que hace con esta realidad en la que se ve envuelta. ¿Cómo fue la construcción de los personajes? Sobre todo el personaje de Emma, que es el protagonista, que la descripción de este personaje, la intensidad con la que vive este personaje es bastante fuerte. Entonces, ¿cómo fue el trabajo también de ir construyendo el personaje de Emma?
8: Mira, la novela, como te contaba al comienzo, iba a ser una novela policial. Pero en la medida en que empecé con el crimen, ya no había mucho que investigar porque ya sabíamos quién cometió el crimen, ¿ya? Y por lo tanto, la novela se me transformó en una novela que contaba la huida. La huida de una mujer. Y junto con esta persecución que nosotros vemos, está también este deseo de huir de sí misma. Para poder construirla, mira, la imaginé a ella muy bien. Primero quise pensar cómo era físicamente, aunque no apareciera tan descrita dentro de la novela. Pensar cómo había sido la relación con su familia, cómo había sido la relación con su madre, con su abuela, que salen mencionadas, que fueron los referentes de ella como mujer. Cómo podía reaccionar ella frente a determinadas circunstancias. Y ahí me di cuenta que para vivir y ser como Emma tenía que tener características muy especiales, ser una mujer muy débil, ser una mujer muy vulnerable, una mujer que fuera evolucionando y que poco a poco pudiera reaccionar. Y bueno, Emma reacciona, pero reacciona de la forma más atroz.
1: Claro, y ella intenta huir de esta situación y al mismo tiempo huir de su propia realidad y en medio de esta novela se va reencontrando y va reencontrando a otros personajes que también la van ayudando. También en este texto se habla de la violencia psicológica y la violencia económica, también de la violencia física, pero siempre hablamos de la violencia física, pero me gustaría detenerme en la violencia económica y la violencia psicológica propiamente tal, que a veces no son tan habladas, pueden ser comunes pero no tan habladas. ¿Qué la hizo llevar también a que sea uno de los temas centrales dentro de esta novela?
8: Bueno, todo este último tiempo hemos estado bombardeados por noticias sobre femicidios y la verdad que no solamente este último tiempo, sino que esto es algo que viene que desde hace muchos años. Es cierto que ahora hay más conciencia, quizás hay más respeto, se tienen presentes cuáles son los derechos de la mujer, se ha avanzado en eso. Pero no se ha avanzado lo suficiente en cuanto a violencia. Si tú te fijas, la cantidad de hechos que nosotros conocemos a través de los medios de comunicación es realmente increíble. Entonces, yo creo que la violencia está muy presente en nuestros días y está muy presente la situación de la mujer y eso me impacta. Y uno, en definitiva, escribe de las cosas que a uno le importan realmente.
1: Claro, porque ya lo decía usted al comienzo de esta entrevista, Emma, una mujer muy vulnerable, muy que ha vivido también en un entorno que la ha llevado a vivir estas circunstancias que no las vamos a contar para que las personas las puedan leer allí en el crimen de Emma y entender entonces todo lo que tiene que ver este thriller psicológico y qué es lo que la lleva finalmente a terminar en por qué termina apuñalando a su marido en su propia cama y llegar a este tipo de circunstancias. Lo otro que me gustaría preguntarles, porque este crimen también se desarrolla en un ambiente de la capital, pero ella va hacia el campo. Y ahí hay todo un trabajo que quizás los que hemos vivido en pueblos pequeños se puede dar cuenta de un trabajo de investigación, de detalle, que nos llevan a imaginar y a darnos cuenta de que efectivamente es el campo. Muchos detalles de cómo son las personas, de cómo son las casas, de cómo son los sillones, de cómo es la dinámica de las amistades en los pueblos más pequeños, cómo fue también allí el trabajo de investigación también dentro de la dinámica que se da en un pueblo tan pequeño.
8: Bueno, uno tal como escribe de lo que le importa, le impacta mucho, escribe de lo que sabe. Y yo tuve durante mi infancia la experiencia de ir todas las vacaciones de invierno y también de verano a este pueblo en el cual está ambientado el libro. Yo iba de vacaciones a Atenas porque mi abuela tenía un campo ahí. Entonces, para mí me resultó muy fácil recordar y describir. Ya tenía imágenes muy vívidas de lo que era, por ejemplo, la estación del pueblo, la calle larga, las cosas que la gente hace en el pueblo, como sentarse en las tardes en la puerta, a ver pasar a la gente a conversar con los vecinos que van de un lugar a otro, todas esas costumbres. Pero además de eso, esta dinámica de tratar siempre de tender una mano si es que la persona le parece confiable, ser más, de alguna manera yo creo que quizás tengo el campo idealizado, ¿no? El campo me lo siento y lo sentí mientras escribía como ese lugar seguro, ese lugar acogedor que puede de alguna manera ayudarte en momentos difíciles, protegerte, porque ella necesitaba protección, necesitaba ayuda, necesitaba que le tendieran una mano. Y volver al sitio donde había estado en su infancia, porque la infancia y la protagonista también había pasado en el pueblo, me pareció la mejor forma para que ella tratara de salir adelante.
1: Claro. María Eugenia, ya nos quedan pocos minutos, pero ya decíamos que este es un thriller psicológico que se trata o inicia sus páginas con un crimen de una mujer hacia su marido, pero también dentro de él hay varios temas que se tocan, la violencia, bueno, la vida rural, la propia identidad. ¿Con qué mensaje nos podemos quedar o cómo podríamos describir en pocas palabras el libro a quienes que hayan quedado con la curiosidad y las ganas de saber cómo se desarrolla el crimen de Emma?
8: Bueno, es una novela de suspenso psicológico que nos muestra la historia de una mujer que va cambiando, una mujer vulnerable, una mujer que está sometida a situaciones bien terribles de violencia y de acoso y que busca una salida como ocurre con muchas mujeres en nuestro país. Y esa salida la encuentra de la peor manera y luego lo único que ella espera es poder tener una vida distinta, tener una nueva oportunidad. La novela creo que es muy rápida, es muy visual, se lee, yo te diría que incluso en pocos días, creo que cumple con el papel de entretener que deben tener todas las novelas, pero además lo que más me ha gustado es que he recibido muchas opiniones que me indican que no solo la lees por una mera entretención, sino que una vez que tú cierras el libro, puedes pensar en la vida de Emma y en la vida de muchas otras Emmas.
1: Claro, ahí porque uno no justifica el actuar de Emma que la llevó a cometer ese crimen, pero hay todo allí una circunstancia que la rodea y que la llevan a ese camino finalmente y que se puede describir y conocer a través entonces de estas páginas. María Eugenia, muchas gracias por conversar con Entrevistas CNN.
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3: Timeline.
2: Esto es Timeline, donde la pantalla grande nunca deja de sorprender. Otra producción que genera enorme expectativa es The Odyssey, la nueva película dirigida por Christopher Nolan. El proyecto reunirá un elenco de primer nivel y llevará al cine una de las historias más famosas de la literatura universal, con la visión del reconocido director británico. La producción ya figura entre los estrenos más esperados por los amantes del cine para la próxima temporada. Así termina Timeline, porque el cine siempre encuentra nuevas formas de sorprendernos.
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0: 11 en punto.
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0: amigos de la Hora Kit de Radio Peregrina. Hoy día estoy con ustedes, soy la tía Mónica y muy contenta porque tenemos mucho para esta mañana que conversar, que contarles de nuestras actividades que tuvimos la semana pasada, pero por sobre todo disfrutar de esta hermosa mañana y también desearles que mañana domingo, que se repite este programa, también nos puedan escuchar. Bienvenidos a todos los pequeños de Radio Peregrina de la Hora Kid. Pero yo no estoy sola el día de hoy, estoy muy bien acompañada con una payasita que vino a hacer entrevistas por la ciudad de Calama, pero que hoy día nos va a acompañar. Russell, dale la bienvenida a los niños.
1: ¿Saludos? Hola, hola, soy Russell, les mando un abrazo grande.
0: Sí, Russell vino para hacer varias payasadas el día de hoy, sí, en nuestro programa. Sí. Ya, pero Russell, también tenemos una gran invitada, sí, y ella es...
1: Pequita.
0: Abu Pequita está con nosotros, así es que, Abu Pequita, buenos días, ¿cómo está? Bienvenida a este programa.
2: Hola, Monina. Hola, Russell. Carrusel. Amén. Tía Mónica, gracias por la invitación. Mi nombre, como ya lo dijo, es Abu Pequitas. Cuando nació Abu Pequitas era Pequita nomás, pero ahora ya soy Abu Pequita.
0: Bueno, así vamos progresando. Vamos a disfrutar de esta mañana con los chiquititos que nos están escuchando y también recordar que en Radio Peregrina se pueden contactar con nosotros a través de las distintas redes sociales y también mandar sus saludos, lo que quieran contarnos en el WhatsApp. Russell, ¿nos ayudas?
1: Sí, en el WhatsApp es 7278-2760.
0: Sí, así que esperamos ahí lo que nos quieran contar todos los chiquititos de la Hora Kids. Sí.
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0: Bueno, continuamos, Russell, la Bupequita, qué lindo tema pudimos escuchar y contarles también que, bueno, semanalmente estamos viendo programas de Somos Niños y estamos muy contentas hoy día de tener varios personajes de Somos Niños acá con nosotros. ¿Qué te parece, Russell, si empezamos la entrevista a Bupequita? Sí. ¿Quieres tú preguntar algo?
1: Sí. Sí, quiero preguntarle, quiero saber, ¿siempre soñaste con hacer reír a los niños?
2: A ver, yo creo que no fue en realidad un sueño. Pequita nació por el amor que siempre me movió a trabajar con los niños. Desde muy pequeñito, cuando nació Pequita, yo trataba de caracterizar como profesora de los bebés de 6 años adelante. Yo trataba de caracterizar siempre, si hablaba, por ejemplo, de los pastores de Belén, me vestía de pastora. Y así me caracterizaba a distintos personajes de acuerdo, para captar, para que los niños captaran el valor. Siempre me gustó mucho trabajar el área valórica en los niños, en la familia también. Así es que eso movió a la Pequita. Un día se le ocurrió, no sabía ni cómo pintar a la Pequita, pero media feíta se veía, pero ya después aprendí cuando ya por una invitación que surgió de Monina Pirina, para tomar los cursos de payasitos cristianos. De ahí surgió de nuevo, renació, ya no era Pequita, ahora ya era Abu Pequita.
0: Abu Pequita.
2: Ahora Abu Pequita.
0: Y Abu Pequita, ¿cuál ha sido la situación más divertida que te ha tocado vivir?
2: A ver, de Abu Pequita, la más divertida en realidad, cuando con los pequeños, el año pasado tuvimos un gran evento aquí en Calama de evangelización, que fueron miles de personas, ¿vos se recuerdan?
1: Sí.
2: Y allí todos los chiquitos querían bailar, querían hablar, y esa fue una oportunidad muy hermosa, porque ellos también eran muy, para mí eran muy, muy amenos, eran entusiastas. Eso es lo más lindo, que por eso dice el Señor que tenemos que ser como niños, ¿cierto?
1: Sí.
2: Porque los niños son espontáneos, aman, no tienen tampoco muchas problemas ni requieren tantos recursos. Ellos aman y son espontáneos en expresar lo que están sintiendo. Y fue muy hermoso.
0: Bueno, eso. Abu Pequita tiene grandes talentos y yo creo que podríamos disfrutar de uno de esos talentos. Yo escuché por ahí una canción del conductor, creo que era.
2: Ah,
0: ¿ya? Y sí, yo creo que los niños van a estar encantados de escuchar esa canción. A mí me encanta. Y yo creo que hasta la podemos grabar. Bien, ¿nos canta? ¿Le canta a vos, Pequita, para los pequeños que nos están escuchando?
2: Bueno, a ver, ¿cuál podría ser? La del gatito, o podría ser también, bueno, ¿cuál? Esa del conductor que usted dice surgió porque hubo una etapa en que ya con niños, los niños un poco más grandes, ya éramos Jesús Munay en ese tiempo. Y empezamos, viajamos mucho con los niños cadetes de ese tiempo,
0: ¿ya?
2: Que lideraba yo con otras hermanas de la iglesia. Y los llevamos a la playa, los llevábamos a... y ellos aprendieron a obedecer, a acatar órdenes, con un pito, así los hacíamos. Pero fue una etapa muy hermosa. Esos chicos ya ahora son adultos. Y lo más hermoso, que los valores que se le entregaron en ese etapa, hasta hoy ellos están disfrutando, todos son profesionales, todos salieron adelante, y yo cuando los veo, cuando por alguna circunstancia nos encontramos, me alegro mucho. porque, y eso es lo que yo espero siempre, trato, no hace mucho fuimos con Monina y otra también, la, ¿cómo se llama?
0: Dulcelina.
2: La Dulcita, Dulcelina, fuimos a un colegio. Oye, que lo disfruté, porque los niños saben que eran, aunque eran preadolescentes, pero ellos espontáneamente participaban, y les pudimos hablar de que ellos podían ser exitosos en la vida, darle esperanza, decirle que ellos tienen que esforzarse, tienen que ser responsables, pero de una forma amena y chistosa para ellos, ¿cierto? Y ellos levantaban su mano, ya chicos de 10, 11, 12 años, y disfrutamos esa oportunidad. Fue muy lindo. Y al final todos anotaron su nombre para que nosotros los tuviéramos en cuenta en nuestros clamores, porque también siempre tratamos de dejar algo positivo, una esperanza para ellos, que a veces, bueno, muchos chicos a veces cuando uno va a áreas públicas, ya no hablamos de iglesia, vamos a áreas públicas o vamos a un colegio donde vamos a ver todo tipo de chicos, y muchos de ellos sufren, tienen familias disfuncionales. Entonces a esos chicos hay que darle así que ellos pueden, que ellos tienen que seguir adelante, que tienen que ser responsables, que tienen que ser perseverantes, y de una u otra manera entregarles esa fuerza, esa seguridad. ¿Y quién nos va a dar esa seguridad que parte por nosotros? Jesús.
0: Así es. Sí. Qué lindo, Abupequita, esa linda labor que se hace a través del personaje, ¿cierto? Pero yo quiero que Abupequita nos cante.
1: Sí,
0: sí, que nos cante, cante,
1: que nos cante.
2: A ver, voy a una de un gatito que yo le cantaba a los más pequeñitos, y todavía cuando vamos, por ejemplo, nosotros tenemos un templo allá en Huerto Familiar, en el desierto, porque son las tomas allá abajo, ahí tenemos un templo nosotros, y ahí hay chiquititos, bien chiquitos, y así que ahí me recuerdo de estas canciones que siempre son amenas, divertidas.
0: Bienvenida.
2: Amén.
0: Creo que los chiquititos van a querer escuchar.
2: Amén. Hay una que dice ya, yo tengo un gatito bonito que tiene por nombre Tomás. Lo pasa jugando en la cama con la cola de su mamá. Papá gato lo quiere mucho, lo lleva a la plaza a jugar. Los domingos por la mañana a la escuela dominical.
0: ¡Bravo! ¿Ves? Yo sabía que cantaba. No, Abupequita tiene grandes talentos y es muy graciosa, así es que sí. Bueno, Russell, yo sé que también esta semana estuviste en actividades. Yo creo que sería bueno, Abupequita, ¿sabe de las actividades que hizo Russell este fin de semana?
2: A ver, que cuente.
1: Estuve en Antofagasta, ayudando a un grupo que son de niños que tienen cáncer. Así que fuimos a un grupo grande para allá, hicimos danza, hubo un premio, sorpresa, estuvo muy bonito.
0: Y mucho baile.
1: Así que los niños estaban jugando, estaban bailando, estaban felices. Me gustó mucho. Mucho.
0: Sí, y nosotros como Hora Kid, todos los niños de acá nos movilizamos con todo y nos fuimos al Parque Loa. Y en el Parque Loa fue maravilloso. Sí. Había una cantidad enorme de niños. Me encantó. Hasta yo me sentía una niña. fue muy entretenido. Y nosotros con Radio Peregrina, con la Hora Kid y todos los pequeñitos, las tías, todos fuimos y pudimos disfrutar de esa linda actividad. Hubo baile, hubo canciones, pudimos descubrir grandes talentos. Así que prontamente yo creo que van a llegar por acá esas chiquititas que cantaban, que hacían cosas muy entretenidas. Sí. Así que bueno, como sorpresa, en algún momento estarán por acá. Y bueno, y seguimos invitando a los niños que se encuentran en sus casas, que nos escuchan, a los papás que nos escuchan también, contarles que en Radio Peregrina tenemos una puerta abierta para los pequeños, para que puedan desarrollar sus talentos, sus actividades, que nos vengan a contar de los premios que han ganado en sus distintas disciplinas. Así es que, bien, seguimos acá en Radio Peregrina, en la 93.1. y prontamente estamos en otras áreas más. Bueno, contarles también, yo creo que Abu Pequita nos puede contar lo que pasó en el Parque Loa. Cuéntanos, Abu Pequita, ¿qué pasó en el Parque Loa?
2: Gracias a Dios por la oportunidad, Radio Peregrina, ¿cierto? Al tío Alex, que siempre está ahí apoyando y nos da esa cobertura. Pues
0: sí,
2: él nos da. Sí, yo lo conozco muchos años y siempre me ha dado un muy buen testimonio. Así es que gracias por la oportunidad y por tanta, pudimos bendecir a tantas familias. Yo disfruté mucho, entregué cartas de invitación de Jesús a muchas familias. Fue una mañana muy hermosa, pudimos con los chicos también compartir las alabanzas, las mímicas, yo estaba saliendo de una bronquitis, pero igual.
0: Sí, se disfrutó mucho. Y claro, los niños quedaron encantados. Así que, Abu Pequita, me gustaría un mensaje para los niños que están escuchando en esta mañana de sábado, y que mañana este programa se repite a las 5 de la tarde, día domingo. Así que esperamos que nos escuchen. Y el mensaje de Abu Pequita para los pequeños.
2: Bueno, el mensaje del amor. Hay una alabanza que dice, en este tiempo donde... muchos de los chicos están sufriendo crisis, ya sea por tantas circunstancias. Entonces yo creo que es tiempo de que aprovechemos todas las oportunidades que tengamos para entregarle valores a los chicos, valores que le den, le hagan desarrollarse de una manera correcta, como por ejemplo valores como... no hace mucho hicimos un programa relacionado con el bullying. Dice que no hagamos a otro lo que no nos gusta, que nos gustaría que a nosotros nos hicieran, ¿cierto? Que si a nosotros nos pegan, nosotros tenemos que evitar pegar, pero no nosotros devolver con lo mismo. Y así tantas situaciones, por ejemplo, que es como... Bueno, técnicamente se llama, cuando nosotros hacíamos el curso para payasitos y eso, se hablaba de la reciprocidad, ¿cierto? Sí. Yo quiero dar, y hay una alabanza que dice, más vale dar que recibir, más vale dar que recibir, más vale dar. 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Una mirada, una sonrisa, una amistad, más vale dar que recibir, más vale dar. 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A través de la canción, a través de las mímicas, podemos transmitir ese espíritu de reciprocidad. Hoy en día el mundo sufre crisis de rechazo, de soledad. Y nosotros a través de nuestro mensaje tratamos que nuestros niños... sean felices, que ellos tengan esperanza, que ellos aprendan a veces todas esas cosas a los chicos les hace sentir como rechazados, como solos. Entonces nosotros eso tenemos que afirmar, esos valores familiares, ¿cierto? Sí. Que diga que ellos pueden ser exitosos, que si tienen una familia que está sufriendo alguna crisis, ellos pueden encontrar, ser parte de esa integridad familiar, que ellos sean perseverantes, que eso.
0: Qué lindo mensaje de Abu Pequita para todos los pequeños que nos escuchan en Radio Peregrina, en la 93.1. Russell, vamos a un tema musical, ¿les parece?
1: Sí. ¿Ya?

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7: Amiguitos, y ahora vamos a cantar la canción del auto nuevo. ¿Estamos todos preparados?
8: ¡Sí!
7: Bien, pues ponemos contacto, ponemos primera y salimos

0: Hola, Fran, ¿cómo estás?
1: Hola, Dieguito, ¿bien? ¿Y tú?
0: Estoy aburrido. ¿Y tú?
1: También, pero tenía pensado ir a ver a María como nos queda cerca.
0: Sí, pues, buena idea, vamos.
1: ¡Vamos! ¡Hola, María!
2: Hola, niños, ¿cómo están?
0: Bien, ¿y tú?
2: Bien.
0: Estamos aburridos y no sabemos qué hacer.
2: ¿Por qué están aburridos?
1: ¿Tienes algo que podemos hacer?
2: Sí, mira, tengo un programa que se llama La Hora Kid. Uh-huh. Y podemos ir o escucharlo los días sábados a las 11 de la mañana. ¿Qué les tinca?
1: ¡Ay, qué bacán! Hoy día sábado, así que podemos ir, ¿o no?
2: Sí, o también podemos verlo por la página, pues.
0: ¿Y cómo se llama la página?
2: Se llama www.radioperegrinafm.cl.
1: ¡Qué guay!
0: Sí, que se
2: haya. O escucharla también.
1: Sí, me parece muy divertido.
0: ¿Vayamos a escucharla?
2: Ya, vamos a escucharla.
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0: Estamos aquí con Abu Pequita, estamos con Russell. Estoy súper contenta porque hoy día creo que aquí vamos a hacer muchas payasadas. Sí, hoy día, bueno, tenemos un espacio especial de cultura general y yo les voy a hacer preguntitas a estas payasitas que nos dicen con respecto a... ¿Sabían ustedes cuál es el animal terrestre más grande del mundo?
1: Aquí.
0: ¿Quién?
1: Yo. El elefante africano.
0: ¿Segura?
1: Sí.
0: ¿Muy segura?
1: Sí, muy segura.
0: Sí, así es. Oye, muy habilosa nuestra Rusel. ¿Cuántos colores tiene tradicionalmente el arco iris, Abu? 8, no. No, ah, es que con el guante se le ven más dedos. No, son 7, sí, efectivamente, Abu Pequita, son 7. Pero hable, porque acá los niños no la van a escuchar con las señales. Acá no es lenguaje de señas, esto es hablado. Ya, ¿qué animal vive en el agua y respira mediante branquias? ¿Qué animal vive en el agua y respira mediante branquias?
1: Yo.
0: A ver.
1: Los peces.
0: ¿Segura?
1: Sí, te voy a asegurar. Sí.
0: Bien, qué vilosa. Bien, a ver, otra. ¿Qué cuerpo celeste, Abu Pequita, qué cuerpo celeste vemos principalmente de noche y orbita la Tierra? Y nos mira. Yo siento que nos mira.
2: Ah, la luna.
0: Sí, la luna que ha estado muy hermosa en este último tiempo, sí. ¿Ah? Así como digna de sacarse fotos.
2: Una muy grande que parece un queso. No.
0: Sí, y estos días hubo un eclipse solar.
1: Sí, en la noche. Yo no me enteré, no vi nada. Yo quería ver, vi fotos, videos, que las personas empezaron a subirla.
0: Sí, hicieron algunas piruetas también. Yo veía el eclipse y hicieron unas piruetas.
1: Sí,
0: y
1: se veían, qué hermoso. Sí.
0: Es que son oportunidades únicas. Yo recuerdo que vi una también, pero hace muchos años atrás. No recuerdo hace otro eclipse solar acá.
1: No, yo tampoco.
0: No ha habido.
1: No.
0: Ya, mejor no digo porque si no van a saber mis años. Ya. Ya. Otra. ¿Cuál es el planeta más grande del sistema solar? Los niños también pueden participar, así que si nos mandan respuesta...
2: Que llamen.
0: Ya, pero mientras tanto aquí, ¿quién sabe? A ver, ¿cuál es el planeta más grande del sistema solar?
1: Júpiter.
0: Sí, así es, Júpiter. Y a ver, algo antiguo.
2: No me mire.
0: Abu Pequita se sintió tocada. No puede ser. No, si no estamos para ofender a nadie. Ya, a ver. ¿En qué estado se encuentra el agua cuando se convierte en hielo? ¿En qué estado? ¿Abu?
2: Sólido.
0: Sí, sólido. Así es. Ya.
2: Todavía me acuerdo.
0: Todavía hay memoria. Ya, a ver con esa memoria. ¿Cómo se llamaban los animales que dominaron la Tierra hace millones de años?
1: Yo sé. Los dinosaurios.
0: Sí, por supuesto, los dinosaurios. Excelente. Una más para ver cómo estamos acá con los conocimientos. Wow, esta sí. Ya. ¿Qué necesitan principalmente las plantas para realizar la fotosíntesis? A ver.
2: ¿La clorofila?
0: ¡No!
2: ¿Para hacer la fotosíntesis?
1: Su color.
0: ¡Ah!
1: Su color.
0: La fotosíntesis.
2: La fotosíntesis.
0: Sí.
1: El sol.
0: Ya, el sol. ¿Qué más? ¿Qué más necesita?
2: Agua.
0: Por supuesto, sí. Bien, súper. Y por último, necesitan el dióxido de carbono. Súper importante, ¿eh? Los chiquititos ahí que le están pasando esto en ciencias naturales, las naturales ciencias, como sí. dice el camaleón. Bien, lindo, súper. Están muy habilositas mis payasitas al día de hoy, así es que esto me hace recuerdo que las plantas necesitan este proceso de fotosíntesis. Sí. ¿Y qué necesitamos las personas, Abu Pequita?
2: ¿Para vivir?
0: Para vivir espiritualmente.
2: Ah, espiritualmente, la palabra de Dios.
0: Así es, la palabra.
2: Y dice que todo se terminará, pero la palabra de Dios permanece para siempre.
0: Así Amén. Es, qué lindo. Ya, así que ese es un mensaje para los pequeñitos que estaban concursando ahí en sus casas.
1: Sí.
0: Bien, bueno, yo creo que vamos a pasar a otro segmento. Así que les invitamos a que no se alejen de este programa. Niños, recuerden que mañana este programa se repite a las 5 de la tarde. Les esperamos.

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1: Continuamos en la hora Kids. Ha sido un día de muchas payasadas.
0: Sí.
1: Acá con Russell, con Abu Pequita. Pero Russell no vino sola. No vino sola. Así que yo creo que es importante que podamos saludar a todos.

0: Dulcecita.
1: Dulcecita, bienvenida a este programa de La Hora Kids.
0: Hola, hola, hola. Yo soy Dulcecita. ¿Cómo están? ¿Cómo están en casa?
1: Y los niños contestan. ¡Bien! Sí. Cuéntanos, Dulcecita, ¿dónde has estado? ¿Qué es lo que has estado haciendo? Yo he visto algunas entrevistas tuyas. Cuéntanos de ti, Dulcecita.
0: Sí, he estado en Antofagasta, en Caldera, entrevistando a muchas personas. Conocí a muchas, muchas personas.
1: ¿Y dónde están? ¿Quiénes son? Cuéntame.
0: Bueno, he conocido cantante urbano, niños que andan por la calle, su mamá, sus papás, también a concejales, también he entrevistado a concejales.
1: ¡Ay, Dulcecita! Sí. Eres genial. Dulcecita, ¿cuáles son tus planes? ¿Qué estás, qué tienes programado? ¿Cómo está tu agenda? Cuéntanos.
0: Uy, yo quiero estar en muchas partes, también quiero estar acá, quiero entrevistar a muchas personas, quiero conocer a muchas, muchas personas.
1: Oh, entonces tienes que venir porque sabes que acá el alcalde nos viene a visitar, ha venido varias veces y espero que siga viniendo. Así que alcalde, desde ya prepárese, lo
0: sí,
1: va a entrevistar.
0: Sí, yo quiero entrevistarlo,
1: Dulcecita.
0: Voy a estar esperando.
1: Sí, y Dulcecita, ¿y cuánto tiempo estás en Calama? ¿Primera vez que vienes?
0: Esta es mi primera vez que vengo para acá. Nunca había venido.
1: Ah, y cuéntanos, ¿perteneces a alguna institución?
0: Pertenezco a Somos Niños.
1: Somos Niños, sí. Ah, qué lindo. Entonces tenemos que también entrar a las páginas y las redes sociales,
0: sí,
1: de Somos Niños para ver tus entrevistas, todo lo que estás haciendo, Dulcecita.
0: Sí.
1: Y lo más importante, que le das mensaje a los niños, ¿no?
0: Sí, mucho mensaje bonito.
1: Y cuéntanos de la última actividad, me parece que estuvieron en Antofagasta en algo, ¿no?
0: Sí, estuvimos en una actividad para niños con cáncer. Estuvo muy hermoso, muy hermoso, bailaron mucho los niños, estaban felices.
1: Sí, y estuviste toda la tarde, un ratito, ¿cómo fue esa intervención?
0: Estuve toda la tarde ahí. Quería quedarme durmiendo en la plaza. Estaba feliz.
1: Ah, sí, Dulcecita es muy trabajadora.
0: Sí, me gusta mucho trabajar.
1: Me encanta
0: y más me gusta bailar.
1: Bien, así que hay que prepararse para poder bailar con Dulcecita también. Ya, salude, Dulcecita, a los niños que están de cumpleaños el día de hoy. Yo creo que va a ser un lindo regalo que Dulcecita pueda darle un saludo.
0: Les mando un saludo grande y un abrazo muy grande y muchas bendiciones.
1: Qué linda, Dulcecita, esperamos verte más seguido.
0: Gracias. Chao.
2: Amiguita, dale que está por empezar el concierto. Estamos todos listos. El patito Juan, Pablo, Viper, el policía y faltás vos.
3: Sí.

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1: Ya estamos al final, Russell, Abu Pequita. Estamos ya finalizando este programa. Y
2: no me quiero ir.
1: No, si
2: quiero dormir acá.
1: Y la Dulcecita creo que tampoco se quiere ir, anda por ahí hinchando.
2: Está escondida.
1: Sí, Abu Pequita. Bien, estamos ya finalizando el programa. Estamos muy contentos de todo lo que hemos podido aprender el día de hoy. Yo estoy más que contenta porque me he reído un montón acá con las payasitas. Y también quiero mandar un saludo muy, pero muy especial a una persona que se llama Daniel Navarro. Él es mi yerno y hoy día está de cumpleaños, así es que muy feliz de poderle saludar. Un abracito en la distancia porque él vive en Portugal, en Lisboa. Así es que un saludo para Daniel en esta, esta mañana. Así que cumpleaños feliz, feliz te deseamos a ti.
3: Que el Señor te bendiga. Cumpleaños feliz.
4: Y para todos los chicos que están de cumpleaños. También.
1: Sí, también saludamos a todos también. Los demás. Era especial solo para mí. Ya bien. Nos saludamos a todos los chiquititos. Sí. También saludamos a todos los que se encuentran enfermitos en sus casas, ¿cierto? Que nos escuchan en Radio Peregrina 93.1. Y les invitamos al próximo programa. Empezamos con la despedida, Russell. Es tu minuto de despedirte.
2: Muchas gracias. Por favor, quiero volver. Nos vemos. Besito.
4: Amigos, ¿cuántos de ustedes creen en Jesús? Yo creo que la mayoría de las personas creen que Jesús les ama y sabe que eso se llama fe. Y también dice la palabra de Dios que a la fe hay que agregar virtudes, que es lo mismo que valores. Y eso, así es que en este tiempo le hemos entregado tres valorcitos y con la tía Mónica yo creo que le vamos a hacer llegar cada sábado tres valorcitos para que ustedes agreguen a su fe.
1: Bien, esperamos todo lo que va a entregarnos a Abu Pequita. Bueno, nos despedimos, se despide la tía Mónica, hasta un próximo programa y les esperamos en La Hora Kids.
4: Bendiciones.
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0: 12 en punto.
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Hola amigos, esta semana el inicio será diferente. En este episodio 281 del Top 5 Latinoamérica, hoy la música se viste un poco de abrazo. Queremos tomarnos un segundo para mirar hacia Colombia y apretar fuertemente la mano de toda la gente tras este terremoto. En días así, los mapas y las distancias se borran. Hoy todos, o todo el mundo, nos sentimos un poquito colombianos, porque así es mi país. Aquí que nos puedes escuchar desde cualquier parte del mundo y eres colombiano o tienes familia en Colombia, pues te queremos dar ese abrazo. Para los colombianos que pasamos el susto enorme y algunos que están preocupados por las familias, queremos decirles que estamos aquí, sosteniendo el hombro y compartiendo la música porque es la que nos une en las buenas. Pero también la hermandad nos mantiene de pie en las difíciles. Queremos enviar desde el Top 5 Latinoamérica un abrazo sincero, lleno de cariño, de mucha fe a toda la gente colombiana, querida, a toda esa gran familia que alrededor del mundo está contigo. Queremos también compartir cada momento y las ayudas que llegan, bienvenidas serán. Hacerlas llegar al Banco de Alimentos, al Gobierno Nacional, a la Cruz Roja y hacer parte de la reconstrucción de este país. Este espacio que ha sido para unir países en torno de un lenguaje que es la música, pues esta semana recopilamos en compañía de todos nuestros productores el ranking musical más importante y las más sonadas en el mundo. Desde México está con nosotros Norma Araiza en FP Frecuencia Pop, en Argentina en Lemon Live, el primer coffee stream, Ceci Sidelco. En Chile está Carolina Carvajal en Radio Peregrina con Max. En Panamá, Axel Martínez en Radio Universitaria. En Uruguay, Mario Goldman con música de más.uy y en la emisora del Éxodo 106.5, allá en El Salto, en Uruguay. En Cuba, nuestro amigo Erwin Justice Luna en Radio A Toda Mecha. En Ecuador, Ramiro Narváez en Radio Boquerón. Y quien les habla, su amigo Víctor Hugo Tavares, desde tu radio en la 101.7 en Bucaramanga, en la ciudad bonita. También quiero recordarles que estamos en las diferentes plataformas de podcast, en Instagram, en arroba Top 5 Latinoamérica y en Spotify con nuestro playlist Top 5 Latinoamérica. A los amigos de AMAP, a los amigos de AIR, muchísimas gracias por estar ahí conectados y retransmitir en cada una de sus emisoras este programa. Y a todas las emisoras que están conectadas con nosotros a esta hora, darles un abrazo sincero y muy grande. Vamos a disfrutar de la música, vamos a compartirla en hermandad y amistad. Vamos también a subir el volumen para poder disfrutar estos sonidos y las melodías que hoy traemos en este ranking musical, el número uno en el mundo, Top 5 Latinoamérica.

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0: Jalisco, Jalisco.
1: En el mundo de las noticias llegan los premios HIT 2026 que revelan la fecha y el lugar de ceremonia. México será la principal. La gala coincidirá con la semana HIT que se celebrará el 31 de octubre al 5 de noviembre. Estos los Latin Music Awards, más popular conocidos como los premios HIT, pues han revelado la fecha y el lugar de la edición 2026. Billboard puede anunciar en exclusiva desde ya que, así no lo dice, que está listo y que por primera vez la ceremonia de premiación se llevará a cabo en México. El 5 de noviembre, en el Centro Internacional de Convenciones de Puerto Vallarta, en la ciudad turística, está ubicada en Jalisco. Nombrada como HIT Latin Music Awards al estilo Jalisco, así le dieron a esta edición mexicana 2026, y que también hace parte de la colaboración del gobierno de Jalisco, el municipio de Puerto Vallarta. Jalisco no solamente abrió sus puertas, sino también presta la sede, da la casa y da lugar para volver a reunir alrededor de la música a grandes artistas. Diana Montes, quien es la directora general de HIT Latin Music Awards, dijo en un comunicado: llegamos con 10 años de colección latinoamericana y aquí encontramos la mano que sube para darle forma. La presencia de eventos como este, de carácter internacional, consolidan a Jalisco como la capital mexicana del entretenimiento. Así lo comentó Lorena Martínez, director general de la Agencia Estatal de Entretenimiento de Jalisco. La gala de 2026 coincidirá con la Semana HIT, que se llevará a cabo, como les dije, desde el 31 de octubre al 5 de noviembre, y que también coincide con el Día de los Muertos, una de las tradiciones más antiguas y queridas de México, celebrada del 1 al 2 de noviembre. Conexiones en estos eventos. Aquí lo tenemos. Por más de 10 años, Billboard ejecuta nuevamente este gran show, Latin Power Player, como los premios HIT de la celebración previa de las playas de Punta Cana, República Dominicana, y el año pasado que fueron en Medellín, aquí en Colombia. La prestigiosa ceremonia de premiación pues reconoce a artistas consagrados y emergentes que están generando impacto en las regiones del Caribe y América Latina. Aquí están, para este año, los hits, los Latin Hits en México.

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1: Qué gusto estar de nuevo aquí en Top 5 Latinoamérica. Gracias a todas las personas que se conectan en nuestras emisiones desde muchas partes del mundo. Saludos, por supuesto, allá en Europa, en Asia, en todo el continente americano, las Bahamas, Filipinas, donde quiera que nos escuchen, les mando un saludo enorme. Yo soy Norma Araiza y desde México estoy en la cabina de FP Frecuencia Pop. www.frecuenciapop.com para Top 5 Latinoamérica. Vamos a actualizar las canciones que más suenan por acá.
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1: Era MX y Capó en el quinto puesto con Mira Cómo Me Tienes. Una canción que cayó muy rápido porque estaba en el primer puesto y ahora está a

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1: Una canción bastante intensa nos trae María José en el número 2 con Respirar.

0: Unidos por los Nuestros. Es el título del concierto organizado en Estados Unidos para apoyar a víctimas de los sismos tanto en Venezuela como en Colombia. La presentación será este domingo 16 de agosto a las 6 de la tarde, tiempo del este. ¿Y qué artistas participarán? Se darán cita grandes figuras como Chayanne. También estará Gilberto Santa Rosa, Jay Wheeler. Estará también Lazo, Luis Fonsi, Mao y Ricky, Olga Tañón, Piso 21, Ricardo Montaner, Silvestre Dangond, Samira Zambrano, Marc Anthony, que publicó en las redes sociales el mensaje que dice: la música tiene el poder de sanar y unirnos cuando más lo necesitamos. Viendo ahora las noticias del terremoto en Colombia, el concierto benéfico del 16 de agosto debe tener un alcance aún más grande, y ahora nos llamamos Unidos por los Nuestros para extender nuestro apoyo a los que más nos necesitan. Esa es la publicación que hizo Marc Anthony, una de las estrellas que participará en este evento, y que el objetivo es aportar, obviamente, diferentes materiales. Es una iniciativa muy amplia que incluye, además del concierto, un teletón internacional y mecanismos para que personas dentro y fuera de Estados Unidos puedan contribuir a esta respuesta. Los recursos recaudados estarán dirigidos a programas de alimentación, atención médica, medicamentos, refugios temporales, vivienda, protección infantil, salud mental y reunificación familiar durante las etapas de recuperación. Por otra parte, la transmisión, por supuesto, incluirá reportajes sobre las labores de rescate y también de asistencia humanitaria, así como testimonios de sobrevivientes y algunos relatos sobre la recuperación de las comunidades afectadas. Es importante que entendamos cómo se está llevando a cabo este evento. ¿Por qué? Porque hay quienes buscan donar. Para quienes están orientados a ellos y saber cómo donar a Colombia y Venezuela desde Estados Unidos, además de este evento en Florida, Global Empowerment Mission, cuyas siglas son GEM en inglés, habilitó un punto de acopio en Doral para recibir suministros destinados a las comunidades afectadas, además de contar con opciones para realizar aportes económicos y participar como voluntarios. Sabemos que no será el único concierto, y muchos artistas han declarado que varias de sus presentaciones tendrán como objetivo recaudar muchos ingresos para todas esas localidades. Son tragedias que requieren de la unión no solamente de esos pueblos, sino de todo el mundo. Ser solidarios, entender que nos necesitan y que de alguna manera podemos aportar, es una misión que tienen todas las personas comprometidas con la ayuda humanitaria. Y aquí en Top 5 Latinoamérica, justamente también queremos hacer conciencia. Si puedes donar algo, acércate a las organizaciones acreditadas para ello. No dejes de lado todo lo que puedas dar, porque se agradece y se necesita. Soy Norma Araiza, me despido desde la cabina de FP Frecuencia Pop, www.frecuenciapop.com. Aquí en Top 5 Latinoamérica tenemos una cuenta de Instagram para que nos envíes tus mensajes, @Top5Latinoamérica. Para ti y para todos en cada una de nuestras emisiones y retransmisiones. Gracias al equipo de producción. Gracias a todos mis compañeros, a quienes saludo y que ahora doy paso al micrófono para que Mario Goldman nos presente el Top 5 de Uruguay. Saludos y abrazos.
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0: partir de este momento vamos a hacer una recorrida por las 5 canciones que más suenan aquí en la radio.
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0: Arrancamos con el puesto número 5, que se mantiene allí tranqui. Matadora, Karol G. No tuvo mucho andamiaje la canción, tranqui nomás.
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1: Puesto 4.
0: Caída abrupta, vamos al puesto número 4. Ricky Martin, Luan Santana, extraño.

0: puesto 2.
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2: Sube Lauta y Tote haciendo Arriba Morocha, puesto número 2.
1: Arriba.

0: número 1.
1: Una semana más en el puesto número 1, David Bisbal, Vivir así es morir de amor. Hasta aquí el top 5 que trajimos para ustedes. Mi nombre es Mario Goldman. Disfruten de las canciones porque hay más top 5.
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0: Ahí estuvo Mario Goldman directamente desde Uruguay. Saludos amigos en todo el planeta. Soy Ramiro Narváez y antes de revisar el listado del Top Ecuador, presento mi condolencia y solidaridad con nuestros hermanos y colegas en el vecino país de Colombia, especialmente en los sectores donde han sido gravemente afectados por la inclemencia de la naturaleza. Mis oraciones y un abrazo grande, queridos amigos.
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0: Empiezo contándote que Morat y Silvestre Dangond regresan al listado con Lo poco que yo quiero, canción que nos recuerda que los

0: Puesto 4.
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2: Se nos fue Carlos Vives con Tuyo y Nada Más. En su lugar, subiendo un escalón, suena Swim del grupo surcoreano BTS, quienes han sido muy bien recibidos en Ecuador.

0: puesto 3.
1: Por su parte, Shakira y Burna Boy van en descenso con Die Die. Hoy los escuchamos en el puesto 3.

0: puesto 2.
1: Pero quien va subiendo en busca del primer lugar es Aria Vega y Ryan Castro con Chévere. Canción.

0: Puesto 1.
1: Por segunda semana luce la corona superestrella. El tema que invita a creer en uno mismo ha consolidado a Aitana como una de las voces más influyentes.

0: soy Ramiro Narváez y porque creo en el poder de la oración, quiero despedir esta edición del Top Ecuador con una plegaria por nuestros hermanos colombianos. Padre amado, pongo en tus manos a Colombia. Te pido les traigas paz, protección y consuelo a cada familia que hoy atraviesa momentos difíciles. Guarda sus vidas, fortalece sus corazones y permite que tu presencia los acompañe en todo momento. En el nombre de Jesús. Amén. A continuación, Axel Martínez en Panamá.
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3: Gracias, Ramiro Narváez desde Ecuador. Iniciamos el Top 5 Latinoamérica. Panamá, sean todos bienvenidos.
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0: Centroamérica, Panamá. Desde ese país te saludamos donde te encuentres. Un gran abrazo de parte de Axel Martínez y Radio Universitaria 93.3. Vamos a saber quién es la número uno de esta semana, en lo cual hemos hecho este ranking ya por 281 programas. Así es que estamos felices y contentos de llevarles a través de estos años este top 5, reuniendo a voces de toda Latinoamérica y, por supuesto, ese gran productor y creador de este espacio, como lo es Víctor Hugo Tavares en Colombia. Bienvenidos y comenzamos.
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música de Quevedo fue 2 semanas consecutivas junto a Elvis Crespo. Fue número 1 2 semanas consecutivas. Eso se titula La Graciosa en el Top 5 Latinoamérica, Panamá.

En la número uno de esta semana es música de Rosalía junto a Yaritza y su Esencia. Una canción que se titula La Perla esta semana por primera vez ocupando esta casilla. Número uno del Top 5 Latinoamérica, Panamá. Aquí

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0: así decidimos el Top 5 Latinoamérica. Panamá será hasta la próxima semana, cuando estaremos de regreso con mucho más éxitos, más música y, por supuesto, tu gran compañía en donde te encuentres a lo largo y ancho de Latinoamérica, en cualquier país. Un gran abrazo de parte de Axel Martínez y Radio Universitaria 93.3. Será hasta la próxima. Les acompañó una vez más este locutor que los quiere mucho. Vamos hasta Argentina con Ceci Cidresco. Le decimos a Ceci, adelante.
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2: Ya es tiempo, ¿no?

Sean todos bienvenidos al ranking de las canciones más escuchadas. El Top 5 Latinoamérica desde Lemon Live para el mundo. Te saluda tu host favorita, Ceci Sidelco. ¿Cómo estuvo tu semana? ¿Cómo anda tu día? Qué lindo cambiarte el mood. Contame cómo está yendo todo en @Top5Latinoamérica, @LemonLive, ¿ok? Y si quieres mandarme un mensajito privado, yo lo leo todos en @CeciSidelco. Esta canción que estás escuchando, Madonna, Hang Up, supo estar en las canciones, bueno, más escuchadas en el Billboard allá en el 2005, escrita y producida por Madonna, y habla de la frustración, la impaciencia, ese desgaste emocional de esperar a un amor no correspondido. Esa persona que no muestra interés ni tampoco toma la iniciativa, pero te tira de vez en cuando un palito. ¿Te suena familiar? Yo tengo un par. Así arrancamos el ranking de las canciones más escuchadas en Argentina esta semana.

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1: Y por suerte tenemos la música que nos permite expresarnos y acompañar lo que sentimos. Puesto número 5, Danny Ocean, Ryan Castro, Desahógate.
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No, no hay necesidad de que te sientas lonely porque estoy acá haciéndote compañía junto a todo el equipo del Top 5 Latinoamérica. Y seguimos con el ranking en el puesto número 4. Escuchamos ahora a Maluma. ¿Tu recuerdo?

siempre sirve soñar y querer. Obvio que sí. Es nuestra brújula que nos permite conectarnos y sentirnos vivos. Puesto número 3, bajando posición esta semana, Olivia Rodrigo, Drop Dead.

Y quiero compartir contigo que esta semana en Argentina celebramos el Día de las Infancias. Qué importante recordar los derechos que ellos tienen, de cuidarlos, de protegerlos, de que no les falte un plato de comida, un hogar y sobre todo amor. Puesto número 2 y dedicado también a los niños adultos que también nos escuchan. Taylor Swift, I Know It, I Know You.

Y aunque no nos conocemos, de alguna forma nos hacemos compañía. Y eso es lo más maravilloso que tenemos acá en el ranking de las canciones más escuchadas. Un saludo muy grande y pronta paz a todo el pueblo colombiano. Y no olvidemos de ayudar siempre al otro. En el puesto número uno, y acá me despido, Agus Bernasconi, Shami Safdi. Besos en pausa. Nos vemos la próxima semana. Chau.

0: Desde Buenos Aires, Cecilia Sidelco nos deja la pista servida y la vara bien arriba.
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0: Sin rodeos, vamos directo al movimiento de cifras de rotación radial.
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0: Quinto lugar para la novedad local de la semana. El urbano chileno firma tarjeta con el cruce entre Martin White y la estrella digital de Get Eyes. Un temazo con un golpe de pop urbano directo a las parrillas de la alta frecuencia aquí en el norte de nuestro país.

casilla número 4 para la alianza entre las Islas Canarias y Puerto Rico. Quevedo y Elvis Crespo sostienen su permanencia aquí en este ranking con este experimento que aceleró el mambo y el dembow para meterlo en los clubs. Tuvieron el primer lugar hace algunas semanitas atrás, hoy se acomodan en el cuarto escalón sin perder pegada en las listas nocturnas.

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1: El Top 5 de Latinoamérica presenta desde Chile, en el puesto número 3, la medalla de bronce, la que se la lleva Olivia Rodrigo.

atención, atención a la zona de Candela. La española Aitana rompe con los marcadores de superestrella, un corte dance pop que se ha convertido en fenómeno de reproducciones masivas. El tema está clavando en las tendencias juveniles de nuestro país y queda a un tiro de piedra de tomar el mando continental. 2.

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1: Cambio de guardia en lo más alto. Golpe de autoridad para la industria surcoreana. Los chicos de BTS

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1: Tablero revisado desde el norte chileno a través de Radio Peregrina para el Top 5 de Latinoamérica. Hacemos la transferencia de señal sin escalas hacia el norte del mapa. Víctor Hugo Tavares, el enlace queda listo y los micrófonos son todos tuyos por ahí en Colombia. Cuéntanos, colega, ¿cómo se reordenó la tabla de posiciones por ahí? Carolina Carvajal les habló esta vez desde Chile en los controles con Max Ticona y cerramos transmisiones por hoy. Seguimos en sintonía y nos volvemos a escuchar la próxima semana.
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3: Gracias, Carolina, por ese top 5 que nos haces desde Chile. Ahora nos vamos con el top de Colombia. Cinco.
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3: anda? Esta semana se movieron las canciones muy rápidamente entre sí. Aquí tenemos, ocupando el primer lugar, uno de los temas que venía ascendiendo rápidamente. Y el que estaba en primer lugar, pues ya empezó a descender y otros a mantenerse. Llegamos al puesto número 5 que desciende Naturalita con Josie Quinn y Jorge Celedón, Jorge Medina en este éxito musical. Natural.

0: 4.
1: Ascendiendo al puesto número 4 en nuestra casilla del top 5 Latinoamérica en Colombia, Lenny Ramírez. Todo.

2. Ascendiendo al estilo más latino, Maluma cambia la versión y se vuelve más tropical, más salsa, y llega con tu recuerdo.

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1: Uno.
2: Y en Colombia, lo más sonado y lo más querido por los colombianos en la radio, el número uno, es Fonseca junto a Juanes. Y este tema, antes de que el

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Y ahora nos vamos para España con los éxitos. Este listado, como siempre, ha cambiado. Canciones que estuvieron en nuestra lista llegan a los primeros lugares, vuelven y descienden, vuelven otra vez a la lista, y así nos encontramos en el listado de España. También hay canción nueva. Empezamos con la casilla número 5 en España.

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1: Después de haber sido el primer lugar la semana anterior, Sabrina Carpenter junto a Madonna nos daba un gran éxito musical, desciende a la casilla número 4 en España. Bring You Love.

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1: Esta canción que también ocupó el primer lugar, estuvo ascendiendo, volvió a descender. Estaba anteriormente en el puesto número 2, descendió al puesto número 3 en España. El bachatón de la L con Lola Índigo y Lucho Rey.

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1: La semana anterior llegó al puesto número 5 en España. Y lo más extraño es que, a pesar de que se haya acabado el Mundial, regresa nuevamente al listado más importante o a una de las casillas más apetecidas. Así

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1: Otra canción que también perfilaba salir de las cinco mejores, y pues que la teníamos prácticamente afuera, pero en España las cosas cambian. De haber estado en casi los últimos lugares junto a Day Day, pues llega a Quevedo con Elvis Crespo y recupera el puesto número uno con La Graciosa.
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1: Hasta aquí el Top 5 España. Espero que les haya gustado. Recuerden que estamos en el Top 5 Latinoamérica. Desde México nos acompañó Norma Araiza. En Argentina, Ceci Sidelco en el primer Coffee Stream Live, Lemon Live. En Chile está Carolina Carvajal junto a Max, quien es el productor. En Panamá, el gran profe Axel Martínez en Radio Universitaria. En Uruguay, Mario Goldman. En Música de Más.uy, emisora del Éxodo 106.5. En Cuba, Erwin Justice Luna con A Toda Mecha, allá en la provincia de Mayabeque. En Ecuador, Ramiro Narváez con Radio Boquerón, el hombre del doblaje. Y quien les habla, su amigo Víctor Hugo Tavares, en Colombia, en la radioestación de la ciudad más bonita de Colombia, en tu radio UTS 101.7 en Bucaramanga, para compartir con ustedes este Top 5. Abrazo gigante para todos aquellos que están a esta hora compartiendo la música, y también para cada uno de los colombianos que están haciendo hermandad, y los héroes que han rescatado personas y los que siguen haciendo donaciones. Un abrazo gigante desde el Top 5 Latinoamérica. Recuerden que nos pueden escuchar en las diferentes plataformas de podcast. Estamos en Instagram como Top 5 Latinoamérica y en Spotify, nuestra playlist, así la encuentran, Top 5 Latinoamérica. A todas las radioestaciones, a MAV, a la Asociación Multinacional de Artistas de la Voz, a AIR, Asociación Internacional de Radios, para todos y cada uno, un abrazo gigante. Ustedes, nuestros oyentes, que son lo más importante, que son los que escogen la música. A ustedes, productores y amigos que retransmiten, gracias. Nos escuchamos la próxima semana con más del Top 5 Latinoamérica, esperando que todo mejore cada día y la música nos acompañe. Estamos en el Top 5 Latinoamérica.

0: 13 horas, un minuto.
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0: Hola, mis queridos amigos, muy bienvenidos a otro programa de Aires de Chile, al programa de la música chilena. Hoy nuestro querido Ramón será nuestro invitado y se encuentra en la hacienda Los Lingues, en la comuna de San Fernando. Está grabando el próximo programa de televisión Aires de Chile, especial de Fiestas Patrias 2026. ¿Cómo está Ramón? ¿Cómo va todo por ahí? Cuénteme sobre ese maravilloso lugar que me gustaría conocer algún día.
1: Hola Karina, ¿cómo está? Gusto saludarla. Estoy en un lugar maravilloso que algún día tiene que conocer. Tienen que llevarla a pasar unas vacaciones. Es una casona del 1500, tiene 451 años. Es una casona que tiene tejas antigua, su construcción es de adobe y también tiene una iglesia. Realmente es un lugar maravilloso y lo que más me llama la atención, la cantidad de pavos reales que hay.
0: ¿Qué edad dijo que tenía el lugar?
1: 451 años.
0: Poquito más años que yo nomás.
1: Pero pasa que esta es una casona que tiene orígenes desde el 1800, porque una de las dueñas era la abuela de Mateo y Toro y Zambrano. De ahí viene toda esta historia antigua que realmente es impresionante. Ya han pasado cerca de 20 generaciones. Así que un lugar que hay que conocer, que está en la región de O'Higgins, en la comuna de San Fernando, y se ubica a 120 kilómetros de Santiago.
0: Vamos a esperar una invitación para ese hermoso lugar. Ramón, yo creo que el día de hoy vamos a hablar sobre lo que se viene para estas fiestas patrias, y por eso vamos a preguntarle cuáles son esas primicias del nuevo programa que ya viene encaminado.
1: Karina, nosotros hemos desarrollado una innovación pensando en el próximo programa de Fiestas Patrias. Y estuve pensando muchos días qué innovación podemos incorporar. Y la primera es incorporar un especial de los payadores de Chile y cantores de nuestro folclore. Invitado René Nostroza, que hizo una gran presentación en el sur de Chile. José Pablo Catalán, que lo hemos tenido de invitado el día de ayer. Conjunto Granero, aquí la sorpresa fue que dos muchachos nos sorprendieron con estas payas picarescas. Y el payador de los Ojitos Azules, un señor que viene de Curicó. Nos hace falta, Karina, incorporar y renovar el humor folclórico, sobre todo en la televisión, que pocas veces se ve el último tiempo. Creo que esta es la gran sorpresa del programa Fiestas Patrias. ¿Cómo lo ve usted desde su punto de vista?
0: Maravilloso, pues. Muy bien, siempre innovando, siempre conociendo más personas, conociendo más gente que está unida para seguir con estas tradiciones.
1: ¿Usted sabe lo que son las coplas?
0: Explíqueme, pues, explíqueme, cuénteme.
1: Las coplas, por ejemplo, ¿qué hace copla? René Nostroza. Entonces, él desarrolla estos versos picarescos y habla de un tema especial. Por ejemplo, él puede hablar del burro, puede hablar de la gallina. Entonces, va incorporando como ciertos personajes y también actividades pícaras del campo.
0: Y de la Rosester también, ¿po?
1: También.
0: Ven y cantemos, sí, querida Rosester, ¿sí o no?
1: En cambio, el payador Los Ojitos Azules, él está improvisando. A usted le puede sacar un verso, por ejemplo, Karina Fuente, artista folclore, y él le recita un verso que realmente es un tipo que es muy rápido en la innovación. Así que un gran saludo para el payador Los Ojitos Azules. Y ahora, Karina, vamos con la música de Isla de Pascua, que es una sorpresa que viene.
0: Por supuesto que sí, para todas las personas que nos escuchan programa a programa. Ahí Luau nos trae Rapa Nui, mi amor, o Patiri nos trae, digo, Tere Mai. Vamos a escuchar esta música.

0: Karina, esta música que estamos escuchando de Rapa Nui, de Isla de Pascua, fue un catálogo que compró la compañía Master Media a Discos NR. Realmente un gran catálogo que estamos incorporando en nuestro programa Aires de Chile.
1: Muy bien, pues, y continuamos con Aires de Chile aquí para todos ustedes. Ramón, las visiones culturales, tengo entendido que es la otra novedad del programa de Fiestas Patrias.
0: Como usted lo dice, le dimos como un concepto Chile en el tiempo. Y aquí viene una gran sorpresa, que el vestuario que incorporamos es del siglo de la independencia de Chile. Usted no me va a conocer cómo salgo vestido. Realmente lo publiqué en las redes sociales y hemos recibido muy buenos comentarios, porque esto también es una innovación. Entonces tenemos que tratar de incorporar cosas novedosas en la pantalla, sobre todo Fiestas Patrias. Aquí incorporamos también la historia de la cueca. Pero la historia de la cueca lo hicimos en un salón, pero abriendo un libro. Como que nosotros estábamos leyendo el libro La Historia de la Cueca. Y salió, pero muy cultural. También incorporamos los hitos del folclore chileno, la primera grabación de la música nuestra. Y aquí creo que hicimos un aporte a nuestra cultura. A nosotros nos hace falta como país incorporar estas visiones culturales, estas cápsulas, sobre todo pensando también en las nuevas generaciones y también para recordar sobre esta información que hoy día poco se conoce por la población. ¿Cómo lo ve usted de su punto de vista como artista de la música folclórica?
1: Yo lo único que voy a decir sobre esto, que espero ver a Ramón con esa vestimenta de la época de la independencia. Voy a esperar ese programa.
0: Realmente yo no me conozco, así que pero
1: vamos a ver esa otra faceta entonces.
0: Sí, y ahora vamos con el folclore de la zona norte.
1: Seguimos con la música, con la mejor música aquí en Aires de Chile. Grupo Origen nos trae Las Obreras y también Cachimbo Tarapaqueño.

0: continuamos con nuestro programa el día de hoy y seguimos conversando, pues. Ramón, cuéntenos. La geografía musical es la otra novedad del programa Aires de Chile Televisión.
1: Aquí estamos incorporando dos conjuntos que hoy día son muy conocidos en nuestra música: Conjunto Graneros y Conjunto Tierra Chilena. Ellos nos presentan cuadros de la geografía musical de nuestro país. Ejemplo: Chiloé, Isla de Pascua, Historia de la Cueca. Creo que, Karina, en Chile son pocos los grupos que tienen este repertorio referente a la geografía musical de nuestro país. La presentación de Granero realmente fue espectacular el día sábado. Y nos falta la otra presentación, que es el conjunto Tierra Chilena. Creo que ahí vamos a hacer, yo diría, una gran apuesta de mostrar nuestro país, sobre todo los bailes típicos. Eso creo que va a ser la gran sorpresa. Y ahora, Karina, vamos con la música de nuestros pueblos originarios.
0: Así es, continuamos con la hermosa música de Aires de Chile. Grupo Origen llega con, escuchen bien, Ñeque Mapu Insin Pehuenches. No me costó mucho. Y también Antu nos trae Choike Purrum. Vamos a escuchar.

0: Karina, bueno, yo espero mañana darle una gran sorpresa.
1: ¿En serio?
0: Sí, y se le va a mover el piso.
1: A ver, ya, así pero que, mañana.
0: Mañana.
1: No me adelante nada, ya no. No,
0: mañana va a tener esa primicia.
1: Bueno.
0: Y la próxima semana, el próximo programa, vamos a aguantar esta noticia de mi amiga Karina Fuente.
1: Ya nomás.
0: ¿Ya? Listo, pues.
1: Continuamos con otra sorpresa aquí en Aires de Chile. Bueno, la incorporación de escuelas secuestres de niños y mujeres. Cuéntenos más sobre eso.
0: Aquí también es otra innovación que estamos haciendo en nuestro programa Aire de Chile Televisión. Invitamos a dos grupos. El primero fue Escuadras Ecuestres de Chile, de LAMPA. Es una escuela de niños, yo diría niños talentos, y la escuela lleva el nombre de su directora, Valentina Campos. Y voy a contar una primicia, Karina. Master Media va a patrocinar el apoyo en cuanto a la difusión a esta escuela. Creo que nosotros tenemos que apoyar a los niños, tenemos que apoyar la iniciativa de la música chilena. Yo les comuniqué en la semana, realmente estaban felices. Creo que ellos no se lo esperaban. Son 40 niños y ahora en octubre viajan a Perú y también a Panamá, donde van a hacer esta presentación que también están presentes en nuestro programa de televisión. Y el otro grupo se llama Escuadra Ecuestre Herencia Huasa. Son todas mujeres, muchachas que hacen presentaciones de Chile y también en el mundo internacional, que realmente el espectáculo que ya hacen es maravilloso. Y si Dios quiere, este domingo vamos a hacer la grabación de estas muchachas. ¿Qué le parece a usted que vamos también renovando nuestras tradiciones? Estamos incorporando también la oportunidad a los niños, a las mujeres, que están haciendo un gran aporte a nuestra cultura. ¿Cómo lo ve usted?
1: Mis felicitaciones para estos niños y para estas grandes mujeres que me imagino que lo hacen hermoso. Yo a ellas las he visto en otra ocasión, así que las felicito.
0: Pero esta escuela ecuestre, ellos tienen un proyecto nuevo.
1: Ah, ya, pero yo Chile, Herencia Huasa, yo la he escuchado antes, Ramón.
0: No, Herencia Huasa son las mujeres, las muchachas.
1: A ellas me refiero yo las he visto. Sí,
0: pero la escuadra ecuestre de LAMPA son niños que yo diría que llevan alrededor de 2 años. Y realmente la presentación que ellos hacen a mí me sorprendió y qué bonito sería a lo mejor tener 10 escuelas o 20 escuelas a lo largo del país, y eso ayudaría mucho a la juventud. Tendríamos juventud más sana y también sacarla un poco de la tecnología. Y ahora vamos con Raíces del Folclore Chileno.
1: Continuamos con la música, Conjunto Tierra Chilena, con Ginette Acevedo. ¿Qué me dice usted? Nos traen Mi Cueca Chilena. Y continuamos con Conjunto Tierra Chilena, pero esta vez con Pedro Mesone. Santiago está de fiesta, vamos a escuchar.

0: Estaba escuchando estos feats que hizo Tierra Chilena y me recuerdo Pedro Mezzoni. Voy a contar una premisa, nunca la había contado. Este señor me fue a ver a mi oficina un año antes de su partida y me llevó alrededor de 10 discos y fuimos viendo toda la discografía. Él pensaba que toda pertenecía a su dominio, pero toda esta discografía pertenecía a tercero y lamentablemente creo que él firmó mal y no quedó con ningún producto, sobre todo el producto emblemático no pertenecía y tampoco tenía regalía. A mí me dio mucha pena porque lo vi muy decepcionado y tengo ese recuerdo de Pedro Mezzoni. Y también a Jenny Acevedo, que es una amiga que tengo un contacto muchos años, una dama del folclore. Así que para Jeanette, un abrazo, que siempre nos está apoyando. Y ahora nos vamos a Chiloé, Karina.
1: Porque viene la música de Jorge Yáñez con El Gorro de Lana. Héctor Pavés nos trae El Lobo Chilote.

0: continuando con nuestro programa, ahora los invito a escuchar la entrevista de la semana. Tenemos una gran invitada, la señora Ángela Catalán, una artesana destacada de la región de O'Higgins.
1: Estamos en la Vega de Buya, en la comuna de Navidad, región de O'Higgins, y vamos a visitar a una gran artesana, la señora Ángela Catalán, que es un patrimonio vivo de nuestra cultura típica. ¡Aló!
2: ¿Cómo está, don Ramón?
1: Bien, ¿y usted? Gusto saludarla. Por fin que conozco su casa.
2: Sí, aquí me tiene, está mi casita, adelante.
1: Gracias.
2: Pase nomás.
1: Qué lindo esto. Esto sí que es una sorpresa.
2: Sí, acá este es mi trabajo. Estoy en Algas del Mar.
1: Aquí tenemos el pesebre en Cochayuyo.
2: En Cochayuyo.
1: Y podríamos mostrar un poco las figuras. ¿Qué es lo que representa? Aquí tenemos el niño Jesús.
2: Sí.
1: La Virgen.
2: Sí.
1: ¿Y usted nos puede explicar
2: Mire,
1: los personajes que tenemos, o sea, acá?
2: Acá tenemos un rey. Me parece que el negrito, no me acuerdo cómo se llama, pero es un rey.
1: ¿Ya?
2: Este otro rey es San José Obrero.
1: Y aquí tenemos una ovejita.
2: Es una ovejita, claro. Aquí tenemos el niño Jesús, ahí tenemos la Virgen, otra oveja, el burro.
1: Muy bien.
2: Ahí tenemos ahí otro rey, y este es el pastor.
1: Señora Ángela, ¿y cuánto tiempo se demoró en preparar estas reliquias?
2: Sí, este trabajo más o menos se demoran dos meses y medio, para preparar este, en recolectar las algas, en trabajarlas, después preparar los animalitos, todo. Dos meses, casi tres meses se demoraría uno.
1: Realmente una joyita. Claro. Un lugar que hay que conocer, que se encuentra en la Vega de Pupulla, en la comuna de Navidad. Señora Ángela, ¿cómo llega a este oficio y cómo llega a la artesanía?
2: Mire, mi vida ha sido dura porque nosotros vivíamos en Valle Negro antiguamente. Y cuando mi hijo tenía 6-7 años, la profesora le hizo hacer algo que nadie le hubiera hecho. Yo no tenía nada. Entonces vine, tomé un cochayuyo y le hice un monito. Ya, lo guardé el monito. Después vino una tía de Santiago. ¡Uy, qué linda, Angelita!, me dijo. Y ella, cuando venga, le sale una carita de muñeca. Y ahí me trajo una carita de muñeca y ahí empecé yo, pero hasta más de 40 años.
1: Volviendo al tema del pesebre, aquí estamos hablando que todas estas figuras son de Cochayuyo.
2: Cochayuyo.
1: ¿Cómo lo hace para recolectar estas algas? Porque usted tiene el mar acá al frente.
2: El mar acá, claro. Las algas son nuestras, entonces yo lo hice con mi hijo mayor.
1: Ya.
2: Mi hijo mayor me ayudó mucho y una hija de Santiago también me vino, porque había que unir todas las piezas a mano, a puro hilo nomás, a aguja. Y como estábamos tan, a mi esposa se enfermó en el hospital de Santa Cruz, había pausa y había que llegar a trabajar, y ahí salió este trabajo.
1: Maravilloso.
2: Sí.
1: Un lugar que hay que visitar en la Vega de Pupulla.
2: Claro que sí, pues acá, ¿cierto?, en la Vega de Pupulla, en Navidad, hay muchos artesanos que muchas veces no son valorados, entonces yo pienso que hay que valorar más los artesanos.
1: Yo pienso que esta imagen, este pesebre, hay que incorporarlo en todas las comunas de Chile y también poder exportarlo al extranjero.
2: Claro que sí.
1: Esto es único, este pesebre de Cochayuyo. Señora Ángela, aquí tenemos otra artesanía que sería bueno conocerla.
2: Todo, Cochayuyo, flores, todo.

0: también, ¿ves?
1: También.
0: Caracol, la carita, cochayuyo, piedrecilla, conchita y piedrecilla del mar que yo las pinto. Todo del mar. Esta también, ¿ves? Esta es la carita porcelana con manito. Esta fue la que la tía me trajo, una carita de esta y manito. Así fue como empecé yo a trabajar, pero después yo empecé a hacer esto natural.
1: Perfecto.
0: Me gustó más natural y estas las hago más de adorno. Ve que aquí estas conchitas también, pero estas conchitas también salen tanto las conchitas porque la gente las compra para cenicero, para poner dulce en la mesita de cena.
1: Maravilloso.
0: Y esto también salió en harto los surfistas.
1: Mira, aquí tenemos una figura de un surfista, claro, una imagen de surfista. Sí.
0: Entonces, ve, estas también salen harto, están bonitas.
1: Señora Ángela, ¿usted tiene redes sociales?
0: Sí.
1: Donde nuestros televidentes puedan y clientes puedan comprar sus productos. ¿Cuáles son las redes sociales?
0: Sí, Instagram y Facebook.
1: Ya, ahí tienen que buscarlo por
0: Creaciones y Tejidos, Angelita.
1: Así que hay que conocer esta artesanía y también adquirirla.
0: Claro que sí.
1: ¿Cuál es el valor, el precio que tienen estos productos?
0: Bueno, esta grande vale el 45.
1: 45.
0: Y estas valen 20. Estas valen 15, este vale 20, porque sale harto.
1: ¿Y las conchitas?
0: Esas conchitas valen 5.
1: 5.
0: Sí. Si todos son precios módicos, que cualquier persona puede llevar algo.
1: ¿Qué me parece una idea que yo siempre he pensado? Así como se hacen festivales de la música chilena, se hacen premiaciones, qué lindo sería el día de mañana preparar un concurso de los artesanos en Chile.
0: Lindo sería.
1: Hace falta premiar.
0: Premiar a los artesanos y darles más valor, y que los alcaldes se preparen más también y se preocupen de su gente, porque no tan solo yo, hay mucha gente que son poetisas que viven para el cerro, hay gente que hace artesanía, otra gente hilan, otras tejen telar. Yo creo que hay que darle más auge, buena idea que los premien también.
1: Sí,
0: sí, buena idea.
1: Y si ahora lo llevamos hacia la parte de lo humano a lo divino. ¿Ha tenido un momento difícil que usted ha pensado en dejar la artesanía? ¿Y cuál ha sido aquel momento mejor, más hermoso, más alegre en su trabajo?
0: Mire, los momentos más alegres que yo he tenido, porque a la gente le encanta el trabajo. Y a la gente le dice a uno qué lindo, y esa es gratitud para uno. Y esos trabajos tan que me llenaron el espíritu, porque siempre quise hacerlo en escala real, esos monitos. Pretendo seguir haciendo más.
1: ¿Y aquellos momentos tristes, cuáles han sido?
0: No, hay muchos momentos tristes porque uno ha pasado por tantas etapas de felicidad y tristeza, porque uno...
1: ¿Cómo es la vida?
0: La vida es muy dura.
1: Sí.
0: Y la vida hay que saberla vivir y está como eso que yo tengo 57 años con mi esposo casado. Entonces yo le digo a la juventud que hay que tener perseverancia. Si uno se enoja, el otro tiene que estar un poquito alejado, pero luego vuelve. Porque si siguen los dos peleando, nunca van a... Eso es lo que siempre he dicho. Este trabajo a mí me encanta.
1: Señora Ángela, ¿ha pensado, si el día de mañana ya, cuando usted ya no esté, dejar una herencia, capacitar también a la juventud?
0: Ah, sí, yo he capacitado, me gané un proyecto Fondar. Fui a Pichilemu, fui a Rengo, fui a la Universidad de Chile y fui a la Academia Vitral de Las Condes a enseñar, y saqué muy bonito, a la gente le gustó mucho. Y ahora tenemos otro proyecto con Paulina Larrondo, que es de la Universidad de Chile. Ella es mi guía y tenemos una clase para septiembre en la Universidad de Chile.
1: Maravilloso.
0: Sí, entonces ve que a mí se me han abierto puertas. Y usted también, le agradezco que usted nos haya mostrado también.
1: Usted es un patrimonio vivo de nuestra cultura, señora Ángela. Sí. Esto que ha construido realmente es maravilloso. Así que ahora las cámaras son suyas para que envíe un mensaje a todos nuestros televidentes que vengan a adquirir, a visitar su taller.
0: Decirles que acá en Navidad hay mucha cultura de artesanos y vivimos a la orilla de la playa del mar, tenemos todo lo que es alga y me gustaría mucho que vengan a visitarnos para que vean lo que uno hace.
1: Felicitaciones.
0: Sí, gracias.
1: Y ahora voy a saludar
0: ya
1: nuevamente. ¿Ah?
0: Ya, muchas gracias.
1: Maravilloso.
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0: ahora llega la Cueca Brava, Karina.
1: Por supuesto que sí, la infaltable, con 3x7, 21, que nos trae Fiesta Mix 3x7, 21. ¡A la cancha!

0: Ahora sí.
1: Haga salud para acá, porque yo...
2: Y estamos llegando al final de nuestro programa de Aires de Chile, mis queridos amigos. Pero antes los queremos invitar a suscribirse en el canal YouTube Master Media Chile. Aquí encontrarán los mejores videos de la música chilena, del folclore, cumbia ranchera, románticos latinos y otros.
3: Y aquí también, Karina, encontramos todas las primicias de Fiestas Patria. Hicimos otro lanzamiento, la fiesta de la cumbia ranchera, que ha sido un éxito. Esas son las primicias que estamos lanzando ahora en el mes de agosto para apoyar lo que es la música chilena. Y ahora llega el momento que nunca queremos que llegue.
2: Así es. El que nos indica que nos vamos a volver a encontrar, por supuesto. Muchísimas gracias por escucharnos siempre. Y nos estamos encontrando en otro programa de Aires de Chile.
3: Que tengan una linda semana.
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0: 14 horas, 10 minutos.
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3: Arranca Timeline, donde la música siempre tiene una nueva historia que contar. Ed Sheeran volvió a sorprender a sus seguidores durante un concierto en San Diego. El cantante británico invitó al escenario a Alex Warren para interpretar juntos el éxito Ordinary, uno de los temas más populares del momento. Antes de comenzar la canción, Sheeran confesó entre risas que sintió un poco de envidia al escuchar el enorme impacto que tuvo el tema en las plataformas digitales. El momento fue recibido con una gran ovación y rápidamente se volvió viral en redes sociales, confirmando una vez más la cercanía que caracteriza al artista con otros músicos. Así cerramos Timeline, porque la mejor música también se disfruta cuando las estrellas comparten el escenario. 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

0: 15 horas en punto.
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9: No hay fiestas patrias XL. Gobierno cierra las puertas a declarar feriado el 17 de septiembre. Comunidad Kawescar y Greenpeace en alerta por amenazas a las ballenas en Reserva Nacional. El Rally Chile Bio Bio 2026 se realizará entre el 10 y 13 de septiembre. Conoce los detalles de la cita automovilística.
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9: Hola, soy José Ferrada, periodista de CNN Chile, y los invito a esta revisión de noticias de mediodía. Luego del Día Internacional de los Pueblos Indígenas, sumado al hallazgo de una ballena enmayada por la industria salmonera, la comunidad Kawescar impulsó una acción legal para proteger a una especie sagrada para la cultura indígena. Los detalles con Carlos Maturana.
10: Luego del Día Internacional de los Pueblos Indígenas declarado por la ONU, Greenpeace y la comunidad Kawescar emitieron una alerta por las afectaciones a las ballenas de la zona, especialmente por la utilización de los canales australes por parte de las industrias pesqueras. Para entender la importancia de la denuncia hay que saber primero sobre el simbolismo que tienen las ballenas para este pueblo originario. Dentro de esta cultura, las ballenas ocupan un lugar sagrado como anunciadoras de cambios y conectoras con la historia de sus antepasados. Así lo explica Leticia Caro, representante de la comunidad Kawescar.
11: Las ballenas son animales que transitan casi todo el planeta. No son nativas de la zona, son nativas del mundo. Hay que cuidarlas. Tenemos una relación especial con las ballenas y es una relación de subsistencia que atraviesa muchos miles de años. Un animal con una energía tan grande que es capaz de traer a los antiguos desde el Malte, que es en el fondo más allá del horizonte de donde viven. La ballena en este caso pasa a representar un ícono dentro del territorio.
10: La denuncia dice relación con la convivencia de estos mamíferos, ya que enfrentan graves amenazas por la expansión salmonera, la contaminación y el intenso tráfico marítimo en la zona. Además, el hallazgo de una ballena jorobada muerta y enmayada en la Reserva Nacional Kawescar impulsó una querella de la comunidad junto a Greenpeace. Ante este panorama, la comunidad realizó un llamado a transformar la relación con el océano y valorar el conocimiento de los pueblos originarios.
8: ¿Qué pasa a Santiago? No le pasa a Chile. ¿Qué pasa en Penco?
9: Organizaciones sociales y vecinales presentaron dos recursos administrativos para revertir la aprobación ambiental del proyecto minero de tierras raras en Penco, acusando graves irregularidades y solicitando la suspensión del proceso de evaluación.
8: Curicó.
9: La municipalidad de Curicó inició un sumario e informó al Ministerio Público tras descubrirse que personal informático extrajo y filtró material íntimo de funcionarias desde teléfonos institucionales durante mantenciones técnicas.
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9: Seguimos con las siguientes informaciones. El Ejecutivo descartó sumar una nueva jornada festiva previo al 18, priorizando el impacto en la productividad y la economía nacional por sobre la extensión del fin de semana largo. El gobierno cerró la puerta al proyecto del PDG para declarar feriado el próximo jueves 17 de septiembre, descartando la extensión de las fiestas patrias 2026. Tras concluir la etapa de evaluación, el biministro Alvarado confirmó que la medida fue desestimada y que el calendario oficial no sufrirá modificaciones, pese a las declaraciones del ministro Quirós, quien indicó que se estaba evaluando la medida. La decisión del Ejecutivo se dio tras analizar el balance entre los distintos sectores económicos. Aunque se consideró el eventual impulso para la industria gastronómica y el turismo, las autoridades determinaron que el costo en la productividad y los efectos en el comercio local desaconsejan paralizar las actividades durante esa jornada. De esta manera, el calendario festivo de 2026 mantendrá únicamente los feriados irrenunciables para el viernes 18 y el sábado 19 de septiembre. Seguimos con lo siguiente. Los adultos mayores se encuentran con una severa adicción a las redes sociales y los especialistas explican que se debe a la soledad, fortaleciendo el aislamiento. Además, puede traer serios problemas cognitivos y motores. Más detalles con Ornella Mellado.
1: Las redes sociales no se quedaron únicamente los públicos más jóvenes. Ahora los adultos mayores están siendo afectados por la adicción a las plataformas digitales. ¿A qué se debe? La adicción está fortalecida por el aislamiento, lo que provoca que empiecen a estimular menos las áreas cognitivas, áreas motrices y empeorar sus hábitos del sueño. La directora de la Escuela de Psicología de la Universidad Gabriela Mistral, Fernando Rego, nos entrega más detalles.
6: Bueno, lo primero es que la adicción a redes sociales es algo a lo que estamos expuestos todos independiente de la edad. Hay algunos factores de riesgo que pueden influir en que esta adicción aumente en el adulto mayor. Un factor importante tiene que ver con la soledad, con la falta de rutina, con la ausencia de otras actividades que empieza el día a día a llenarse con el consumo de esto, de este material, de esta información que te entrega las redes sociales.
1: La adicción a las redes sociales no tiene que ver solamente con la salud mental, sino que está involucrado todo el sistema de vida. ¿Cuáles son las señales de la adicción? Fernando Rego nos lo cuenta.
6: Las señales que mencionan las familias que están observando este fenómeno suele tener que ver con la poca disposición a hacer otras actividades, a invitarlos a hacer, salgamos a caminar, cocinemos juntos, incluso a veces a olvidar una hora médica, porque estar consumiendo material entretenido en redes sociales se vuelve más interesante y empieza a interferir en otros procesos, almuerzo más tarde, me acuesto más tarde o no tengo buenos horarios porque estoy interfiriendo mis rutinas.
1: Según las cifras de un reporte desarrollado por el Observatorio del Envejecimiento para un Chile con Futuro, los adultos mayores cada vez se adaptan a la tecnología. Las empresas, a su vez, lanzan productos adaptados a la tercera edad.
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9: Se presentó oficialmente el WRC Rally Chile Bio Bio 2026, que se realizará del 10 al 13 de septiembre en la región del Bio Bio, siendo la quinta ocasión en la que Chile es anfitrión del campeonato oficial de la Federación Internacional de Automovilismo. Sobre el evento, Felipe Horta, productor general de Rally Móvil Chile y WRC Rally Chile Bio Bio, entregó más detalles.
7: Es un deporte de alto riesgo, un deporte que gracias a Carabineros de Chile y a nuestra organización por más de 2 décadas nos ha permitido ser un país serio frente a lo que significa la responsabilidad de tener un campeonato mundial en nuestro país. Este evento es hoy día la tercera actividad motorsport más importante del mundo. Está la Fórmula 1, el MotoGP y el Rally Mundial. Y eso hoy día nos pertenece a Chile y por supuesto de manera muy importante a la maravillosa región del Biobío.
9: La cita contempla 16 pruebas especiales que suman 311,66 kilómetros y un recorrido de 1.171,21 kilómetros considerando los tramos de enlace. En esta oportunidad se contará con un 40% de rutas inéditas respecto a ediciones anteriores. La competencia empezará el jueves 11 de septiembre en Coronel y por la tarde la fiesta se trasladará a la Plaza de la Independencia de Concepción. El viernes 11, la competencia pasará por Nuevo Rere y Hualqui y para el sábado 12 se contemplan 2 pasadas por Pelún, Lota y María Las Cruces. Para finalizar el domingo 13, con la etapa decisiva contemplando 2 pasadas por Carampangue y Biobío. Para disfrutar del espectáculo automovilístico, solo debes dirigirte a las zonas habilitadas para el público a lo largo de las pruebas especiales, por lo que no tiene costo. 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
8: que le pasa a Santiago no le pasa a Chile. ¿Qué pasa en Santa Juana?
9: Ingresó al CEIA el proyecto del puente Amdel sobre el río Biobío, con 107 millones de dólares de inversión para conectar Santa Juana y Hualqui mediante un viaducto de 1,2 kilómetros.
8: Valdivia.
9: El lanzamiento del cuento sobre infancias trans, Ariel es una niña, en Valdivia, contó con resguardo de seguridad municipal tras denuncias de hostigamiento e insultos en redes sociales hacia los organizadores.
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9: Un estudio de Visual Capitalist basado en datos de la OCDE ubica a Chile en el séptimo lugar global tras registrar un alza de 33% en la llegada de visitantes extranjeros respecto a los niveles de 2019. Más detalles con Auri Morales.
12: Chile se posicionó entre los 10 países con mayor crecimiento en la recuperación del turismo internacional después de la pandemia. Según una medición elaborada por Visual Capitalist a partir de las cifras de la OCDE, el país registró un incremento del 33% en la llegada de visitantes extranjeros entre 2019 y 2025, ubicándose en el séptimo lugar del ranking global. El margen de crecimiento es explicado por Eduardo Katz, director de Administración en Ecoturismo de la Universidad San Sebastián.
13: La industria turística, para posicionarse, necesita varios elementos, ¿ya? Uno de esos es hacer un trabajo muy específico en los mercados, ¿ya? En donde son nuestros principales visitantes y mercados donde van a ser nuestros potenciales visitantes. Otro elemento también es importante, es ir creciendo en infraestructura y capacidad. Hemos visto en los últimos años un fuerte aumento de los visitantes de Brasil, ¿ya? Y eso está dado por las buenas condiciones de nieve, pero claramente Chile en ese sentido necesita mejorar su infraestructura.
12: Los resultados de competitividad se atribuyen a la mejora en la conectividad aérea, la articulación público-privado en mercados estratégicos y el posicionamiento de la oferta en turismo de naturaleza, aventura, enoturismo y eventos internacionales. El turismo chileno superó el margen de recuperación reportado por potencias turísticas como España con un 16% y Francia con un 12%, ubicándose inmediatamente por debajo de Japón, que se situó en el sexto puesto con un alza del 34%. Ante la evolución de la industria, desde el sector señalaron que la prioridad actual está centrada en elevar la permanencia y el gasto promedio de los visitantes en regiones, en el marco del objetivo estratégico de la industria de alcanzar 8 millones de turistas extranjeros para el año 2030.
8: Lo que le pasa a Santiago no le pasa a Chile. ¿Qué pasa en Antuco?
9: La municipalidad de Antuco confirmó un importante incremento de turistas impulsado por las intensas nevazones acumuladas en la base del volcán, lo que beneficiará la actividad económica y gastronómica local durante las próximas semanas.
8: Valdivia.
9: El Minbu inició obras de conservación vial para reparar más de 140 calles en mal estado en Valdivia, Mafil y Corral, con una inversión superior a los 900 millones de pesos. Llegó la hora de darle la bienvenida a Francisca Cárdenas, quien nos trae muy amablemente un nuevo episodio de Ritmos de Asia. ¿Cómo te encuentras, Francisca?
14: Hola, ¿qué tal? ¿Cómo están? Soy Francisca Cárdenas, periodista de CNN Chile, y te invito a viajar conmigo por Asia. Hola, ¿qué tal? ¿Cómo están? Soy Francisca Cárdenas, periodista de CNN Chile, y te invito a viajar conmigo por Asia, donde haremos un recorrido por sus tendencias, su tecnología y las formas de vida que están sorprendiendo al mundo. ¿Te imaginas estudiar un magíster en China, vivir en una de sus grandes ciudades y hacerlo con una beca que cubra buena parte de tus gastos? Para muchos jóvenes chilenos, lo que parece un sueño lejano puede convertirse en una posibilidad concreta. China ofrece cada año becas para estudiantes extranjeros que quieran realizar estudios de pregrado, magíster, doctorado o programas de perfeccionamiento en distintas universidades del país. Y este 2026, 8 chilenos fueron seleccionados para recibir la beca del gobierno chino, de acuerdo con el resultado publicado por la Embajada de China en Chile. Uno de estos casos es el de Benjamín Villegas Munizaga, ingeniero comercial, quien fue seleccionado para estudiar un máster en comercio internacional en la Universidad de Finanzas y Economía de Shanghai, una institución especializada en el área. Benjamín viajará a Shanghái para comenzar sus estudios y tendrá por delante 2 años de formación en una de las ciudades más importantes de China y uno de los grandes centros financieros de Asia. Pero, ¿cómo llegó a obtener esta beca? ¿Qué significa para él estudiar en China? Benjamín nos los cuenta.
15: Elegí un magíster en International Business porque yo estudié ingeniería comercial y China es el principal socio comercial que tenemos acá en Chile. Nosotros importamos muchas cosas de acá y exportamos mucho cobre hacia China. Entonces creo que la relación es muy importante y estudiar allá mismo me da la oportunidad de desarrollar mi carrera de muy buena manera y a la vez abrir las puertas en empresas chinas que están funcionando acá en Chile.
14: La historia de Benjamín deja una señal. Las oportunidades para estudiar en China no están reservadas únicamente para quienes ya conocen el país o dominan el idioma, que es bastante difícil. Existen distintas alternativas de becas, programas. Sin embargo, para lograr ser seleccionado, es fundamental revisar con anticipación los requisitos de cada convocatoria, las universidades disponibles y las condiciones específicas de cada carrera. De hecho, dependiendo del programa, algunos de los requisitos son contar con estudios de pregrado terminados, tener menos de 35 años o incluso dominar el idioma chino. Esto ha sido Ritmos de Asia. Espero que les haya gustado. Nos vemos pronto.
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9: En otras informaciones, agosto marca la entrada a la recta final del año y se consolida como uno de los periodos de mayor desgaste emocional y físico para universitarios y adultos. A estas alturas del año, la acumulación de responsabilidades académicas, laborales y del hogar comienza a pasar la cuenta, elevando significativamente los niveles de estrés. Pero, ¿qué factor incide en esto? Al respecto, Yael Berdichevsky, coordinadora docente del Servicio de Psicología Integral de la Facultad de Psicología UDD, lo explica.
16: El clima tampoco ayuda porque claramente nosotros en el hemisferio sur, estando en el invierno, la poca luz o el frío también puede hacer que las demandas se sientan más, de alguna manera más exigentes porque nos falta luz o porque tenemos menos horas de productividad.
9: En el ámbito educativo, especialistas advierten que el principal riesgo es normalizar el cansancio y el estrés, llamando a estar atentos a señales de alerta como alteraciones en el sueño, cambios bruscos de peso o bajas en el sistema inmune. Para mitigar el colapso de mitad de año, los expertos recomiendan fortalecer las redes de apoyo presenciales, promover la coparentalidad y practicar el autoconocimiento. Distribuir la carga mental y pedir ayuda profesional a tiempo son pasos esenciales para cuidar la salud mental antes de los próximos periodos de descanso. Hasta acá dejamos las informaciones de mediodía. Soy José Ferrada y nos vemos en una nueva actualización de noticias el próximo fin de semana.
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0: 16:03. ¿Aburrido? 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

0: 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Día más para estar en nuestro punto de encuentro y compartir con el pastor Dante Gebel, quien es un reconocido conferencista, orador y motivador internacional. Actualmente está al frente de River Church, una de las iglesias hispanas de mayor crecimiento en los Estados Unidos. Oigamos ahora las vivencias que Dios tiene con este hombre en nuestro punto de encuentro.
1: Te habría gustado mucho mi hermano, si lo hubieses conocido. Soy el menor de cuatro. Dos han fallecido. Queda el hermano mayor, Sergio. Tiene 62 años, si no me equivoco. 62 o 63. Y yo que tengo 30. Pero uno de ellos, a mí siempre, a mis hermanos, pero uno de ellos te habría encantado. Porque siempre tenía un chiste a flor de labios. Y era de esos parientes que Dios nos regala, esos familiares, que Dios nos lo da para que las fiestas no empiecen hasta que ellos no llegan. Son esos que son el alma de la fiesta. Él podía hacerse amigos de cualquiera. Tenía un carisma que supongo que había heredado de mamá, de la vieja, que siempre fue artista. Y él creo que tenía ese alma de artista. Y tenía una simpatía, arrollador. Fue predicador, ¿saben? Y uno de los buenos, un gran pastor. Fue un predicador, un pastor, un hombre de Dios. Y un día su iglesia atravesó una crisis. Él no era el pastor principal, era uno de los pastores asistentes, técnicamente. Y el hombre falló. Su pastor falló. Por alguna razón él no lo pudo superar. Por alguna razón se apartó del Señor y se fue de la iglesia. Primero dejó la Biblia, después dejó la iglesia, después dejó la comunión con el Señor y se fue para nunca jamás regresar. Al poco tiempo nos enteramos que volvió a tomar, que volvió a beber, y el alcohol hizo estragos. Empezó a adelgazar, empezó a estar triste, cada vez más gris. Las últimas veces que lo vi era la sombra de aquel Daniel a quien tanto yo quería parecerme cuando iba a ser grande. Y en el año 2013, dos años atrás, promediando mayo, mi hermano mayor me llama y me da la noticia de que había tenido un infarto irreversible, obviamente un infarto masivo, y había partido, había fallecido en la ambulancia mientras que los paramédicos intentaban darle oxígeno, respiración. Daniel Marcelo Gebel, le dediqué el más reciente de los libros. Y yo he tratado de imaginarme los minutos finales de mi hermano viajando a alta velocidad por una ruta oscura en Buenos Aires, en una ambulancia, en una madrugada, con médicos dándole oxígeno. Y me preguntaré por siempre, o no sé si por siempre, sino hasta que esté allí en la eternidad, me preguntaré si tuvo esos minutos que él alegaba que iba a tener. Porque toda la familia, el resto que seguimos siendo cristianos, le decíamos: Daniel, ¿qué tal si tienes un accidente? ¿Qué tal si pierdes la vida? Tú has predicado, no te tengo que contar el mensaje de salvación. Y él decía: no, yo sé la verdad y sé que estoy haciendo las cosas mal. Sé que estoy fuera de Dios. Sé que mi vida no está correcta, pero estoy seguro que Dios me va a dar unos últimos minutos para arrepentirme. Y yo le decía: ¿y qué si no te da esos minutos? Ah, Dios me lo va a dar, tranquilo, Dante. ¿Qué si no te lo da? Oh, Dios me lo va a dar. Así que se imaginan que lo primero que pensé es si tuvo esos minutos antes de morir. Me lo imaginé a Daniel con la última imagen que se llevaría de su paso fugaz por esta tierra, que era el techo de una ambulancia y unos cuantos desconocidos sobre él intentándole dar oxígeno. Y tal vez tu corazón no esté dando su último latido, pero sí Hoy llegaste a este servicio con tus últimos ahorros, la última solución, la última pizca de café, el último crédito, la última oportunidad, el último análisis. Siempre llegamos a lo último de algo, la última onza de paciencia. Tenemos temor a que nos demanden, temor a terminar últimos, temor a perder los ahorros. Ese bulto en el pecho o en el antebrazo nos produce cierta preocupación, ese lunar no nos gusta nada, ese tipo que se mudó en la cuadra no nos da tranquilidad. Y entonces empezamos a tener miedo, empezamos a tener temor y decimos, ¿qué tal si se me agota lo último que tengo? Nos llenamos de ansiedad. El miedo te encierra en una prisión y no puedes salir nunca más. Eso es lo que logra el miedo. El miedo nunca logra otra cosa que meterte dentro de una prisión y no te permite salir, ni ser feliz, ni ser libre. Ahora imagínate un día, un solo día, solo un día sin temor, un día sin miedo, sin temor al fracaso, sin temor al rechazo, sin temor a la tragedia. Imagínate un día sin pensar que algo le pasará a tus hijos, que te faltará dinero, que no vas a comer mañana, que podrás pagar el mortgage. Un día sin temor alguno. Tú dices, wow, nunca lo había pensado así, creo que sería muy feliz. Y por eso el Señor preguntó, ¿por qué teméis? ¿Por qué tienes miedo? ¿Por qué tienen miedo? Lanza la pregunta a los muchachos que estaban mojados y empapados en medio de una tormenta. Preguntarle por qué tienen miedo en medio de una tormenta atroz es como que un nadador le pregunte a otro, ¿por qué estás mojado? Porque es lógico que tenga miedo, estamos, se supone que estamos en una tormenta, se supone que tengamos miedo. Los hombres escuchan la pregunta y están muy serios. El crucero acaba de convertirse en una pesadilla aterradora. Y así es como uno de ellos recuerda el viaje. Dice, luego el maestro Jesús subió a la barca y lo siguieron los discípulos. De repente se levantó en el lago una tormenta tan fuerte que las olas inundaban la barca. Mateo 8:23. Escuchen este detalle, no se lo pierdan, por favor. De repente, una gran tormenta se desató en el mar. No todas las tormentas vienen de repente. En la pradera los agricultores ven los cambios de nubes y dicen, me parece que va a llover. Los que saben de tormentas dicen, mi mamá decía, me está doliendo la cadera, va a llover. Nunca supe cómo se conectaba la cadera con el clima, pero no fallaba la vieja. Era un barómetro. Ella decía, me duele la cadera, va a llover. Nunca usamos servicio meteorológico. La gente venía a decirle, Nelly, ¿le duele la cadera? Sí, ¿para cuándo? Para mañana. Y se venía la tormenta. Sin embargo, dice el apóstol, no, que esta tormenta saltó como un león desde el césped, de golpe, agazapada. Y Pedro y Juan luchan, son pescadores. Y el oficio les hace hacer que traten de mantener la vela lo más abajo posible. Mateo es recaudador de impuestos. Mateo trabaja en el área res. Sabe tanto de velas, barcos y tormentas como yo de japonés, mandarín e inglés. Así que Mateo, el único esfuerzo que hace es por no vomitar, o vomitar lo menos posible. La Biblia no dice que haya vomitado. Y él hubiese preferido relatar la historia de la siguiente forma, decir, y Jesús subió a la barca y entonces un arco iris apareció y vieron una bandada de palomas en formación de cruz. Esa hubiese sido una historia poética del Señor. Sin embargo, dice, el Señor se sube a la barca y se levanta una tormenta tan fuerte que las olas inundaban la barca con el Señor arriba. Esto me enseña una lección, señores. Subirse a la barca con Cristo puede implicar que tengas que mojarte con Él. Y no aprender o no entender este principio o este concepto básico nos causará muchos dolores de cabeza. Yo provengo de una iglesia donde se nos enseñó que si tu vida empezaba a tener tormentas es porque te habías alejado del Señor. A saber, por ejemplo, entrabas a la iglesia, mi mamá entraba con el dolor de cadera, que lo único que hacía es hacer un bien a la comunidad porque estaba haciendo el servicio meteorológico para el barrio, y ella decía, me duele la cadera. El pastor decía, no está bien con el Señor. Algo debe estar haciendo mal, si no tendría por qué estar enferma. Y los seguidores de Jesús se enferman de malaria, entierran a sus hijos, luchan con adicciones, se enfrentan temores. No es la falta de tormenta lo que los distingue, sino que Jesús está en medio de esas tormentas. No es que no van a tener tormenta, porque cuando nos enteramos que un misionero fue ajusticiado, o que perdió uno de sus hijos, o que un cristiano tuvo un accidente, decimos, ¡ay, cómo Dios! Pero eso es lo que no entiendo de Dios, si servía al Señor. La Biblia no dice que estaremos exentos de tormentas, pero sí promete que nada nos puede pasar si Él está en la tormenta. Ustedes dicen, pero ¿cómo no me puede pasar nada malo si les pasa cosas malas? Pero el Señor vuelve a decir, quiero que entiendas lo siguiente, a lo mejor la tormenta es espantosa, a lo mejor la nube se pone tan negra que dices, voy a morir, pero nada va a salirse de mis manos ni de mis planes, porque yo estoy al control y yo soy el que invito. ¿Lo creen, sí o no? Ahora, dice Marcos agrega unos detalles muy curiosos. Dice, Jesús estaba en la popa, durmiendo sobre un cabezal. El cabezal no es un almohadón mullido, no es un cojincito. Es una bolsa de cuero llena de harina que se usa para estabilizar la barca, que lo suelen utilizar todavía los pescadores del Mediterráneo. Así que estaba con la cabeza durmiendo allí, y esa siesta preocupa a sus discípulos. Y le dicen, esto es lo que le dicen, Maestro, ¿no ves que perecemos? En otra versión dice, ¿no tienes cuidado de que nos morimos? Versión Dante habla hoy, ¿te importa un cuerno que nos vamos a ahogar? ¿No te importa? A mí me suena como esa reprimenda de algunas mujeres que dicen, ¿ves? Nunca cambias. Como si ellos tuviesen un background para decir eso. ¿Ves? El mismo sucio. ¿Ves? El mismo muerto de hambre. Es como que, ¿no te importa? Como diciendo, ya es la tercera, cuarta vez que te enganchamos que no te importa. No tienes cuidado. Eso es lo que hace el temor. El temor lo que hace es sacar nuestros colmillos, porque el temor corroe nuestra confianza en la bondad de Dios. Lo erosiona. Nos va drenando nuestra confianza en la bondad de Dios. Nos llenamos de miedo y perdemos el control. Y perder el control es lo que más miedo nos da, cuando no tenemos el control de las cosas. Mamá, además de ser madre, esposa, hija y abuela, era controladora de la vida de todo el mundo. Ella podía controlar todo. Todo lo que había en su universo, que era el techo de la casa donde yo vivía, estaba bajo su control. Lo que se iba a comer, el calzón no se cambiaba si mamá no lo disponía. Ahí no se bañaba cuando alguien quería bañarse si mamá no daba la orden. Y papá entendió eso desde que se casó con mamá. Por eso papá acuñó la frase, no sé, pregúntale a tu madre. Esa era la frase. Papá se declaró incompetente en la causa desde que se casó con la vieja. Dijo, la vieja decide, yo apruebo o desapruebo. Igual no importaba lo que dijera el viejo, porque la vieja era la última palabra. Había hablado Fidel Castro en Cuba cuando mamá hablaba. Esa era mamá. Una persona así puede manejar un automóvil, un submarino nuclear y pilotear un avión, un cazabombardero, pero nunca tenerla de copiloto, porque te enferma, aunque seas un monje tibetano. Te enferma. Mamá mantenía una charla conmigo, con mi hermano, y le decía, cuidado viejo, dobla viejo, pon la luz de giro, el clic, la baliza, por favor, cuidado, esto frena, está frenando el de allá, date vuelta, dobla, para acá no. Mi papá nunca necesitó un GPS, mamá le decía, dobla derecha, a la izquierda, 3 cuadras, me duele la cadera, va a llover, todo. Mamá era una controladora, una enferma del control. Entonces papá ya se había acostumbrado, que ella manejaba y hacía todo y doblacaba, ella hablaba, todo, quería controlar todo. Un día le manoteó el volante al viejo. La única vez que vi a mi papá enojado. Le agarró y dijo, acá, no me toques el volante. Ni a mí me defendió así mi papá en la vida cuando le tocaron el volante. Hasta ahí llegó la vieja, porque la mamá sabía que mucho no podía tampoco estirar el elástico. Hasta ahí llegó, dijo, epa, nunca más le tocó el volante, pero igual, por telepatía se lo manejaba así. Lo dijo. Y él doblaba. Mamá nunca hubiese podido subir un avión, Porque en el avión, aunque es el medio de transporte más seguro, no tenemos control de nada. Nos quedamos allí, nos ajustamos el cinturón, no hay control de nada. Vas así, vas así, vas así, y uno no puede ver el piloto. Mamá, lo que hubiese hecho. Mi mamá. Miren, yo creo que ni Al Qaeda hubiese logrado lo que logró si mamá estaba en ese avión. Mamá hubiese tenido el control de todo. Cuando perdemos el control, nos llenamos de temor. Perdemos el control de la salud. Perdemos el control de las finanzas. Mientras tengamos un poquito de control, la fe no es tal. La gente dice, no, yo sé que Dios me va a sanar. Aparte me dijo el médico que con este medicamento, con esta quimio me voy a sanar. Yo sé que Dios está conmigo, porque aparte me lo dijo el contador, que no todo está perdido, que puede arreglar todavía los papeles. Mientras que haya una esperanza de que todavía tengo el control, no tenemos temor. Pero llega un momento en que llega la carta del banco y te dice que estás fuera, que eres historia, 5 días para desalojar. O el diagnóstico, no podemos hacer nada. Vaya a casa y pase los últimos días con su familia. O el día que nos enteramos de que el amor se fumó. O el día que nos enteramos que finalmente lo que temíamos ocurrió. Y no hay esperanza. Y cuando se acaba nuestra esperanza de control, es allí cuando decimos como las hermanas de Lázaro, ¡ja! Yo lo único que quería es que lo hicieras, que sanaras a mi hermano, pero no estuviste aquí. ¿No ves que mi hermano se murió? ¿No ves que perecemos? Y la fe de resurrección es la que abandonamos. Pensamos que el Señor, hasta Dios tiene un límite. Hasta Dios puede hacer milagro, pero bueno, no tan al límite. Y yo recuerdo de mi mamá todas las frases que ella tenía, una detrás de la otra, muchos clichés, muchas frases. Y Jesús le declaró la guerra al temor, al punto tal que él mencionó 125 oraciones en modo imperativo, de las cuales 80 tienen que ver con no temas, no tengas temor, no te inquietes. Y en toda la Biblia, desde Génesis hasta Apocalipsis, la palabra no temas figura, adivinen, 365 veces. Podría figurar 364 veces y estaría bien, o qué tal 366. Pero solamente aparece no temas, y es la única frase que se repite 365 veces. Eso tiene que tener una explicación. Y la primera que se me ocurre es la que se te está ocurriendo a ti también. Hay un no temas para cada día del año, desde el 1 de enero hasta el 31 de diciembre. No temas, no temas, no temas. Alguien necesita oírlo. No tengas miedo. No teman. Ustedes valen más que muchos pajaritos, le dice el Señor a un grupo de gente. No teman por lo que habréis de vestir o de comer. Menciona en otro mensaje. Y como si no tuviera otro tema, más adelante dice, no temas, cree solamente. ¡Tened ánimo! ¡Soy yo! No temáis, menciona caminando, mientras que se parece un fantasma sobre el agua. No temáis a los que matan el cuerpo. Preocupaos si pudieran quitarte el alma, pero no temas por el cuerpo. Le dice a su grupo íntimo, no temas, manada pequeña, a un anillo más grande, ya es un círculo un poquito más grande, porque vuestro Padre os ha placido daros el reino. No se turbe vuestro corazón ni tenga miedo, le dice un padre desesperado. Luego hay una gran multitud y dice, y oiréis de guerra y de rumores de guerra, mas ustedes no teman, no tengan miedo. ¿Va a ser un milagro? Jesús se le acerca, lo toca y le dice, levantaos. Y los leprosos, que nadie los tocaba, dice, ¡ey! No teman. Cuando el Señor ascendió a los cielos, si pudieras haber hablado con cualquiera de los discípulos, le preguntarías, ¿qué frase repetía una y otra vez? No será levántate, ni serás poderoso, ni los ungiré. Es, no tengas miedo. ¿Por qué tienen miedo? Hombres de poca fe. Yo estoy en la barca, estoy en tu vida. Me veas o no me veas. Y si cuando a la altura de los ojos me tratas de buscar y no estoy, búscame entre los cabezales, quizás esté echando una siesta. Si no estoy en estibor, estaré en la proa, a babor, en algún lado en el barco, pero no me bajo del barco si tú estás arriba. Y más, si yo te invité a navegar, yo no me bajo del barco. No tengas temor. Cuando tenía... Era chiquitito. 6 años de edad. Insistí por mirar una serie de televisión en la República Argentina que era conducida por un actor y además guionista llamado Narciso Ibáñez Menta. Pueden buscarlo, googlearlo, Narciso Ibáñez Menta. No era tanto las teleseries que producía en Argentina, sino la forma de presentar. Él aparecía con una vela en la mano, con una capa negra, tenía una barba en punta, flaco, esquelético, y decía: voy a presentarles una historia que le pondrá los pelos de punta. Yo me hacía encima, no, nunca fui estreñido de vientre por esa serie, por esa. Me orinaba en los pantalones. Lo que vamos a ver ahora es el regreso. Así hablaba. El regreso del monstruo. Hubo una remake de ese regreso del monstruo llamado El Pulpo Negro, que se trataba de un asesino serial que mataba gente, le dejaba como marca personal un pulpo negro encima del cadáver. Así que un día le dije: papá, ¿puedo ver El Pulpo Negro? Ni loco. Por favor, déjame ver El Pulpo Negro. Bueno, mírelo y ya está. Papá, eras muy fácil para convencer. Después de decir 2 o 3 veces, pregúntele a su madre. Mamá estaba durmiendo, me dejó ver El Pulpo Negro. Desde ese día se me abrió un portal a un mundo desconocido. ¡Ay, qué pánico, qué miedo! Terminó El Pulpo Negro y toda mi casa estaba llena de pulpos negros. Pero eso no fue lo peor, sino la siguiente noche y la siguiente y las subsiguientes y las que vendrían. Porque yo en aquel entonces tomaba leche de noche, un vasito de leche. Y a veces me olvidaba de tomar la leche y tenía que ir hasta la sala, hasta la cocina, abrir la nevera para la leche. Pero yo estaba seguro que el pulpo negro habitaba entre la habitación y la nevera. Así que pasaba por la habitación de papá y decía: pa, pa, quiero leche. Agarre de la nevera. No, no, está el pulpo negro. Mi papá se armaba de valor sobrehumano. Ese hombre me escoltaba a través del valle de sombra y de muerte. Y en pijama, ¿eh? Porque uno dice: si tengo que enfrentar a un delincuente, me arreglo un poco. Él no, en pijama. En pijama iba así y sin miedo al pulpo negro. Abría la nevera, me servía el vasito de leche, esperaba que lo tomara y decía: a la habitación. Primero que me sorprendía de papá, ¿cómo podía dormir cuando había un pulpo en la casa? ¿No ves que morimos? ¿No te importa que nos hundimos? Oh, entendía a los discípulos. Dormía como un condenado mientras que el pulpo merodeaba a los niños de ese vecindario. Y lo segundo, cuando él se levantaba y me daba el vaso de leche, casi sin encender la luz de la nevera era el único testigo de lo que ocurría. Yo miraba a mi papá y decía: ¿de qué está hecho este hombre? ¡Qué valor sobrehumano! ¿Quién es este hombre que aún el pulpo negro le obedece y tomaba mi leche? Los discípulos le dijeron: Señor, ¿no ves que morimos? Y él se levanta: ¡aquiétate, mar! Y detiene los vientos. Y los discípulos dicen: ¿quién es este hombre que aún el viento y el mar le obedecen? ¿Entendieron? El Señor ve tu tormenta, tu crisis, como mi papá el pulpo negro. No tienes que tener temor. Él se levantó, reprendió los vientos y al mar y le dijo: ¡aquiétense! Y ellos dijeron: ¡wow! ¿De qué está hecho este hombre? Mis queridos, ese Dios que transformó una tormenta en una cálida tarde primaveral, estoy seguro que le dio una oportunidad a él, Daniel,
2: a nuestro Daniel, a mi hermano. Yo estoy seguro que él lo último que vio fue el techo de la ambulancia. Pero lo próximo que vio inmediatamente fue el brazo del Señor rescatándolo. ¿Por qué lo sé? Porque no importa cuánto dure una tormenta, si el Señor está allí. Y mi propio hermano decía: yo sé en lo que he creído, sé que estoy haciendo las cosas mal, pero sé la verdad. Mi otro hermano mayor, Sergio, me llama hace unos meses atrás y me dice: Dante, yo no soy místico, no soy de tener sueños, pero soñé a Daniel, o lo vi, lo visioné. Dijo, entró por la puerta de casa y no estaba flaco como cuando murió. Estaba como cuando tenía 20 y tantos años, con esos dientes blancos todavía. Y estaba vestido de blanco al tono, con un sombrero de capitán, como quien se va a navegar en un plácido velero en el mar Caribe. Entró y me dijo: Sergio, dile a todos que llegué y los espero. Y luego se dio vuelta, dice, y vi su espalda grandota, porque yo siempre lo veía flaquito a lo último, y él estaba con su espalda así, derechito, como un capitán, derechito así, se fue. Daniel, tal como yo lo admiraba, como ese gigante que era cuando yo era chiquito. Y cuando me lo contó mi hermano, me conmoví hasta lo más profundo de mi ser, porque le pregunté a Sergio, ¿y se estaba riendo? Oh, sí, Daniel siempre se ríe. No en los últimos años. No, pero sí estaba riendo con ese humor de siempre. Me dijo, estoy bien, los estoy esperando. Por eso estoy seguro que aunque Daniel vivió los últimos años en una tormenta, conociendo a Jesús, conociendo al capitán de los capitanes, estoy seguro que no se hundió. Estoy seguro que en el último minuto, ahí en la ambulancia, le dijo, ¿por qué tienes miedo, Daniel? No tengas temor. Y se fue a casa y me está esperando. Estoy seguro que eso ocurrió, y es mi oración que eso ocurra contigo. Que no te hundas, que no naufragues, aunque la tormenta se haya extendido por años, aunque la metástasis avance, aunque el cáncer esté allí, no te vas a hundir. Te doy mi palabra de honor que en el último minuto el capitán se despierta y te dice, no tengas miedo. Daniel, no tengas miedo, no tengas temor. Lo que yo pagué con precio de sangre me salió tan caro que no me lo arrebata nadie de mi mano. No tengas miedo.
0: Ese carisma que lo caracteriza, tuvimos la grata compañía del pastor Dante Gebel, el cual pronto lo volveremos a escuchar en nuestro Punto de Encuentro.
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0: 17 horas, un minuto.
1: Preocuparse no quita los problemas de mañana, quita la paz de hoy. Piensa menos, siente más, enfádate menos, sonríe más.
2: Habla menos, escucha más.
1: Mira menos, haz más. Quéjate menos, aprecia más. Teme menos, ama más.
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4: Hola, ¿qué tal? ¿Cómo están? Bienvenidos y bienvenidas a una nueva edición de Chile Rural. Comenzamos nuevamente, como cada semana, a revisar las principales actividades del Ministerio de Agricultura y sus servicios a lo largo de nuestro país. Y, por supuesto, muy pendientes de lo que tiene que ver con los sistemas frontales que están ocurriendo en varios puntos de nuestro país, en esta semana en particular, en la zona centro-norte, ¿no? Así que vaya a ustedes un saludo muy especial, agradecimiento, por supuesto, por seguirnos semana a semana, agradecimiento a las radioemisoras que nos transmiten y nos permiten llegar hasta todas y todos ustedes, y un saludo también a quienes nos escuchan a través de RadioMinagri.cl y nuestros perfiles de Radio Minagri en Spotify y Apple Podcast. Tenemos importante información que comentarles, entre ellas iniciativas que tienen que ver con recuperación, con obras de recuperación de infraestructura extrapredial, infraestructura de riego, así que comenzamos inmediatamente. Junto a Christian Blauber, en la edición de sonido que les habla Luis Órdenes, les damos la bienvenida.

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1: Estamos en Chile Rural, en Radio Minagri, de acá, desde los estudios de Fucoa. Bueno, les cuento que tenemos en esta oportunidad con nosotros a Jorge Marín. Él es asesor de la dirección ejecutiva, de la Comisión Nacional de Riego CNR. ¿Cómo estás, Jorge?
2: Bien, Luis, muchas gracias.
1: Gracias a ti por poder venir con nosotros a contarnos de un tema que ya la semana pasada veníamos anunciando acá mismo, precisamente en Chile Rural, que tiene que ver con un concurso especial ahí en el contexto de la emergencia por los sistemas frontales. Pero bueno, primero que todo quería partir, Jorge, preguntándote, la Comisión Nacional de Riego, CNR, tema riego y habitantes también, por supuesto, es más todavía en este contexto de emergencia. ¿Cómo ha estado usted? ¿Cuál ha sido la labor de CNR en este contexto?
2: Bueno, Luis, gracias por la pregunta. Nosotros como comisión, como parte del ministerio, hemos estado desde el primer momento de los eventos de precipitaciones que azotaron al Norte Chico, uh-huh, y a la región de Valparaíso también, en conjunto con las organizaciones de usuarios, monitoreando la situación de la red, especialmente de las afectaciones que puedan haber a la red de riego a nivel extrapredial. Uh-huh. ¿Qué quiero decir con esto? Los canales. Sabemos que en el Norte Chico, especialmente, la mayoría de los canales pasan por laderas, atraviesan un sinnúmero de quebradas, las que se activaron en este evento de precipitaciones de varios días. Entonces estamos desde el primer momento, en conjunto con las organizaciones de usuarios, apoyándolos en la evaluación preliminar de daños, y posteriormente hemos también con otros servicios del ministerio y también con servicios del Ministerio de Obras Públicas, DGA, DOH, uh-huh, realizando un catastro de daños para poder estimar el nivel de afectación que se ha producido, como te decía, a nivel de la red extrapredial inicialmente.
1: Vale, perfecto. Bueno, tenemos varias ya regiones declaradas con emergencia agrícola, y hemos visto ahí de CNR desplegado en terreno, reunido con asociaciones de regantes. ¿Cómo es el escenario más o menos que han visto hasta el momento?
2: Sí, es importante el daño que hemos visto, como te decía, a nivel de la red extrapredial de riego. Mm. Canales embancados por flujo de barro o también interrumpidos en su trazado por la activación de quebradas. En esa línea, en forma paralela al desarrollo de este catastro, nosotros también con reasignaciones de recursos disponibles en el calendario de concursos de la ley de riego, reaccionamos movilizando un concurso por un monto de más de 6.500 millones de pesos, uh-huh, que tiene como objetivo la rehabilitación inicial de la red de riego en las regiones de Atacama, Coquimbo y Valparaíso.
1: Que precisamente nosotros le llamamos como un concurso de emergencia, ¿no? Bueno, entremos inmediatamente en eso, Jorge. Explícanos un poco, ya tenemos claro cómo surge. Explícanos un poco en qué consiste, qué es lo que permite, qué naturaleza y qué requisitos tiene todo.
2: Sí, por supuesto. Bueno, además del monto que te acabo de mencionar de más global, de 6.500 uh-huh millones, para las tres regiones, Atacama, Coquimbo y Valparaíso, una particularidad que tiene este concurso es que permite a los regantes hacer inicio anticipado de las obras. ¿Qué quiere decir esto? Con el certificado de daños que suscriba nuestro funcionario, uh-huh, en terreno, las organizaciones de usuarios, las asociaciones de regantes pueden postular al concurso acogiéndose a la modalidad de inicio anticipado. ¿Cuál es esta modalidad? Esta modalidad te permite hacer la inversión antes de postular el concurso. Se ocupa mucho en la zona central con los riegos intraprediales, con los sistemas de riego a nivel intrapredial. En el Norte Chico se ocupa poco para obras civiles, pero es una modalidad que en este caso para el concurso de emergencia es muy práctica.
1: Claro.
2: Porque los usuarios van a poder postular sus proyectos, pero nosotros entendemos que ellos no pueden esperar que nosotros cerremos el concurso para
1: lo normal, lo natural, claro.
2: Exacto, ellos necesitan acometer la rehabilitación inicial ya.
1: Vale.
2: Es decir, no pueden esperarnos. el desarrollo completo del concurso. Entonces, nosotros hemos dispuesto, dentro de la normativa que tenemos,
1: esta excepción.
2: Exactamente, esta condición que hace que este concurso sea práctico o útil para ellos. Y esperamos que...
1: Bien importante el punto, pues es como lo que, bueno, me parece tan gravitante como, por ejemplo, el anuncio de extender a 45 días el plazo para poder denunciar siniestro en el caso de los seguros. Esto me parece que es equivalente. O sea, estamos hablando de un concurso especial que además tiene esta facilidad dada el contexto de emergencia, por supuesto.
2: Así es. Esperamos que este concurso, que está disponible, publicada sus bases desde el 31 de julio, hasta el momento tenemos el periodo de postulación abierto hasta el 31 de agosto.
1: Vale,
2: hasta fin de semana. Este es un concurso de emergencia. En general, los concursos de emergencia pueden sufrir modificaciones en sus montos, en sus fechas o periodos de postulación. En principio, creo que postergar el cierre de postulaciones puede ser contraproducente, porque
1: la emergencia y la premura es
2: rápido, pero por supuesto estamos ahí,
1: siempre están abiertos monitoreando la situación.
2: Así es, cualquier requerimiento que se nos formule de parte de las organizaciones de usuarios, los mismos agricultores, nosotros estamos abiertos a evaluarlo. Las postulaciones están abiertas hasta el 31 de agosto. Y nosotros lo que hacemos es la apertura de proyectos, es decir, vemos cuántos proyectos postularon al concurso el 1 de septiembre.
1: Vale, perfecto.
2: Esperamos que sea un concurso de ágil resolución y de tal manera de poder llegar con los recursos que las organizaciones necesitan para poder desarrollar los trabajos de rehabilitación inicial de su red de riego. Y ahí le pongo el adjetivo de inicial.
1: Claro.
2: ¿Por qué? Porque tú en la pregunta anterior me hablabas de las características de este concurso. Y ahí quiero detenerme un poquito. Con los concursos de la ley de riego, en general, las organizaciones de usuarios postulan proyectos de construcción, de rehabilitación de sus obras de riego, pero que tienen carácter definitiva. Este concurso tiene la particularidad de que les va a permitir desarrollar obras de rehabilitación inicial, llamémosle. ¿Qué quiero decir con esto? Horas de máquina, desembanque, en aquellos canales en donde es imposible introducir maquinaria pesada por medio de cuadrillas. Y aquí quiero ser majadero. Lo más importante es que sean actividades que sean respaldadas con documentación tributaria.
1: Claro.
2: Es decir, facturas, boletas o facturas de tercero.
1: Obvio.
2: Pero es fundamental que los regantes puedan respaldar sus gastos con
1: supuesto.
2: Este tipo de documentación. Perdón que sea un comentario tan administrativo, pero
1: no, está bien.
2: Es fundamental, porque además, son las reglas.
1: Estamos en contexto de emergencia, pero son reglas básicas, estamos hablando de platas públicas.
2: Así
1: dinero,
2: es.
1: Exactamente.
2: Así es.
1: Sí, vale, perfecto. Hablamos en general de obras extrapediales, tú los comentabas, efectivamente, te iba a preguntar por qué obras específicas tenemos claro ya eso. Entonces, quizá un poco obvia la pregunta, pero hay que hacerla porque el colmo de la obviedad es pasar desapercibido, ¿no? O inadvertido. ¿Quiénes pueden postular a este concurso y cómo pueden hacerlo?
2: Así es, no hay preguntas obvias. Pueden postular organizaciones de usuarios, compuestas por pequeños agricultores, organizaciones, llamémosle normales, organizaciones de usuarios, organizaciones de pequeños usuarios, y también pueden postular comunidades agrícolas, que son comunidades que tienen una gran presencia en la región de Coquimbo especialmente, y que también estas organizaciones tienen tramos de bonificación que están escalonados de acuerdo al artículo 1 de la ley de riego. Pueden llegar hasta el 95% de bonificación respecto a los trabajos que hayan realizado para postular al concurso.
1: Ya, perfecto. ¿Y cómo postular? Tengo entendido que ahí tienen que verlo a través de un consultor, dirigirse a qué parte, donde lo pueden hacer solo online, pueden hacerlo también. Cuéntanos un poco esos detalles también.
2: Así es. Efectivamente, para postular a un concurso de la ley de fomento, las organizaciones deben contar con un consultor inscrito en nuestro registro de consultores, y la postulación es completamente online a través de nuestro sistema electrónico de postulación.
1: Vale, disponible en www.cnr.gov.cl.
2: Así es.
1: Vale, ok. Ya, perfecto. Bueno, estamos conversando con Jorge Marín, asesor de la Dirección Ejecutiva de la Comisión Nacional de Riego CNR aquí en Chile Rural. Jorge, bueno, nos comentaste que usted, bueno, cierto, cierra el 31, el mismo 1 de septiembre. Ustedes como CNR van a estar revisando todo lo que son las postulaciones. Sí, no quiero entrar tan en el específico, pero ¿cuándo más o menos, en qué altura de septiembre estaríamos ya teniendo noticias de esto?
2: Dependemos mucho de las postulaciones que lleguen. Nosotros esperamos que lleguen muchas postulaciones. Uh-huh. Creemos que nuestro instrumento es un instrumento útil para las organizaciones de usuarios y luego de la fecha de apertura, el 1 de septiembre, nosotros podríamos tener una estimación real de tiempos. Yeah. De revisión, dependemos del número de proyectos que llegue, del monto que llegue también. En lo personal, creo que tenemos un equipo que está en condiciones de resolver el concurso en un par de meses. Y creo que es lo que también nosotros podemos ofrecerle a los agricultores y a sus organizaciones en la zona afectada, para que sea un concurso que sea pertinente.
1: Vale.
2: Como te decía, es una noción que tengo sobre lo que podemos hacer revisando estas postulaciones, que también es importante mencionar. Este plazo acotado nosotros podemos mencionarlo en forma referencial porque los trabajos que se van a postular no constituyen obras definitivas, sino que son, del punto de vista administrativo, se denominan proyectos.
1: Sí.
2: No por eso vamos a pedir un proyecto de riego como el que postula una organización para construir una bocatoma, un tramo de conducción en tubería o en revestimiento de concreto, sino que es un proyecto, llamémosle así, mucho más simple, que está compuesto por las especificaciones del trabajo que se han realizado y de los tramos afectados. Entonces, contamos con que nuestros equipos van a poder revisarlo de una manera mucho más ágil que un concurso normal de obras civiles.
1: Perfecto. Y a ver, cerrando, Jorge, bueno, me imagino que ustedes como CNR, bueno, y en contexto el gobierno a través del ministerio, al que conformamos todos nosotros, van a mantenerse monitoreando permanentemente la situación en todo nuestro país, ustedes en particular en lo que tiene que ver con riego en este contexto del invierno.
2: Así es, Luis. Es bien importante lo que dices tú. Nosotros como comisión estamos insertas en el Ministerio de Agricultura y también es importante mencionar que como ministerio hemos estado en coordinación desde el primer momento. De hecho, desde los primeros pronósticos de este sistema frontal y de la condición del fenómeno del Niño para este año 2026, desde el ministerio ha habido una coordinación permanente, no solo con nosotros, sino con todos los servicios. Y solo para comentar que también en el caso de nuestro catastro de daño, como muestra de la coordinación a nivel ministerial, también estamos con apoyo de sistemas de drones, nos está apoyando INDAP, nos está apoyando también Sirene, que tiene toda una plataforma en esa línea, así que también ahí hago el comentario como para ejemplificar la coordinación interinstitucional que hemos estado desarrollando con todos los servicios del agro.
1: Perfecto. Oye, Jorge, queremos agradecerte nuevamente estos minutos para poder compartir con nosotros detalles de esta importante noticia. Ya lo saben, en www.cnr.gov.cl. Toda la información, la base para poder postular a este concurso de emergencia especial para rehabilitación de obras, obras de rehabilitación, de toda infraestructura afectada por estos sistemas frontales. Jorge Marín, asesor de la Dirección Ejecutiva de la CNR, muchas gracias por estar con nosotros y obviamente que vamos a seguir atentos aquí informándole a toda nuestra auditoría y auditora de lo que vaya haciendo CNR en el contexto de este invierno.
2: A ti, Luis, muchas gracias.
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1: Atención agricultores, agricultoras y organizaciones de usuarios de aguas de las regiones de Atacama, Coquimbo y Valparaíso. 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Si los aluviones o las crecidas afectaron canales, bocatomas u otras obras de conducción, este concurso busca apoyar su recuperación para restablecer cuanto antes el suministro de agua hacia las zonas de riego y contribuir a la reactivación de la actividad agrícola. Las postulaciones estarán abiertas hasta el 31 de agosto de 2026 y deben realizarse a través del sitio web www.cnr.gov.cl. No esperes, infórmate, revisa las bases y postula. En la Comisión Nacional de Riego seguimos trabajando para apoyar a agricultoras, agricultores y organizaciones de regantes en la recuperación de sus sistemas de riego.
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1: Es momento en Chile Rural de revisar las principales actividades del Ministerio de Agricultura y sus servicios a lo largo de nuestro país durante esta última semana. Comenzamos contándoles que alimentación animal, alivio crediticio, anticipo y focalización de concursos de riego y de desarrollo de inversiones son acciones asumidas por INDAP en apoyo de los agricultores y pequeños ganaderos usuarios del servicio afectados por los frentes de lluvia, viento y nieve que desde julio han afectado de manera intermitente varias regiones del norte, centro y sur de Chile. Con los equipos de INDAP en regiones y agencias de área ubicados en primera línea para conocer la situación de los productores y una coordinación permanente con los otros servicios presentes, la implementación de estas medidas avanza en línea con el acceso a zonas aisladas, el catastro definitivo y las declaratorias de emergencia agrícola por parte del Ministerio de Agricultura. No los vamos a dejar solos, señaló la subdirectora nacional subrogante de INDAP, Antonella Pequenino, que visitó a productores afectados en Coquimbo y constató en terreno la inclemencia de los últimos días en los lagos. Estamos haciendo el levantamiento de la ficha de afectación silva agropecuaria para tener un buen diagnóstico dependiendo de la región, agregó, y enfatizó que la primera preocupación es entregar alimentación animal y apícola. Luego es primordial recuperar infraestructura de riego para seguir con la recuperación de invernaderos, bodegas, cercos y otros recursos productivos. En Valparaíso, en donde continuará hasta el 25 de agosto el recuento de daños, el INDAP regional ya definió la reorientación de 350 millones de pesos de sus recursos para financiar proyectos de rehabilitación productiva, focalizadas especialmente en las provincias con mayores daños como Petorca y Quillota. La última semana se integraron al listado de declaración de emergencia agrícola las regiones de Ñuble y la Araucanía, en donde, hasta el cierre de esta edición, continúa el catastro de daños en los predios, se constatan las situaciones de mayor urgencia y se evalúan los montos para la reorientación presupuestaria. Cambiamos de tema para contarles que con el fin de informar, revisar, actualizar y perfeccionar las coberturas de los seguros para el agro existentes en cada región del país, Agroseguros, en conjunto con las Secretarías Regionales Ministeriales de Agricultura, iniciaron las denominadas Mesas de Trabajo Regionales en las 16 regiones del país, integradas por los principales actores de los sectores público y privado que participan en el sector agrícola nacional, incluyendo a los agricultores y ganaderos. El director ejecutivo de Agroseguros, Cristian Buccione, comentó que el objetivo de esta instancia es revisar las coberturas de los seguros para el agro subsidiados por la entidad, escuchar a los principales actores del sector, como los agricultores, gremios, compañías de seguros, liquidadores y corredores, y adaptarlas a la realidad de cada región, de manera que los seguros cumplan su función esencial, que es efectivamente proteger y dar seguridad a la producción agrícola. Los equipos técnicos de Agroseguros y de las Seremis de Agricultura ya realizaron una reunión de coordinación para el inicio de estas mesas, que se efectuarán en todo el país hasta principios de octubre del año en curso, instancia que permitirá además posicionar la presencia y labor de Agroseguros en regiones. Actualmente Agroseguros cuenta con dos líneas de seguros, los individuales, a través del agrícola, pecuario y forestal, y los colectivos, como el seguro de enfermedades exóticas en aves y el seguro catastrófico para mosca de la fruta. En el caso de los primeros, el subsidio es directo, no requiere postulación, lo tramita la aseguradora mediante un mandato del asegurado. Bonifica entre el 40 y el 69%. 10% del costo de la póliza. En el caso de los usuarios del INDAP, el costo es aún menor, ya que reciben un subsidio adicional, por lo que pagan menos del 5% del costo de la póliza. Para los colectivos, la contratación de agroseguros es directa con la compañía. Para obtener más información sobre el subsidio estatal a la contratación de los seguros para el agro, que otorga agroseguros, y realizar una simulación en línea sobre el subsidio, se puede visitar la página web www.agroseguros.gov.cl. Y finalmente les contamos que la Corporación Nacional Forestal CONAF abrió la convocatoria de brigadistas para el periodo de mayor ocurrencia de incendios forestales 2026-2027, disponiendo más de 3.000 cupos para postulaciones en las regiones de Atacama, Coquimbo, Valparaíso, Metropolitana, O'Higgins, Maule, Ñuble, Biobío, La Araucanía, Los Ríos, Los Lagos, Aysén y Magallanes. Las personas interesadas podrán acceder a los formularios de inscripción por región, además de conocer el perfil del cargo y los pasos de selección, a través del sitio web oficial de CONAF, www.conaf.cl. Dentro de los requisitos que tendrán que cumplir las y los postulantes, se consideran poseer una salud compatible con las funciones encomendadas, no registrar antecedentes penales de ningún tipo y educación básica completa, entre otros. La postulación de los brigadistas contempla 6 etapas: convocatoria, recepción de antecedentes, verificación de requisitos, evaluaciones físicas, técnicas y psicolaborales, selección de contratación. La convocatoria se mantendrá abierta hasta completar los cupos disponibles. Los postulantes a brigadistas que resulten seleccionados recibirán capacitación especializada en comportamiento del fuego, uso de herramientas y equipos, seguridad y protocolos operativos, además de entrenamiento práctico en terreno con instructores de amplia experiencia nacional e internacional que les permita una operación óptima de cara a la nueva temporada de incendios que se avecina. Bueno, vamos a poner punto final a esta edición de Chile Rural, pero como siempre los vamos a dejar con importantes consejos. 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Y al cierre queremos recordarles nuevamente que el Ministerio de Agricultura informó que las compañías de seguros Sura Seguros y HDI Seguros ampliaron hasta 45 días el plazo para que los agricultores que tenían contratados seguros agropecuarios con subsidio estatal de agroseguros y de INDAP y que sufrieron daños a causa del temporal de lluvia que afectó algunas regiones del país puedan presentar el denuncio respectivo para dar inicio al proceso de liquidación y al posterior pago de indemnización si es que corresponde. Las denuncias se realizan directamente en las compañías de seguros donde se contrató la póliza, en este caso en HDI Seguros o Sura Seguros, con el corredor de seguros y otras entidades que operan con estos mecanismos, y en el caso de los usuarios del INDAP, en las agencias de área presentes en cada región del país. Así que ya lo saben, 45 días, una excepción en el marco de estos sistemas frontales que están afectando a buena parte de nuestro país. Ahora sí, ponemos punto final a esta edición de Chile Rural. Gracias nuevamente por acompañarnos una semana más. Nos encontramos la próxima semana. Que estén bien, cuídense. Un abrazo. Chao, chao.
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3: ¿Qué tal? ¿Cómo se encuentran hoy? Quiero contarles la siguiente historia. Carla tenía 25 años y estaba terminando una maestría en la universidad local. Ella y su novio habían decidido comprometerse y lo anunciarían el próximo mes. Primero hablarían con sus padres. Ambos estaban muy emocionados. Al día siguiente, mientras se vestía, Carla notó un bulto en su cuello, pero no le dolía, ni siquiera tenía dolor de garganta, de hecho se sentía muy bien. Esa mañana había salido a correr un poco y se había sentido bien durante el ejercicio. Un amigo suyo le había mencionado que cosas como esta podrían ser cáncer. Así que esa mañana se fue directo al médico. El doctor que la vio escuchó su historia, la examinó y luego le recomendó hacerse análisis de sangre y remover ese bulto en el cuello para examinarlo. Le dijo que probablemente fuera un nódulo linfático y hasta que no lo removieran y descubrieran lo que es, no podría saber si es cáncer o no. La siguiente semana, Carla tuvo su operación, que solo duró 20 minutos. El bulto o nódulo linfático fue llevado al laboratorio para ser examinado. Su médico le dijo que el bulto era un tipo de cáncer llamado linfoma. Inmediatamente muchos pensamientos vinieron a su mente. Allí estaba ella, a punto de graduarse de su maestría, estaban por anunciar su compromiso, pero ahora había sido diagnosticada con este cáncer. El doctor la tranquilizó. Comenzó diciéndole lo que es un linfoma. Le dijo que es un tipo de cáncer que afecta los ganglios linfáticos del cuerpo. Le dijo que hay básicamente dos clases diferentes de linfomas. Uno del cual todos los pacientes pueden curarse si lo encuentran a tiempo, llamado Hodgkin. Y otro del que los pacientes no pueden curarse si no lo encuentran a tiempo. El doctor le dijo que habían encontrado solo un nódulo linfático y que necesitaban hacer más análisis para ver si el cáncer se había esparcido por su cuerpo. El tipo de linfoma que ella tenía era del que se puede sanar si es tratado a tiempo. Si los demás análisis salían bien, entonces había grandes posibilidades de que Carla se sanara. Esto le dio mucho alivio, por supuesto. El doctor le dijo que muchos pacientes solo tienen lo que ella tuvo, un bulto indoloro, y generalmente solo en el cuello. Algunos pueden tener bultos debajo de sus brazos. Estas son las áreas principales donde las personas tienen bultos indoloros. Algunos pacientes tienen fiebre, sudoración en la noche, picazón en la piel y fatiga con o sin la presencia de nódulos en el cuello o debajo de los brazos. El tipo de linfoma que puede ser curado, o linfoma de Hodgkin, aparece en personas en sus 20 y hasta los 50 años, mientras que el otro tipo aparece en la mayoría de las edades después de los 20 años. Otro de los análisis que Carla se hizo mostraba que tenía muy poco de la enfermedad y podría curarse de su linfoma o cáncer. Se sentía tan aliviada. Sin embargo, esta dura experiencia de 2 a 3 semanas había dejado mucha tensión en ella y en la relación con su novio. Ambos recordaron que un amigo les había hablado acerca de una conferencia sobre el matrimonio a la que habían asistido. Este amigo les contó que esa conferencia les había ayudado a él y a su esposa a atravesar un tiempo difícil en su matrimonio. Llamaron a este amigo, se reunieron con él. Él estaba muy feliz de encontrarse con ellos y les dijo que la base de la conferencia en la que habían participado era la persona de Jesucristo. Y el material venía de la Biblia. Este amigo les dijo que tenía una relación personal con Jesucristo que había transformado su matrimonio. Habían descubierto cómo tener una relación personal con Jesucristo, el Hijo de Dios. Esto les había dado significado y propósito. Les leyó un pasaje de la Biblia. El versículo dice lo siguiente: justificados, pues, por la fe, tenemos paz para con Dios por medio de nuestro Señor Jesucristo. Les dijo que tenían paz y como resultado también tenían paz consigo mismos y también tenían paz entre ellos como matrimonio. Su matrimonio había sido transformado completamente. Carla y su novio estaban muy interesados y querían saber más acerca de cómo tener esa paz. Su amigo les mostró otro pasaje de la Biblia escrito por el mismo San Pablo que dice: por nada estéis afanosos, sino sean conocidas vuestras peticiones delante de Dios en toda oración y ruego con acción de gracias. Y la paz de Dios, que sobrepasa todo entendimiento, guardará vuestros corazones y vuestros pensamientos en Cristo Jesús. Su amigo les dijo que al conocer a Jesucristo como su Salvador, podrían tener esa paz. Les dijo que primero debían comprender que estaban separados de Dios, que hasta que no se reunieran, se reconciliaran con Dios por medio de la persona de Jesucristo, no podrían tener paz con Dios ni con los demás. Primero debían comprender esto. Les mostró un lugar en la Biblia que dice: cuando estabais muertos en vuestros delitos y pecados en los cuales anduvisteis en otro tiempo, siguiendo la corriente de este mundo, conforme al príncipe de la potestad del aire, el espíritu que ahora opera en los hijos de desobediencia. Básicamente, estamos muertos por nuestros pecados. Estas son las cosas que van contra lo que Dios quiere que hagamos. No podemos seguir el espíritu de este mundo y los caminos de Dios al mismo tiempo. Este mismo pasaje de la Biblia continúa diciendo: entre los cuales también todos nosotros vivimos en otro tiempo, en los deseos de nuestra carne, haciendo la voluntad de ella y de los pensamientos, y éramos por naturaleza hijos de ira, lo mismo que los demás. El amigo de Carla les mostró que todos se han apartado y seguido su propia naturaleza pecaminosa para satisfacer sus propios deseos. El resultado es que fuimos el objeto de la ira de Dios, porque fuimos en contra de lo que Él quería para nosotros. Esto hizo que Carla sintiera lo mismo que sintió cuando el doctor le dijo que tenía cáncer sin esperanza. Sin embargo, su amigo continuó diciéndoles que hay buenas noticias en el mismo lugar de la Biblia donde da las malas noticias. Y dice lo siguiente: pero Dios, que es rico en misericordia, por su gran amor con que nos amó, aun estando nosotros muertos en pecados, nos dio vida juntamente con Cristo. por gracia sois salvos, y juntamente con Él nos resucitó, y asimismo nos hizo sentar en los lugares celestiales con Cristo Jesús, para mostrar en los siglos venideros las abundantes riquezas de su gracia en su bondad para con nosotros en Cristo Jesús. Porque por gracia sois salvos por medio de la fe, y esto no de vosotros, pues es don de Dios, no por obras, para que nadie se gloríe. Carla y su novio estaban tan felices de escuchar tan buenas noticias. A pesar de que hicimos las cosas mal y fuimos separados de Dios, Él nos mostró un gran amor y nos dio vida con Cristo. Luego nos levantó y nos sentó con Él. Esta es una gran promesa. Recibir este regalo también es muy sencillo. Es un regalo de Dios y todo lo que necesitamos hacer es recibirlo por fe. Antes de terminar la historia de Carla y su novio, necesitamos regresar y terminar el asunto del tratamiento de Carla. ¿Cuál es el tratamiento para el linfoma? Nuevamente, repito, depende del tipo de linfoma y cuán avanzado está el cáncer. Si está localizado, entonces el tratamiento es la radiación. Si es la clase de cáncer que tenía Carla, entonces el tratamiento será la cura en la mayoría de los casos. El otro tipo no lleva a la cura. Solo en un 50% de los casos, solo si el linfoma o cáncer está localizado en el cuerpo y no se ha dispersado. Sin embargo, si la enfermedad está muy avanzada y se ha esparcido por diferentes partes del cuerpo, entonces el pronóstico no es muy bueno para cualquier tipo de linfoma. Carla era una paciente muy afortunada. Ella también había sido muy prudente en que, al primer momento de notar el bulto en su cuello, fue al médico. Si hubiera esperado, el cáncer podría haberse esparcido por todo el cuerpo y el tratamiento no hubiera sido para curarla, sino para ayudarla a vivir unos años más de vida. Por eso es tan importante que cualquier persona con un bulto en su cuello o en cualquier parte del cuerpo vaya al doctor. Podría no ser nada, pero podría ser cáncer en sus primeras etapas. Carla recibió tratamiento de radiación, el cual curó el linfoma en su cuello. El doctor le dijo que había muy pocas posibilidades de que el linfoma volviera. Estaba sanada, estaba muy aliviada de haberse sanado de este problema físico. Ahora escuchaba cada vez más a su amigo acerca de la paz que podría tener por medio de Jesucristo. Su amigo les preguntó a ella y al novio si querían tener esa paz por medio de Jesucristo, a lo que ellos respondieron que sí. Así es como el amigo de Carla les explicó cómo tener esa paz. Les mostró el siguiente pasaje de la Biblia, que si confesares con tu boca que Jesús es el Señor y creyeres en tu corazón que Dios le levantó de los muertos, serás salvo. Porque con el corazón se cree para justicia, pero con la boca se confiesa para salvación. Todo lo que necesitas hacer es confesar con tu boca que Jesucristo es el Señor y cómo Él murió por tus pecados en la cruz. Él es el Señor de tu vida. Entonces cree en tu corazón que Dios le levantó de la muerte. Si usted, amiga y amigo que escucha, hace estas dos cosas, también como Carla y su novio, será salvo. Es así de simple, no se necesita hacer más nada. Carla y su novio hicieron la siguiente oración con su amigo. Querido Señor Jesús, sé que he hecho mal delante de ti y he pecado. creo que tú eres el Señor del mundo y de mi vida, y que moriste por mí en la cruz para salvarme de mis pecados. Creo que luego de morir en la cruz, te levantaste de la tumba para mostrar tu poder sobre el pecado y la muerte. Luego de haber hecho esta oración, Carla y su novio tuvieron una gran paz. Usted que escucha ahora, también puede tener esa paz haciendo, repitiendo esta oración. Me gustaría mucho saber de usted y de sus problemas y de sus decisiones con relación a la persona de Jesucristo. Le invito a escribir a la siguiente dirección. Tome nota y escríbame pronto.
2: Por hoy es todo. Si tiene preguntas o inquietudes relacionadas con el tema de hoy, escriba a drlucas@transmundial.org. Si lo prefiere, hágalo a la casilla de correo 5051 Montevideo, Uruguay. Reitero, drlucas@transmundial.org o casilla de correo 5051 Montevideo, Uruguay. Fue una producción de Radio Transmundial.

0: 18 horas, 1 minuto.
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0: con Colton Dixon y The Love I Have For You. Comenzamos la edición 777 del show de la música número uno y como cada fin de semana estoy listo para llevarte lo mejor de la música anglo durante la última semana en América, y eso lo vamos a hacer en 120 minutos con el mejor ánimo del mundo. Mi nombre es Carlos Javier Sivira, estoy muy bien, espero que todos lo estén, y recuerda, estas son las dos horas de la radio hispana que te conectan con lo mejor de la música anglo.
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0: Hoy en el show de la música número uno, Taryn Wells estará junto a Naomi Rain en What a Miracle Feels Like. Del inglés al español, uno de los éxitos más recientes de We Are Messengers. Además, Jeremy Camp estará en el festival de música más grande del mundo y Matthew Wells anuncia nueva producción. Del inglés al español, también un excelente tema de Matthew Wells. En vivo Impacto te hablaremos de un grupo, un supergrupo realmente, que combina algunas de las voces y compositores más conocidos de la música cristiana contemporánea por estos días. Conoceremos mejor la música y la historia de Sons of Sunday. Escucharemos lo nuevo de Lena Crawford, For Kine Country, Jamie McDonald y mucho más. Y por supuesto, también le daremos un vistazo a Billboard y los temas de mayor rotación en las dos horas de la radio hispana que te conectan con lo mejor del mundo de la música anglo. Le llamamos el show de la música número uno. Como cada semana, al final presentamos la escalera de éxitos, es decir, los cinco temas más escuchados del género en la radio americana esta semana. Y terminaremos con la lista de 10 switches mentales. La semana pasada fueron 10 switches mentales que debes apagar. En este caso es todo lo contrario, 10 switches mentales que debes encender ahora mismo. Esto es el show de la música número uno. Gracias por escuchar y por conectarte a través de las redes sociales también, a través del podcast en, bueno, Facebook, Instagram y YouTube. Me encuentras como Carlos Javier Sivira. 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Ese es el podcast que nació a partir de este programa, por el segmento con el que cerramos cada edición. 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Este es un espacio creado para que la gente que está comenzando o desarrollando su carrera en los medios se prepare para hacer luz en este mundo y en el proceso hacerlo un lugar mucho mejor. Recuerda entonces que en las redes sociales te encuentran como Carlos Javier Sivira. Sivira te escribe con este tamaño de Victoria. Carlos Javier Sivira, y por allí podemos estar conectados. O más sencillo, entra a www.carlosjaviersivira.com y desde allí conéctate al podcast, al canal de YouTube o a las redes sociales. Avanzamos con lo nuevo de Terry Ann y esto se llama Mad Big World.

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1: Revisamos la cartelera Billboard Christian Streaming Songs. Esta es una cartelera de las más recientes de la revista y tiene que ver con las canciones que están no solamente en la radio, que es lo que tradicionalmente se medía a nivel de música, sino que esta tiene que ver con las canciones que han sido descargadas o escuchadas online, escuchadas de manera como streaming. Y en este caso tenemos en la posición número 13, subiendo un peldaño en su semana número 60, el sencillo de Elevation Rhythm que se llama Goodbye Yesterday.

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1: El artista multiplatino y nominado en 11 ocasiones a los premios Grammy, les estoy hablando de Tauren Walls, ha lanzado una nueva y electrizante canción titulada What a Miracle Feels Like. Es una canción en vivo y aunque esto debería ser parte del segmento de música nueva en la semana, pero bueno, se trata de una colaboración que también es noticia, en una colaboración con Naomi Rain. Esta poderosa interpretación se grabó ante un público que agotó las entradas en el Austin City Limits Moody Theater en Austin, Texas, y sirve como testimonio de que los pequeños momentos de la vida son un milagro y una prueba de la presencia de Dios. What a Miracle Feels Like, o Cómo se siente un milagro, es el lanzamiento más reciente del próximo álbum en vivo de Tauren Walls, Here Comes the Church, que estará disponible el día 2 de octubre, y la muy esperada canción ya ha acumulado más de 4 millones de visualizaciones en diferentes clips en redes sociales, y la versión de estudio ha tenido un impacto enorme que ya lleva más de 25 millones de reproducciones. Se convierte así en el tema que Tauren, o el tema de Tauren Walls, que más rápido ha crecido en las redes sociales hasta la fecha. Bueno, sobre What a Miracle Feels Like, Naomi Rain comenta que disfrutó mucho, que esa canción nos recuerda que servimos a un Dios que sigue haciendo lo imposible. Dice textualmente: sin importar cómo se vean las cosas hoy, Dios es fiel y siempre tiene la última palabra. Mi oración es que esta canción le dé a la gente el valor para volver a creer, para aferrarse a sus promesas y para adorarle desde la fe, no solo porque hayan visto el milagro, sino porque saben quién es él. Tauren Walls es un artista multiplatino, no necesita presentaciones, además un autor de gran éxito, es un líder de fe que ha inspirado a millones de personas a través de su música, su mensaje, sus libros, su ministerio. Tiene 11 nominaciones a los premios Grammy, 8 premios Dove, 7 éxitos número 1 en la radio y más de 2.500 millones de reproducciones a nivel mundial. Definitivamente se ha convertido en una de las voces más influyentes de la música cristiana por estos días. Esto es lo nuevo de Tauren Walls. Se llama What a Miracle Feels Like. Acompañado de Naomi Rain, lo disfrutas en el show de la música.

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1: Sons of Sunday es un supergrupo, colectivo de oración de música cristiana contemporánea que surgió de manera poco convencional. Más que una estrategia de la industria, nació como un experimento entre amigos y compositores. Según relatan en diferentes medios, su nombre Sons of Sunday empezó sin intención de ser real, de ser serio. Era casi como una broma interna y terminó quedándose. Bueno, Sons of Sunday significa hijos del domingo y el proyecto tomó forma a partir de sesiones realizadas en septiembre del 2004 y se asocia, se dice que está en el área de Matthews, Carolina del Norte, alrededor o cerca del entorno de Charlotte. En sus inicios, la clave fue la intersección de caminos que ya venían cruzándose desde hacía años. Stephen Furtick, Brandon Lake, Chandler Moore, Chris Brown, Leland Morin y Pat Barrett habían colaborado en distintas combinaciones dentro del ecosistema de la música de adoración moderna. Parte, de hecho, del ADN de este colectivo está conectado al movimiento Elevation Church, Elevation Worship, que tiene base precisamente en Carolina del Norte, mientras que otros integrantes vienen de escenas como Maverick City Music, House of Fires o House Fires, que son trayectorias solistas y bandas con una fuerte imprenta, una fuerte huella, digamos así, congregacional. En otras palabras, no se conocieron para formar una banda, sino que la banda apareció porque ya existía una amistad previa y también una unidad de propósito. La vocación musical se entiende mejor como una extensión natural del ministerio, ya que todos son líderes de adoración y escritores acostumbrados a servir en la iglesia con canciones contagiosas, bíblicas y también emotivas. De hecho, una de las chispas del proyecto fue darse cuenta de que tenían un montón de canciones que no encajaban del todo en los álbumes o estilos habituales de cada uno y necesitaban, por decirlo de esta manera, un hogar propio cada una de esas canciones. En esa libertad de grabar un material en un ambiente tipo capilla con una dinámica más orgánica que de estudio, era sencillamente llegar, crear, grabar y dejar que la presencia de Dios y la alegría marcaran el tono. En cuanto a las influencias, bueno, Sons of Sunday es como un punto de encuentro entre varios corrientes de la adoración contemporánea. Podríamos hablar, por ejemplo, de la energía congregacional de Elevation, algunos matices gospel, soul, que de alguna manera se asocian un poco a Maverick City Music, y el enfoque de composición que prioriza letras claras y memorables para la iglesia, y también se percibe la experiencia de banda y digamos ese craft musical de Leland, junto con la sensibilidad de Pat Barrett como escritor de canciones de adoración, que han cruzado fronteras de muchos tipos. Bueno, más que sonar a un solo estilo, su identidad está precisamente en esa mezcla y esa química, podríamos decir, que se genera entre las voces. El primer sencillo de Sons of Sunday en llegar a la radio y con el cual se dieron a conocer fue God Did, primer sencillo oficial del grupo, y alcanzó la posición número 13 en Billboard Hot Christian Songs. Eso escuchamos ahora mismo en vivo impacto del show de la música número 1.

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2: Otro de los temas de Sounds of Sunday que ha alcanzado una excelente audiencia en streaming y en la radio es sin duda alguna Holly Ghost. Con esto continúa Bio Impacto del show de la música número uno.

carrera profesional arrancó oficialmente con lanzamientos bajo Elevation Worship Records y Provident Label Group, y el primer gran impulso llegó con el doble sencillo de enero del 2025 encabezado por God Did. Esa canción logró impacto en listas y radio cristiana, apareció en Billboard Christian Airplay y se convirtió en la puerta de entrada para mucha gente que descubrió el proyecto por primera vez. Después llegaron más sencillos, el EP y finalmente el álbum debut Sons of Sunday en mayo del 2025, con una lista de temas que incluye piezas como Running with Angels, One More Day, Exchange, y Look Up y Pray Mama, Pray On. En premios y reconocimientos, al ser un colectivo muy nuevo, lo más sólido no es tanto un historial propio como Sons of Sunday, sino el peso acumulado de sus integrantes. En comunicados y perfiles se les presenta repetidamente como artistas y compositores ganadores y nominados al Grammy, al Dove Awards, y eso influye definitivamente en la recepción inmediata del proyecto. La industria, la radio, la audiencia ya les conocía por separado. Así que, por lo menos en mi caso, cuando vi la nota de la formación o la aparición de este grupo, me pareció una cosa impresionante realmente. No usual. Normalmente personas con tanta trayectoria no se reúnen en un grupo, y menos con una intención tan orgánica, por decirlo de alguna manera, de sencillamente crear música, adorar y compartir. Su credencial entonces inicial fue la trayectoria de cada miembro, más que los galardones que pudieran tener. El impacto de su música se ha movido mucho en la misma línea de oración congregacional. Son canciones pensadas para cantarse en comunidad, con mensajes directos sobre la intervención de Dios, la gratitud y la redención. Y bueno, hay canciones y temas alrededor de canciones, como por ejemplo Exchange, que se conectó muy rápidamente con el mensaje de la cruz y la idea del intercambio del evangelio. Culpa por gracia, vergüenza por honra. Y esto la hizo especialmente útil para temporadas como por ejemplo Semana Santa. Fue una canción muy utilizada durante esa semana. En su comunicación pública también el énfasis se repite, y es básicamente que el oyente no solo oiga buenas canciones, sino que experimente cercanía real con Jesús. El día de hoy, Sons of Sunday sigue activo, impulsando su catálogo debut y nuevos contenidos. Su web oficial, por ejemplo, destaca el álbum homónimo y también promociona música reciente, Holy Ghost, además de video y presencia constante en las redes. A nivel de impacto reciente, God Did todavía figura en el ecosistema de la radio cristiana. Billboard lo sigue reseñando, lo que sugiere continuidad más allá del lanzamiento inicial. Por supuesto, una de las cosas interesantes sobre este grupo es el tema, el hecho de que su nombre haya nacido casi como un chiste. Definitivamente se quedó así. ¿Quién pensaría que se iban a unir a hacer música? ¿Quién pensaría que de esas bromas normales, comunes, corrientes, nacería, bueno, el nombre de una banda, un grupo realmente excelente, con un elenco maravilloso y definitivamente con un sonido extraordinario? Hoy hemos conocido mejor la música y la historia de Sons of Sunday, y despedimos este segmento del programa con el éxito One More Day. Allí está Sons of Sunday en el show de la música número 1.

0: mejor de la música que no maltrata la mente ni el oído en el show de la música número uno y avanzamos con un tema que llevamos del inglés al español para que no te pierdas nada de su letra. Se trata de una canción de We Are Messengers. El nombre del sencillo es God Be the Glory. Lo disfrutas en la lengua de Cervantes al estilo del show de la música número uno, solo éxitos de radio. 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
0: Más música nueva esta semana. Otro sencillo que comienza a escucharse ahora mismo en las estaciones americanas es el de la cantante Lena Crawford. El sencillo se llama Her y es uno de los temas más personales de su nuevo álbum. Thank God, ese es el nombre de la producción, eso fue lanzado esta semana. Según la disquera, la canción invita a mirar con compasión a la persona que fuimos en el pasado, recordando que la gracia de Dios también alcanzó nuestras etapas de inseguridad, dolor y crecimiento. Bueno, los medios especializados destacan que Her refleja el estilo que ha caracterizado a Crawford, letras honestas, una interpretación emotiva y un mensaje de esperanza centrado en la fidelidad de Dios. La canción forma parte de un álbum que explora el perdón, la gratitud, la confianza en medio de los giros inesperados de la vida y consolida de esta manera al artista como una de las voces emergentes más influyentes de la música cristiana contemporánea. Hay que decir que con el lanzamiento de Thank God, su más reciente producción, La artista también celebra una nueva etapa en su carrera, respaldada por el reconocimiento en los premios Dove en los últimos años. Ella espera que Her, esta canción, anime a los oyentes a dejar atrás la culpa, abrazar la transformación que Dios produce en sus vidas y agradecer el camino recorrido, incluso cuando no ha sido fácil. Lo nuevo Linda Crawford se llama Her y lo disfrutas en el show de la música número uno.
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1: Más información del mundo de la música, el festival 40 Days of Christian Music, considerado el evento de música cristiana más grande del mundo, celebrará su sexta edición consecutiva este 28 de julio, del 28 de julio al 5 de septiembre, en el Art Encounter y el Creation Music en Kentucky. Entre las novedades de este año destaca la incorporación de Jeremy Camp, que reunirá a más de 100 artistas cristianos este festival durante 40 días de concierto. Además de Jeremy Camp, el festival contará con la participación de intérpretes como Crowder, Kane, Patio, Matthew West, Tasha Layton, Cochrane Company, John Reddick, Jason Crabb, entre muchos otros. Los conciertos se realizarán diariamente, a excepción de los domingos, y van a estar incluidos con la entrada a las atracciones, que también ofrecen a los visitantes la oportunidad de recorrer el Arca de Noé a tamaño real y el Creation Museum. Los organizadores destacaron que el objetivo del festival es combinar música, enseñanza bíblica y actividades familiares para fortalecer la fe de los asistentes. Es un evento producido por Abraham Productions en colaboración con Answers en Genesis y espera recibir a decenas de miles de visitantes de todo el mundo. Bueno, Jeremy Camp será parte entonces del festival de música cristiana más grande del mundo. Lo más reciente del artista se llama Revival. Eso escuchamos ahora mismo.

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1: Despedimos la segunda media hora del programa de la mano de Forrest Frank.
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1: Comienza la tercera media hora del programa de la mano de ellos.

0: 18:55.
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8: Comienza la tercera media hora del programa de la mano de Josiah Quinn. Esto se llama Make Heaven Crowded.

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1: Matthew West anunció el lanzamiento de su nuevo álbum de estudio, Jesus is King, previsto para el 25 de septiembre, y presentó como primer adelanto el sencillo Back to Jesus, ya disponible en plataformas digitales. El proyecto, compuesto por 12 canciones, gira en torno a temas como la entrega a Dios, la redención y la esperanza, reafirmando el mensaje de que Jesucristo tiene la última palabra sobre cualquier circunstancia. Al presentar el álbum, West explicó que estas canciones nacieron como un recordatorio personal de que por encima del miedo, el fracaso y la incertidumbre, Jesús es el Rey. Ese mensaje también se refleja en Back to Jesus, una canción escrita junto a AJ Pruis, que destaca la gracia de Dios y anima a quienes se han alejado de la fe a regresar al Salvador. De esta manera también enfatiza que nunca es demasiado tarde para volver. Y el anuncio llega en un momento destacado para la carrera del artista, porque recientemente alcanzó su sencillo número uno, su 39º sencillo número uno en la radio cristiana. Eso fue gracias a Good. Además, tras el éxito de su álbum Don't Stop Praying, Matthew West iniciará en septiembre la gira Jesus is King Tour con 17 presentaciones en los Estados Unidos, y esto para acompañar el lanzamiento de su 14º álbum de estudio. Bueno, el nombre de la producción es Jesus is King, y lo más reciente del artista, parte de este álbum, se llama Back to Jesus. Eso escuchamos ahora mismo.

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2: Más música que no maltrata la mente ni el oído. Avanzamos con otro tema que nos acompañaba desde el inicio del programa en el año 2002. Y por supuesto me refiero a Del Inglés al Español, una canción que escuchas, que conoces, que probablemente estás familiarizado con los sonidos y que no necesariamente has prestado tanta atención a la letra. La llevamos del inglés al español para que precisamente no te pierdas absolutamente nada de su letra. En este caso el sencillo es de Matthew Was, se llama Unashamed. 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Pero tú estabas con ellos en el fuego y salieron caminando al siguiente día. Y Daniel se encontró con un león porque eligió orar. Pero tú cerraste la boca de ese león y salió caminando al siguiente día. 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
0: Más música nueva esta semana y For King and Country ha presentado What If I Told You, un nuevo sencillo que sirve como adelanto de su próximo álbum The Most Beautiful Colors, cuyo lanzamiento está previsto para el 18 de septiembre. Según la disquera Core Records, la canción ofrece un poderoso mensaje de esperanza e invita a considerar que la gracia, el perdón y un nuevo comienzo están más cerca de lo que muchos imaginan. Los hermanos Joel y Luke Smallbone describen el tema como una invitación a cambiar la perspectiva y abrir el corazón a la posibilidad de que Dios pueda transformar cualquier historia. Musicalmente, What If I Told You mantiene el sonido cinematográfico y las armonías que han convertido a For King and Country en una de las agrupaciones más influyentes de la música cristiana contemporánea y además prepara el camino para una nueva etapa creativa con este nuevo álbum. Los medios especializados han recibido el lanzamiento como un nuevo himno de fe y esperanza y han destacado su producción cuidada y su mensaje accesible, tanto para creyentes como para quienes buscan respuestas en medio de la incertidumbre. Con este sencillo, For King and Country continúa generando expectativa por The Most Beautiful Colors, uno de los lanzamientos más esperados de la temporada dentro de la música cristiana. ¿Qué es lo nuevo esta semana? For King and Country, What If I Told You?

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2: Revisamos nuevamente la cartelera de streaming de Billboard y encontramos allí en la posición número uno el sencillo Elevation Worship y Chandler Moore. El sencillo de Elevation Worship y Chandler Moore que se llama God I'm Just Grateful. Eso escuchamos ahora mismo.

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2: Despedimos la tercera media hora del programa de la mano de Kane y esto se llama Living Water.

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2: Posición número 5, baja un peldaño, el tema es de Peter Burton y se llama...

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1: En la posición número 4, entrando en la escalera de éxitos, Jamie McDonald y el sencillo Ain't No Way.

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1: En el tope de la cartelera encontramos a Elevation Rhythm y esto es What.

0: La semana pasada compartí 10 switches mentales que debemos apagar. Y hoy haremos todo lo contrario. Y por si no escuchaste la edición pasada, dijimos que un switch eléctrico cumple la función de conectar o desconectar dos cables. Uno que trae la electricidad de la calle y el otro que va al bombillo, por ejemplo. Entonces, un switch mental es algo similar. Es una instrucción que damos en nuestra mente que conecta una cosa con otra. Por ejemplo, decíamos que uno de los switches mentales que había que apagar era el de agradar a todo el mundo. Este switch hace que al momento de actuar, de inmediato te enfoques en agradar a todos y es sumamente contraproducente porque nos lleva a vivir vidas falsas y nos desvía de lo que realmente deberíamos hacer, que es agradar a Dios, quien nos hizo y planificó con propósitos eternos. Entonces, el switch básicamente viene un cable de la calle con energía eléctrica y el switch lo conecta, hace la conexión física con el otro cable, que es el que va al bombillo. De esa manera, la energía que viene de la calle enciende el bombillo. En el caso de nuestra mente, un estímulo, un pensamiento, algo que vimos, algo que escuchamos, un estímulo llega por nuestros sentidos a nuestra mente. Y allí nosotros debemos conectarlo o no conectarlo con las acciones, con lo que vamos a hacer, con nuestro pensamiento. Si nosotros lo conectamos, hay una respuesta, y si no lo conectamos, pues también hay otra. Por eso algunos deben ser apagados, pero otros switches deben ser encendidos. Esta es la lista de 10 switches mentales que debemos encender. El primero es la paciencia. El switch mental de la paciencia nos lleva a tener buena actitud cuando estamos bajo presión. Bueno, la paciencia es una virtud maravillosa, es difícil de alcanzar y de un altísimo valor moral. La paciencia es un don de Dios, es un don del Espíritu Santo, dice la Biblia. Ser paciente es útil, nos ayuda a pensar mejor, nos libra de acciones torpes, imprudentes y poco productivas. Cuando algo parece ser demasiado para nosotros, cuando sentimos que estamos al borde y cuando estamos a punto de estallar, el switch de la paciencia nos lleva a calmarnos y a tomar decisiones sabias en lugar de reaccionar. En segundo lugar, el switch del contentamiento. El contentamiento es una actitud, es una virtud admirable y consiste en ver lo bueno de lo que tenemos o la condición en la que estamos. No quiere decir ser conformistas, sino que en medio de la situación que sea, tenemos la vista y el sentido orientado a ver lo bueno y ser agradecidos. Cuando tenemos contentamiento es como si tuviéramos energía extra, porque no nos desesperamos cuando no terminan de llegar los resultados deseados, sino que podemos seguir esforzándonos por conseguirlos, pero con buena actitud, lo cual definitivamente ayuda. Un tercer switch mental que debemos encender es el agradecimiento. Algunos aparentemente tienen mucho por lo cual agradecer, otros aparentemente tienen menos. Sin embargo, todos, si buscamos, podemos dar gracias por un montón de cosas. Veámoslo de esta manera. Ser agradecidos es una actitud que nos enriquece y genera bienestar. Se puede dar un caso, y frecuentemente se da, en el que una persona que tiene mucho por lo cual agradecer decide amargarse por lo que no tiene, y otra que tiene aparentemente menos, por lo cual dar gracias, vive agradecido a Dios y a su entorno. Las personas que Dios le puso cerca, su familia, sus recursos, muchos o pocos. Lo interesante es que cuando encendemos el switch del agradecimiento, no está mejor quien tiene más, sino quien agradece por lo que tiene. A menudo hay más bienestar en el agradecimiento que en la posesión de cosas. Un cuarto switch que debemos encender ahora mismo es la respuesta amable. Para mí este es un tema apasionante. De hecho, escribí un libro entero sobre eso. Un libro corto pero conciso y se llama Háblalo Bueno. La blanda respuesta, dice la Biblia, aplaca la ira, pero la palabra áspera hace subir el furor. Hay personas que por defecto responden mal. Incluso si saben usar palabras amables, políticamente correctas o las que se espera que digan, saben qué decir para guardar las formas, pero su corazón está tan intoxicado que incluso diciendo lo que deben, no pueden convencer a quien ve un poco más allá de las palabras. Parecen tener un contestador desagradable preinstalado. Sus palabras, actitud y pensamientos de continuo son ásperos y parecen diseñados para causar daño. Por supuesto no es así, pero parecen ser así. Debemos subir el switch de la respuesta amable para interactuar con otros, tocar su vida de manera positiva, inspirarlos y mejorar el mundo que nos rodea. En otras palabras, hablar lo bueno. Y el switch de la respuesta amable funciona así, viene de un estímulo y en mi mente mi primera respuesta es amable, así de simple. Un quinto switch que debemos encender en nuestra mente el día de hoy es el de resolver. Un quinto switch que debemos encender y mantener encendido es el de resolver problemas. Lo contrario nos convierte en personas perezosas que no mueven un dedo por el bienestar de nadie. Cuando por defecto resolvemos problemas, somos personas valiosas, útiles y necesarias el día de hoy. Sexto switch que debemos encender en nuestra mente: considerar a los demás. Jesucristo es nuestro ejemplo. Fue a la cruz aún sin merecerlo por amor a nosotros. Su ejemplo nos invita a considerar a los demás. Además, nos invita a negarnos a nosotros mismos y a amar a los demás como a nosotros mismos. Cuando consideramos a los demás, estamos imitando a Jesús, y al hacerlo, nos convertimos en personas que tienden puentes en lugar de cerrar puertas. Considerar a los demás debe ser hecho, tal como enseña la Biblia, tomándonos en cuenta a nosotros mismos, porque de lo contrario terminamos actuando equivocadamente. Jesucristo nos invitó a negarnos a nosotros mismos y seguirlo a Él, no a negarnos a nosotros mismos para seguir a otros. Si nos amamos a nosotros mismos y vivimos de manera sana, podemos amar a otros y, por supuesto, considerarlos. Séptimo switch que debes encender: el de buscar a Dios. ¿Qué es lo primero que pasa por tu mente cuando estás en una crisis? El switch de buscar a Dios te lleva a buscarlo a Él ante la dificultad, pero también en las buenas, en la crisis y en la celebración. Jesús prometió que si buscamos primeramente su reino, Él nos añadirá todo lo demás. Lamentablemente, a veces andamos por la vida con este switch apagado y no tenemos una relación con Dios real. Entonces, el séptimo switch es el de buscar a Dios de manera automática, ante cualquier estímulo, todo el tiempo. Un octavo switch mental que debemos encender es el arrepentimiento. Somos pecadores, los religiosos y los que no, los inteligentes y los que no lo son, los buenos y los que no lo parecen. Absolutamente todos somos pecadores, y una vez que venimos a Jesucristo, la tentación sigue presente. Una actitud de arrepentimiento nos dice: eres pecador y necesitas a Dios, eres perdonado y necesitas a Dios, eres una persona normal o extraordinaria, y por eso, y porque tienes la tendencia a hacer lo que desagrada a Dios, necesitas vivir con arrepentimiento. La clase de arrepentimiento que te recuerda constantemente que necesitas a Dios y que el pecado es terriblemente dañino. Noveno switch que debes encender: la fe. En nuestra mente decidimos si confiamos en Dios para superar la adversidad o si dudaremos, si confiamos en Él para mantener nuestro matrimonio o si nos dejaremos caer sin esperanza alguna, si podemos confiar en Dios para vivir cada día de nuestra vida o si pasaremos la vida como si Dios no existiera, de fracaso en fracaso y de golpe en golpe. El switch de la fe encendido nos recuerda cada minuto que Dios es real, está allí, nos ama y tiene un plan maravilloso para nuestra vida, nuestra semana, nuestro día, y para este minuto específico, las 24 horas de cada día de nuestra vida. Debemos mantener encendido el switch de la fe, porque la Biblia dice que sin fe es imposible agradar a Dios. Un décimo switch que debemos encender inmediatamente es obediencia a Dios. La obediencia a Dios. ¿Cuántos problemas nos evitamos cuando mantenemos este switch encendido? Nuestros problemas comienzan cuando decidimos desobedecer a Dios. El switch de la obediencia a Dios nos mantiene cada minuto de la vida preparados para aceptar lo que Él espera de nosotros y actuar en consecuencia. Habrá tentaciones, oportunidades de fallar y millares de invitaciones a desobedecerle, errando y fallando, dar en el blanco, pero el switch de la obediencia a Dios es esa disposición de obedecerle, incluso cuando es difícil, cuando no es popular o cuando el precio social que pagamos es alto. Enciende tu switch de vivir para agradar a Dios cada día, y con seguridad tendrás una vida plena y satisfactoria que resonará no solo en nuestros días, sino también en la eternidad. Mi nombre es Carlos Javier Civira y te invito a convertirte en un seguidor de Jesús. Me gustaría prolongar esta conversación a través de las redes sociales, y me puedes encontrar en Facebook, YouTube e Instagram como Carlos Javier Civira. También puedes visitar www.carlosjaviercivira.com. Civira se escribe con S de Samuel y con B de Victoria. Y este programa se llama El Show de la Música Número 1. Lo puedes buscar por sus siglas en Facebook, ESM, símbolo de número 1. Espero sinceramente que esta lista de 10 switches mentales que debemos encender sea útil para renovar tu mente, transformar tu vida y ponerla en el centro de la voluntad de Dios. Espero que podamos seguir conectados. Mi nombre es Carlos Javier Civira y podemos conectarnos a través de las redes sociales. Pásala súper bien y será hasta la próxima semana, Dios mediante. Bye bye.
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